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1: En Radio La Tacunga, las 19 horas, con 6 minutos.
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Buenas noches, La Maná, en 97.1. Esto es Memorias a través de Radio La Tacunga FM. Gracias por comunicar sus historias, canciones y saludos. Aquí los recopilamos y los enviamos al aire. Guardo una luz entre mis manos, una luz que no se apaga. Es el recuerdo de un cariño que el tiempo jamás venció.

Espero que esta noche me deje contarle las historias que usted tiene en el corazón. Solo envíenos un mensaje de voz o un mensaje de texto y enseguida lo transformamos en historia o en poema al 098-491-3402. Venga, comuníquese. Cada noche encendía la radio y dejaba que las canciones hablaran por él. Algunas heridas nunca desaparecen, pero la música siempre encuentra la manera de acariciarlas.

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1: En Radio La Tacunga, las 19 horas. Con 19 minutos.
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1: Es momento de recordar y de sonreír con una historia, con un poema, con una vieja canción que habla de los dos. Las hojas caen lentamente, como los años al pasar, pero hay efectos verdaderos que nunca dejan de brillar.

Si vamos de retorno a casa en nuestro programa Memorias, queremos que descanse luego de una jornada intensa de trabajo. El reloj marcaba las horas de la tarde, pero para él el tiempo se había detenido en aquella tarde de despedida. Aún así, aprendió que recordar también puede ser una forma de agradecer.

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Yo te amo. Yo te amo. Tus labios de rubí, de rojo carmesí, parecen murmurar mil cosas sin hablar. Y yo que estoy sentado aquí frente a ti, me siento desangrar sin poder conversar, tratando de decir, tal vez será mejor que marche yo de aquí para no vernos más. Total, ¿qué más me da? Ya sé que sufriré, pero al final tendré tranquilo el corazón y al fin podré gritar: yo te amo, yo te amo, yo te amo por sobre todas las cosas del mundo.

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0: en Radio La Tacunga, las 19 horas con 36 minutos.
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2: Salcedo, buenas noches. Qué lindo viajar con ustedes de retorno a casa luego de una jornada de trabajo. O qué lindo es estar aquí, en el hogar, en la casita, luego de una jornada de trabajo, de vivencias maravillosas. Esperamos que felices. Aquí estamos en Memorias, donde una melodía antigua sonó inesperadamente. Cerró los ojos y volvió a ser joven. Por unos minutos nada más, quizás. La nostalgia se transformó en felicidad.

Ojos que recuerdan en la Ciudadela del Chofer, en la estación en San Felipe, en La Calera. Un abrazo desde Radio La Tacunga, a través de la voz de un pueblo en marcha, estamos hablando románticamente con usted. No hay distancia ni olvido que logren vencer la verdad, los recuerdos más sinceros, pues vuelven a vivir en la eternidad.

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1: En Radio La Tacunga, las 19 horas con 52 minutos.
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7: 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El jardín ya no tenía las mismas flores, pero conservaba la esencia de aquellos días felices. A veces los lugares guardan los mejores recuerdos que las personas pueden tener, especialmente cuando se trata de amor. Entre lluvia y el silencio, su nombre volvió a sonar como el eco que se niega para siempre a marchar, pero una melodía los hizo cantar.

Al final comprendió que el amor verdadero no siempre significa quedarse. A veces significa agradecer, sonreír y seguir adelante, llevando los mejores recuerdos en el alma. Y si algún día vuelves a verme, no preguntes qué sucedió. Hallé en mis viejos recuerdos la fuerza que me dio vida y que me dio fuerza.

Entre canciones, recuerdos y emociones compartidas, llegamos al final de una nueva edición de Memorias. Gracias por abrir las puertas de su corazón y permitirnos acompañarlos en este viaje por los caminos de la nostalgia, el amor y los momentos que el tiempo jamás podía borrar. Que esta noche los mejores recuerdos iluminen sus sueños y que la música siga siendo el puente hacia esas historias que viven para siempre en el alma. Soy Julio César Erazo, agradeciéndoles su gentil compañía, que tengan una excelente noche y que Dios los bendiga. Hasta nuestro próximo encuentro en Memorias, donde cada canción guarda una historia y cada recuerdo vuelve a vivir.

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4: El Evangelio según San Mateo, capítulo 10, versículos 7-13. El Evangelio de hoy, Jesús nos invita a anunciar el reino de Dios. Y nos preguntemos, ¿cómo es el reino de Dios? Pues el reino de Dios es el reino de la paz. Por eso vayan a las casas, den el mensaje de la paz. Pues, y si la paz hay en ese hogar, llegará a ustedes. El reino de Dios es el reino de la igualdad, de la justicia, de la vida misma. Por eso el mensaje de Jesús es, pues, limpie, resuciten a los muertos, sanen a los enfermos. Es la invitación a continuar haciendo lo que Jesús hizo. Si somos discípulos de Jesús, también estamos llamados a ser misioneros, comprometidos con el reino de Dios y su justicia. Que Dios les bendiga a todos ustedes en este día de preparación al Día del Misionero Adyentes, el día de mañana. Que Dios les bendiga a todos ustedes. En el nombre del Padre, y del Hijo, y del Espíritu Santo. Amén.
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1: En Radio La Tacunga, las 20 horas con 16 minutos.
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1: En Radio La Tacunga, las 20 horas con 30 minutos.
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0: en Radio La Tacunga. Las 20 horas con 46 minutos.
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1: En Radio La Tacunga, las 21 horas con 2 minutos.
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0: con 4 minutos.
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0: En Radio La Tacunga, las 23 horas con 59 minutos.
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0: en Radio La Tacunga. Son la 1:00 a.m. con un minuto.
1: ¿Bueno?
2: Sí, sí, Talía, ¿hablas tú?
1: Sí, ¿quién habla?
2: Eric, ¿cómo estás?
1: Bien, ¿y tú?
2: Oye, pues hoy hay una función muy buena. Quería ver si querías ir al cine.
1: ¿Ahorita?
2: Pues, es a las 8.
1: Es que me da pena.
2: ¿Pero por qué?
1: Pues porque hace mucho no te veo.
2: Yo tampoco, pero vamos, ¿no?
1: No sé, déjame ver.
2: ¿Qué tienes que ver?
1: Tengo que ver, pues, pedir permiso.
2: ¿Y a quién pídele permiso?
1: Es que ahorita no está mi mamá.
2: Entonces, ¿me hablas o te hablo al rato?
1: No, háblame al rato.
2: Okay.
1: Oye, pero no me cuelgues.
2: ¿Por qué no?

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0: en Radio La Tacunga. Son las 3 de la mañana con 2 minutos.
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0: Misterios dolorosos. Santo Rosario a la Virgen María.
1: Por la señal de la Santa Cruz de nuestros enemigos, líbranos, Señor Dios nuestro. En el nombre del Padre, y del Hijo, y del Espíritu Santo. Amén.
2: Abre, Señor, mis labios para alabar tu nombre y el de tu Santa Madre. Señor mío Jesucristo, Dios y hombre verdadero, Creador y Redentor mío, por ser tú quien eres y porque te amo sobre todas las cosas,
1: me pesa de todo corazón haberte ofendido. Quiero y propongo firmemente confesarme a su tiempo. Ofrezco mi vida, obras y trabajos en satisfacción de mis pecados y confío en que en tu bondad y misericordia infinita me has de perdonar y me darás la gracia para no volver a ofenderte. Amén.
2: Padre nuestro que estás en el cielo, santificado sea tu nombre. Venga a nosotros tu reino. Hágase tu voluntad así en la tierra como en el cielo.
3: Danos hoy nuestro pan de cada día. Perdona nuestras ofensas como también nosotros perdonamos a los que nos ofenden. No nos dejes caer en tentación y líbranos del mal. Amén.
2: Dios te salve María, llena eres de gracia, el Señor es contigo. Bendita tú eres entre todas las mujeres y bendito es el fruto de tu vientre Jesús.
3: Santa María, Madre de Dios, ruega por nosotros pecadores, ahora y en la hora de nuestra muerte. Amén.
2: Gloria al Padre, al Hijo y al Espíritu Santo.
3: Como era en el principio, ahora y siempre, por los siglos de los siglos. Amén.
2: María, Madre de Gracia y Madre de Misericordia,
3: en la vida

0: Primer misterio doloroso, la oración y agonía de Jesús en el huerto de Getsemaní.
1: Jesús salió de la ciudad y se fue al Monte de los Olivos, como era su costumbre. Jesús se alejó un poco de los discípulos, se arrodilló y oró a Dios.
2: Oremos por nuestra iglesia, para que vivamos en el amor y la luz de Cristo y tengamos su palabra para abrir caminos de unidad.
3: Padre nuestro que estás en el cielo, santificado sea tu nombre. Venga a nosotros tu reino. Hágase tu voluntad, así en la tierra como en el cielo.
4: Danos hoy nuestro pan de cada día. Perdona nuestras ofensas, como también nosotros perdonamos a los que nos ofenden. No nos dejes caer en tentación y líbranos del mal. Amén.
3: Dios te salve María, llena eres de gracia, el Señor es contigo. Bendita tú eres entre todas las mujeres y bendito es el fruto de tu vientre, Jesús.
4: Santa María, Madre de Dios, ruega por nosotros pecadores, ahora y en la hora de nuestra muerte. Amén.
3: Dios te salve María, llena eres de gracia, el Señor es contigo. Bendita tú eres entre todas las mujeres y bendito es el fruto de tu vientre, Jesús.
4: Santa María, Madre de Dios, ruega por nosotros pecadores, ahora y en la hora de nuestra muerte. Amén.
3: Dios te salve María, llena eres de gracia, el Señor es contigo. Bendita tú eres entre todas las mujeres y bendito es el fruto de tu vientre, Jesús.
4: Santa María, Madre de Dios, ruega por nosotros pecadores, ahora y en la hora de nuestra muerte. Amén.
3: Dios te salve María, llena eres de gracia, el Señor es contigo. Bendita tú eres entre todas las mujeres y bendito es el fruto de tu vientre, Jesús.
4: Santa María, Madre de Dios, ruega por nosotros pecadores, ahora y en la hora de nuestra muerte. Amén.
3: Dios te salve María, llena eres de gracia, el Señor es contigo. Bendita tú eres entre todas las mujeres y bendito es el fruto de tu vientre, Jesús.
4: Santa María, Madre de Dios, ruega por nosotros pecadores, ahora y en la hora de nuestra muerte. Amén.
3: Dios te salve María, llena eres de gracia, el Señor es contigo. Bendita tú eres entre todas las mujeres y bendito es el fruto de tu vientre, Jesús.
4: Santa María, Madre de Dios, ruega por nosotros pecadores, ahora y en la hora de nuestra muerte. Amén.
3: Dios te salve María, llena eres de gracia, el Señor es contigo. Bendita tú eres entre todas las mujeres y bendito es el fruto de tu vientre, Jesús.
4: Santa María, Madre de Dios, ruega por nosotros pecadores, ahora y en la hora de nuestra muerte. Amén.
3: Dios te salve María, llena eres de gracia, el Señor es contigo. Bendita tú eres entre todas las mujeres y bendito es el fruto de tu vientre, Jesús.
4: Santa María, Madre de Dios, ruega por nosotros pecadores, ahora y en la hora de nuestra muerte. Amén.
3: Dios te salve María, llena eres de gracia, el Señor es contigo. Bendita tú eres entre todas las mujeres y bendito es el fruto de tu vientre, Jesús.
4: Santa María, Madre de Dios, ruega por nosotros pecadores, ahora y en la hora de nuestra muerte. Amén.
3: Dios te salve María, llena eres de gracia, el Señor es contigo. Bendita tú eres entre todas las mujeres y bendito es el fruto de tu vientre, Jesús.
4: Santa María, Madre de Dios, ruega por nosotros pecadores, ahora y en la hora de nuestra muerte. Amén.
3: Gloria al Padre, al Hijo y al Espíritu Santo,
4: como era en el principio, ahora y siempre, por los siglos de los siglos. Amén.
3: María, Madre de Gracia y Madre de Misericordia,
4: en la vida y en la muerte, ampáranos, Madre y Señora nuestra.

0: alaban.
1: Segundo misterio doloroso, la flagelación de Jesús.
2: Entonces Pilato ordenó que le dieran azotes a Jesús.
3: Oremos por los gobernantes que lideran el mundo, para que no pierdan su humildad y tomen sus decisiones con la sabiduría del Dios en busca del bien común.
4: Padre nuestro que estás en el cielo, santificado sea tu nombre. Venga a nosotros tu reino. Hágase tu voluntad así en la tierra como en el cielo.
5: Danos hoy nuestro pan de cada día. Perdona nuestras ofensas, como también nosotros perdonamos a los que nos ofenden. No nos dejes caer en tentación
6: y líbranos del mal. Amén.
4: Dios te salve María, llena eres de gracia, el Señor es contigo. Bendita tú eres entre todas las mujeres y bendito es el fruto de tu vientre, Jesús.
5: Santa María, Madre de Dios, ruega por nosotros pecadores, ahora y en la hora de nuestra muerte. Amén.
4: Dios te salve María, llena eres de gracia, el Señor es contigo. Bendita tú eres entre todas las mujeres y bendito es el fruto de tu vientre, Jesús.
5: Santa María, Madre de Dios, ruega por nosotros pecadores, ahora y en la hora de nuestra muerte. Amén.
4: Dios te salve María, llena eres de gracia, el Señor es contigo. Bendita tú eres entre todas las mujeres y bendito es el fruto de tu vientre, Jesús.
5: Santa María, Madre de Dios, ruega por nosotros pecadores, ahora y en la hora de nuestra muerte. Amén.
4: Dios te salve María, llena eres de gracia, el Señor es contigo. Bendita tú eres entre todas las mujeres y bendito es el fruto de tu vientre, Jesús.
5: Santa María, Madre de Dios, ruega por nosotros pecadores, ahora y en la hora de nuestra muerte. Amén.
4: Dios te salve María, llena eres de gracia, el Señor es contigo. Bendita tú eres entre todas las mujeres y bendito es el fruto de tu vientre, Jesús.
5: Santa María, Madre de Dios, ruega por nosotros pecadores, ahora y en la hora de nuestra muerte. Amén.
4: Dios te salve María, llena eres de gracia, el Señor es contigo. Bendita tú eres entre todas las mujeres y bendito es el fruto de tu vientre, Jesús.
5: Santa María, Madre de Dios, ruega por nosotros pecadores, ahora y en la hora de nuestra muerte. Amén.
4: Dios te salve María, llena eres de gracia, el Señor es contigo. Bendita tú eres entre todas las mujeres y bendito es el fruto de tu vientre, Jesús.
5: Santa María, Madre de Dios, ruega por nosotros pecadores, ahora y en la hora de nuestra muerte. Amén.
4: Dios te salve María, llena eres de gracia, el Señor es contigo. Bendita tú eres entre todas las mujeres y bendito es el fruto de tu vientre, Jesús.
5: Santa María, Madre de Dios, ruega por nosotros pecadores, ahora y en la hora de nuestra muerte. Amén.
4: Dios te salve María, llena eres de gracia, el Señor es contigo. Bendita tú eres entre todas las mujeres y bendito es el fruto de tu vientre, Jesús.
5: Santa María, Madre de Dios, ruega por nosotros pecadores, ahora y en la hora de nuestra muerte. Amén.
4: Dios te salve María, llena eres de gracia, el Señor es contigo. Bendita tú eres entre todas las mujeres y bendito es el fruto de tu vientre, Jesús.
5: Santa María, Madre de Dios, ruega por nosotros pecadores, ahora y en la hora de nuestra muerte. Amén.
4: Gloria al Padre, al Hijo y al Espíritu Santo,
5: como era en el principio, ahora y siempre, por los siglos de los siglos. Amén.
4: María es Madre de Gracia y Madre de Misericordia.
7: En la vida.

0: tercer misterio doloroso, la coronación de espinas de nuestro Señor Jesucristo.
1: Luego, los soldados romanos hicieron una corona de espinas y se la pusieron a Jesús.
2: Oremos, Señor Jesús, ten piedad de nosotros y concédenos la paz y la unidad. Que no soltemos tus manos y danos un corazón capaz de amar como tú nos amas.
3: Padre nuestro que estás en el cielo, santificado sea tu nombre. Venga a nosotros tu reino. Hágase tu voluntad así en la tierra como en el cielo.
4: Danos

0: Cuarto misterio doloroso, el camino hacia el Calvario, llevando Jesús la cruz a cuestas por nuestros pecados.
1: Jesús salió de allí cargando su propia cruz y fue al lugar llamado Gólgota, que en hebreo significa lugar de la calavera.
2: Oremos por nuestras familias para que sigamos las enseñanzas de la familia de Nazaret, que sea contemplativa, eucarística y vivan con la alegría del Evangelio.
3: Padre nuestro que estás en el cielo, santificado sea tu nombre, venga a nosotros tu reino, hágase tu voluntad así en la tierra como en el cielo.
4: Danos hoy nuestro pan de cada día, perdona nuestras ofensas, como también nosotros perdonamos a los que nos ofenden. No nos dejes caer en tentación y líbranos del mal. Amén.
3: Dios te salve María, llena eres de gracia, el Señor es contigo. Bendita tú eres entre todas las mujeres y bendito es el fruto de tu vientre Jesús.
4: Santa María, Madre de Dios, ruega por nosotros pecadores, ahora y en la hora de nuestra muerte. Amén.
3: Dios te salve María, llena eres de gracia, el Señor es contigo. Bendita tú eres entre todas las mujeres y bendito es el fruto de tu vientre Jesús.
4: Santa María, Madre de Dios, ruega por nosotros pecadores, ahora y en la hora de nuestra muerte. Amén.
3: Dios te salve María, llena eres de gracia, el Señor es contigo. Bendita tú eres entre todas las mujeres, y bendito es el fruto de tu vientre Jesús.
4: Santa María, Madre de Dios, ruega por nosotros pecadores, ahora y en la hora de nuestra muerte. Amén.
3: Dios te salve María, llena eres de gracia, el Señor es contigo. Bendita tú eres entre todas las mujeres, y bendito es el fruto de tu vientre Jesús.
4: Santa María, Madre de Dios, ruega por nosotros pecadores, ahora y en la hora de nuestra muerte. Amén.
3: Dios te salve María, llena eres de gracia, el Señor es contigo. Bendita tú eres entre todas las mujeres, y bendito es el fruto de tu vientre Jesús.
4: Santa María, Madre de Dios, ruega por nosotros pecadores, ahora y en la hora de nuestra muerte. Amén.
3: Dios te salve María, llena eres de gracia, el Señor es contigo. Bendita tú eres entre todas las mujeres, y bendito es el fruto de tu vientre Jesús.
4: Santa María, Madre de Dios, ruega por nosotros pecadores, ahora y en la hora de nuestra muerte. Amén.
3: Dios te salve María, llena eres de gracia, el Señor es contigo. Bendita tú eres entre todas las mujeres, y bendito es el fruto de tu vientre Jesús.
4: Santa María, Madre de Dios, ruega por nosotros pecadores, ahora y en la hora de nuestra muerte. Amén.
3: Dios te salve María, llena eres de gracia, el Señor es contigo. Bendita tú eres entre todas las mujeres, y bendito es el fruto de tu vientre Jesús.
4: Santa María, Madre de Dios, ruega por nosotros pecadores, ahora y en la hora de nuestra muerte. Amén.
3: Dios te salve María, llena eres de gracia, el Señor es contigo. Bendita tú eres entre todas las mujeres, y bendito es el fruto de tu vientre Jesús.
4: Santa María, Madre de Dios, ruega por nosotros pecadores, ahora y en la hora de nuestra muerte. Amén.
3: Dios te salve María, llena eres de gracia, el Señor es contigo. Bendita tú eres entre todas las mujeres, y bendito es el fruto de tu vientre Jesús.
4: Santa María, Madre de Dios, ruega por nosotros pecadores, ahora y en la hora de nuestra muerte. Amén.
3: Gloria al Padre, al Hijo y al Espíritu Santo. Gloria al Padre, al Hijo y al Espíritu Santo.
4: Como era en el principio, ahora y siempre, por los siglos de los siglos. Amén.
3: María es Madre de Gracia y Madre de Misericordia.
4: En la vida y en la muerte, ampáranos, Madre y Señora nuestra.
3: Eres de gracia, el Señor es contigo. Bendita tú eres entre todas las mujeres, y bendito es el fruto de tu vientre, Jesús.
4: Santa María, Madre de Dios, ruega por nosotros pecadores, ahora y en la hora de nuestra muerte. Amén.
3: Dios te salve María, llena eres de gracia, el Señor es contigo. Bendita tú eres entre todas las mujeres, y bendito es el fruto de tu vientre, Jesús.
4: Santa María, Madre de Dios,
5: ruega por nosotros pecadores, ahora y en la hora de nuestra muerte. Amén.
3: Dios te salve María, llena eres de gracia, el Señor es contigo. Bendita tú eres entre todas las mujeres, y bendito es el fruto de tu vientre Jesús.
5: Santa María, Madre de Dios, ruega por nosotros pecadores, ahora y en la hora de nuestra muerte. Amén.
3: Dios te salve María, llena eres de gracia, el Señor es contigo. Bendita tú eres entre todas las mujeres, y bendito es el fruto de tu vientre Jesús.
5: Santa María, Madre de Dios, ruega por nosotros pecadores, ahora y en la hora de nuestra muerte. Amén.
3: Dios te salve María, llena eres de gracia, el Señor es contigo. Bendita tú eres entre todas las mujeres, y bendito es el fruto de tu vientre Jesús.
5: Santa María, Madre de Dios, ruega por nosotros pecadores, ahora y en la hora de nuestra muerte. Amén.
3: Dios te salve María, llena eres de gracia, el Señor es contigo. Bendita tú eres entre todas las mujeres, y bendito es el fruto de tu vientre Jesús.
5: Santa María, Madre de Dios, ruega por nosotros pecadores, ahora y en la hora de nuestra muerte. Amén.
3: Dios te salve María, llena eres de gracia, el Señor es contigo. Bendita tú eres entre todas las mujeres, y bendito es el fruto de tu vientre Jesús.
5: Santa María, Madre de Dios, ruega por nosotros pecadores, ahora y en la hora de nuestra muerte. Amén.
3: Gloria al Padre, al Hijo y al Espíritu Santo. Gloria al Padre, al Hijo y al Espíritu Santo.
4: Como era en el principio, ahora y siempre, por los siglos de los siglos. Amén.
3: María es Madre de Gracia y Madre de Misericordia.
4: En la

0: Quinto misterio doloroso, la crucifixión y muerte de nuestro Señor.
1: Allí clavaron a Jesús en la cruz.
2: Oremos por los pobres y pequeños de este mundo, para que podamos verte, Jesús, en los enfermos, ancianos y los que sufren en soledad.
3: Padre nuestro que estás en el cielo, santificado sea tu nombre. Venga a nosotros tu reino. Hágase tu voluntad así en la tierra como en el cielo.
4: Danos hoy nuestro pan de cada día. Perdona nuestras ofensas, como también nosotros perdonamos a los que nos ofenden. No nos dejes caer en tentación y líbranos del mal. Amén.
3: Dios te salve María, llena eres de gracia, el Señor es contigo. Bendita tú eres entre todas las mujeres y bendito es el fruto de tu vientre, Jesús.
4: Santa María, Madre de Dios, ruega por nosotros pecadores, ahora y en la hora de nuestra muerte. Amén.
3: Dios te salve María, llena eres de gracia, el Señor es contigo. Bendita tú eres entre todas las mujeres, y bendito es el fruto de tu vientre, Jesús.
4: Santa María, Madre de Dios, ruega por nosotros pecadores, ahora y en la hora de nuestra muerte. Amén.
3: Dios te salve María, llena eres de gracia, el Señor es contigo. Bendita tú eres entre todas las mujeres, y bendito es el fruto de tu vientre, Jesús.
4: Santa María, Madre de Dios, ruega por nosotros pecadores, ahora y en la hora de nuestra muerte. Amén.
3: Dios te salve María, llena eres de gracia, el Señor es contigo. Bendita tú eres entre todas las mujeres, y bendito es el fruto de tu vientre, Jesús.
4: Santa María, Madre de Dios, ruega por nosotros pecadores, ahora y en la hora de nuestra muerte. Amén.
3: Dios te salve María, llena eres de gracia, el Señor es contigo. Bendita tú eres entre todas las mujeres, y bendito es el fruto de tu vientre, Jesús.
4: Santa María, Madre de Dios, ruega por nosotros pecadores, ahora y en la hora de nuestra muerte. Amén.
3: Dios te salve María, llena eres de gracia, el Señor es contigo. Bendita tú eres entre todas las mujeres, y bendito es el fruto de tu vientre, Jesús.
4: Santa María, Madre de Dios, ruega por nosotros pecadores, ahora y en la hora de nuestra muerte. Amén.
3: Dios te salve María, llena eres de gracia, el Señor es contigo. Bendita tú eres entre todas las mujeres, y bendito es el fruto de tu vientre, Jesús.
4: Santa María, Madre de Dios, ruega por nosotros pecadores, ahora y en la hora de nuestra muerte. Amén.
3: Dios te salve María, llena eres de gracia, el Señor es contigo. Bendita tú eres entre todas las mujeres, y bendito es el fruto de tu vientre, Jesús.
4: Santa María, Madre de Dios, ruega por nosotros pecadores, ahora y en la hora de nuestra muerte. Amén.
3: Dios te salve María, llena eres de gracia, el Señor es contigo. Bendita tú eres entre todas las mujeres, y bendito es el fruto de tu vientre, Jesús.
4: Santa María, Madre de Dios, ruega por nosotros pecadores, ahora y en la hora de nuestra muerte. Amén.
3: Dios te salve María, llena eres de gracia, el Señor es contigo. Bendita tú eres entre todas las mujeres, y bendito es el fruto de tu vientre, Jesús.
4: Santa María, Madre de Dios, ruega por nosotros pecadores, ahora y en la hora de nuestra muerte. Amén.
3: Gloria al Padre, al Hijo y al Espíritu Santo. Gloria al Padre, al Hijo y al Espíritu Santo.
5: Como era en el principio, ahora y siempre, por los siglos de los siglos. Amén.
3: María es Madre de Gracia y Madre de Misericordia.
4: En la vida y en la muerte, ampáranos, Madre y Señora nuestra.
2: Por las intenciones del Papa Francisco, oremos. Dios te salve María, hija de Dios Padre, en tus manos encomendamos nuestra fe para que la ilumines. Llena eres de gracia, el Señor es contigo, bendita eres entre todas las mujeres y bendito es el fruto de tu vientre, Jesús.
5: Santa María, Madre de Dios, ruega por nosotros pecadores, ahora y en la hora de nuestra muerte. Amén.
2: Dios te salve María, Madre de Dios Hijo, en tus manos encomendamos nuestra esperanza para que la alientes. Llena eres de gracia, el Señor es contigo, bendita eres entre todas las mujeres, y bendito es el fruto de tu vientre, Jesús.
5: Santa María, Madre de Dios, ruega por nosotros pecadores, ahora y en la hora de nuestra muerte. Amén.
2: Dios te salve María, esposa de Dios, Espíritu Santo, en tus manos encomendamos nuestra caridad para que la inflames. Llena eres de gracia, el Señor es contigo, bendita eres entre todas las mujeres, y bendito es el fruto de tu vientre, Jesús.
5: Santa María, Madre de Dios, ruega por nosotros pecadores, ahora y en la hora de nuestra muerte. Amén.
2: Dios te salve María, templo y sagrario de la Santísima Trinidad, Virgen concebida sin culpa original.
5: Dios te salve.

0: nuestro Señor Jesucristo. Amén.
1: Nos acogemos bajo tu protección, Santa Madre de Dios. No desprecies las súplicas que te dirigimos en nuestras necesidades. Antes bien, líbranos siempre de todos los peligros, Virgen gloriosa y bendita. Ruega por nosotros, Santa Madre de Dios,
0: para que seamos dignos de alcanzar las promesas y gracias de nuestro Señor Jesucristo. Amén.
1: La bendición, para que Dios bendiga a la familia, para que Dios acompañe en su trabajo, para que Dios les conceda la salud y la vida. El Señor esté con ustedes.
2: Y con tu espíritu.
1: La bendición de Dios Todopoderoso, Padre, Hijo y Espíritu Santo, descienda sobre todos ustedes y permanezca para siempre.
2: Amén.
1: Un lindo día a todos.

0: parece que ya amanece, María, y hasta el gallo canta. Levantémonos.
1: Sí, sí, tenemos que hacer muchas cosas. Como decían mis abuelos, al que madruga Dios ayuda, y al atrasado hasta los perros muerde.
0: Ya, ya, bien dice María que hay que madrugar.
2: Así como el refrán popular nos enseña en el diario vivir, así también la resistencia despierta al pueblo para conseguir un buen vivir. Aquí comienza nuestra palabra, Ñukanchik Shimi, rumbo al amanecer, rumbo al amanecer.

0: Las oportunidades no son producto de la casualidad, más bien son resultado del trabajo.
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2: Oración de la mañana. En el nombre del Padre, del Hijo y del Espíritu Santo. Señor amado, en esta nueva mañana abro mis ojos y lo primero que deseo hacer es darte gracias. Gracias por el aire que respiro, por la luz que entra por mi ventana, por el descanso que me regalaste durante la noche y por permitirme despertar una vez más bajo tu cuidado. Gracias porque mientras yo dormía, tu amor permanecía despierto velando por mi vida. Padre Celestial, muchas veces he cargado sobre mis hombros exigencias que tú nunca me pediste llevar. He querido hacerlo todo perfectamente, encontrar siempre las respuestas correctas y recorrer cada camino sin cometer errores. Pero la vida me ha enseñado que la perfección es una meta imposible para los seres humanos y que la verdadera sabiduría consiste en avanzar con humildad, aprendiendo cada día. Hoy quiero vivir con más serenidad. Ayúdame a comprender que no necesito hacerlo todo de manera impecable para tener valor. Enséñame que crecer también significa aceptar mis límites sin desanimarme por ellos, que pueda esforzarme por ser mejor sin convertirme en juez de mí mismo. Dame la calma de quien sabe que cada paso sincero tiene importancia, incluso cuando todavía queda mucho camino por recorrer. Gracias, Señor, por las fuerzas que sé que me darás para sobrellevar esta jornada. Tal vez hoy haya responsabilidades, desafíos o decisiones importantes, pero no camino solo. Tú vas delante de mí preparando senderos que aún no puedo ver. Cuando llegue el cansancio, recuérdame que tu fortaleza es mayor que mis debilidades. Cuando aparezcan las dudas, ayúdame a recordar que tu sabiduría supera todo aquello que no logro comprender. También quiero agradecerte por la comida que me sustenta, por el agua que refresca mi cuerpo, por el techo que me protege y por la salud que me permite comenzar este día. Son bendiciones tan constantes que fácilmente podrían pasar desapercibidas. Pero esta mañana quiero contemplarlas con ojos agradecidos. Padre bueno, ayúdame a tratarme con la misma paciencia que tú tienes conmigo. Que no convierta cada error en una condena, ni cada tropiezo en una razón para perder la esperanza. Enséñame a mirar mi propia vida con compasión, entendiendo que aprender también implica equivocarse y que madurar requiere tiempo. Que pueda disfrutar este día sin la presión de ser perfecto, pero con el deseo sincero de ser una mejor persona que ayer. Dejo este día y esta oración en tus manos. Gracias, Jesucristo amado. Hoy quiero caminar con un corazón tranquilo, sabiendo que no necesito alcanzar una perfección imposible para ser amado por ti. Bajo tu cuidado encuentro descanso, bajo tu amor encuentro propósito y bajo tu guía encuentro la paz que necesito para vivir este día con esperanza. Amén.
3: Iniciamos nuestra jornada de este nuevo amanecer. Buenos días de Dios. Un gusto saludar a esta hora de la madrugada. Como siempre, agradecidos con Pachacama y este nuevo día, nuevo amanecer. Mashi Santiago Naura y el gallito madrugador, les decimos allí punya. Muy buenos días, amigos madrugadores y madrugadoras. Este es un nuevo día para empezar de nuevo. El amanecer es un lienzo en blanco que simboliza el renacimiento y las oportunidades de la vida. Por eso dice, cada mañana se elimina el pasado y el día presente es un regalo que permite elegir tu actitud positiva. En las primeras horas del día, sin distracciones, es ideal meditar, establecer metas y conectar con tu propósito de este nuevo día. Por eso es gusto y un placer iniciar nuevamente con gratitud, agradecer por la salud, por los pequeños detalles que aumenta nuestro amanecer en este nuevo día. Gracias por permitirnos llegar hasta vuestros hogares. Buenos días, buenos días. Así iniciamos nuestra jornada de este nuevo amanecer. Cuando son las 4:32, 4:32. Aquí en Radio La Tacunga, desde Cotopaxi, Ecuador. Buenos días, nuestra palabra, Yucanchixibi. Saludos cordiales a toda esa linda gente madrugadora. Buenos días. Allá en Saxilia, Masia, Pauque, Castro y Manaya, dice, un excelente día. Saludos desde Saxilia. Gracias, Mashi. A toda la gente que madruga, buenos días. Y hasta las 7 de la mañana vamos a hacer compañía con nuestra programación. Para mis paisanos, como siempre, listos y dispuestos a trabajar y agradecidos por todo este inicio del nuevo día, nuevo amanecer. Viernes, 12 días del mes de junio, caray, el mes del Inti Raymi. Buenos días, las 4:33, 4:33 aquí en Radio La Tacunga.

qué alegría y también un gusto saludar a esta hora a toda la gente que madruga y a los amigos que ya están empezando a despertarse escuchando Radio La Tacunga, las 4 horas 36 minutos, 4 de la madrugada 36. Hoy es viernes, San Viernes, 12 días del mes de junio, ¿ah? El mes del Inti Raymi. ¿Listos y dispuestos? Saludos. Don Andrés Chihuano dice: saludos cordiales, estimado, desde provincia de Cotopaxi. Una canción de Clarimar. Por ahí anda Clarimar, ya vamos a ver qué temita musical. Las 4:36 minutos. ¿Listos? A seguir trabajando en este nuevo día, nuevo amanecer. Pongamos el Toro Barroso, vea.

0: Barroso, ahí estuvo la música ecuatoriana, música al amanecer de este nuevo día. Las 4 horas 40 minutos, ya saludo a la red de madrugadores. Buenos días, buenos días. Don David Isa, saludos mi jefe, dice. Uy, ¿de dónde? La familia Isa ya está despierto, vea. Duerma, duerma un ratito, vea. Usted creo que madruga mucho, ¿eh? Don David, buenos días. Gracias a toda esa linda gente que ya está en nuestra sintonía, escuchando Radio Latacunga. Buenos días, don Marquito.
1: Buenos días, don Santi. Que papito Dios le cuide, le proteja, le bendiga, le libre de todo mal, le dé sabiduría, fuerza, coraje y fortaleza. Un feliz y bendecido día. El amor humano puede herirte, derribarte, fallarte, abandonarte. El amor de Dios te levanta, te restaura, es fiel, nunca te va a abandonar. Así como cae el agua del cielo, así caerán sobre usted las más grandes bendiciones. Súper maravilloso, mega bendecido día. Permítame saludar a los señores Rafael Villagómez, Jorge Heredia, Rigoberto Tapia, Raúl Bonilla, Sargento Hayak, Edison Velasco, a la familia Montaguano Guamangate, a Freddy, Jorge Villegas, Daniel Llanes, Loquito Billy, a la señora Florcita, Marco Vega, Pepe Oña, a la señora Mariana Andino, Milton Suárez, Gonzalo Suárez, Pedro Bonilla, Aurelio Pastuña, el señor Salazar. También a las señoras Isabelita, Conchita, Blanquita, Rosita, María, Blanquita Panchi, a todas las personas que están escuchando la ruta 1080 AM, full sintonía, a todo volumen, a trabajar con Ñeque, con mucho entusiasmo, al señor Jorge Villegas, Daniel Llanes, Nelson Panchi, éxitos en todo. También permítame saludar a los señores migrantes que se encuentran en Islas Canarias de España, Madrid, Barcelona, Murcia, Italia, Roma, Venecia, Francia, París, Londres, Inglaterra, a todos. A los que se encuentran en Oclayo, Iñápolis, Queens.

0: que reporte en sintonía. Vamos a apoyar a la selección. Éxitos, tenemos que ganar el día domingo. Vamos, arriba Ecuador, sí se puede. Usted cuídese mucho, la salud, la vida, que todo lo que está planificado para el día de hoy se cumpla. Alipunglia, Alipunglia, Pacaricanguichimashi, Imanalia, Imanalia Mashi, Paishungulia, Yupaychani, Kayagama. Tenga la bondad de poner la canción, el papel rosadito de Anita Lucía Proaño, pero por favor, le quedo eternamente agradecido. Yupaychani Mashi, cuídese mucho, la salud, la vida.
1: Gracias, Marquito. Ayer ya puse, vea. Ayer puse, a la última puse, pero puse papel rosadito. Tranquilo, tranquilo, vea. No se preocupe.

Saludos, doña Rosy, Machi, Santiago, buenos días. ¿Qué tal? ¿Cómo sigue adelante con su bonito programa? Doña Cecilia Alcarraz, buenos días. Santiaguito, saludos, que siga adelante con la sintonía. Desde Chulcutoro también, doña Rosy. Hola, Machi, un saludito desde Ciudad de Salcedo. Bendiciones, amigo Ricardo Cuyo. Buenos días, don Ricardo. Allí Puncha, gracias también por allá, don José Pedro Yucha. Gracias, esa sintonía total que tiene Radio La Tacunga en todos los rincones de la patria. Buenos días. Sentimientos del Valle, va. Uy, caramba, con esto sí.

0: Claro, algún día regresará. Las 4:47. Buenos días de Dios. Gracias, amigos madrugadores y madrugadoras. Gracias a la gente linda que... ¿Qué dice? No le entiendo, dice don Olguer. Por acá, saludos. Don Ricardo Cuyo desde Salcedo. Buenos días, Achipun Yamachis y Manacha. Desde Ambato Full, claro. Gracias a toda la gente maravillosa. Don Segundito Payo, desde la parroquia Zumbawa, está pendiente. Buenos días, buenos días. Don David, que trabaja en Ambato y Zamba, por ahí anda. ¿Qué anda haciendo por ahí, Mashi? Saludos. Gracias por estar escuchando la radio. Perfecto. También por acá, don Néstor Calapaqui, en el Cantón Sichos. Buenos días, de Dios. Vamos a hacer una pausa nomás. Regresamos enseguida para comentarles y compartir este mensaje.
1: En Radio La Tacunga, 4:48.
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3: El Evangelio según San Mateo, capítulo 11, versículos 25-30. Aprendan de mí que soy manso y humilde de corazón, nos dice Jesús en el Evangelio. Celebramos hoy al Sagrado Corazón de Jesús. Nosotros como pueblo ecuatoriano nos hemos consagrado al corazón de Jesús. Qué importante que nuestro corazón sea como el de Jesús. Y el corazón de Jesús es manso, es humilde. Las virtudes fundamentales para la construcción de la fraternidad, desde la paz, desde la humildad. Que en este día del Sagrado Corazón de Jesús caminemos tras las huellas de Jesús y aprendamos de su Evangelio, que es vida. Que Dios les bendiga a todos ustedes y bendiga de manera especial a los misioneros adyentes en este su día. En el nombre del Padre, y del Hijo, y del Espíritu Santo. Amén.
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0: Perfecto. Saludos también a don Alberto Castro. Buenos días. Desde Saquisiri, Jatunapa. Y saluda a Alberto Caixawa de Saquisiri, Yupa y Chani Mashi. Alberto Castro, a los tiempos, vea. A los tiempos, Mashi, Alberto Caixawa. Está mirando la página del TikTok. Buenos días, buenas tardes en el mundo. A toda la gente, nuestros seguidores que ya están en nuestra sintonía. Saludos, don Nelson. Buenos días.
5: Amigo Santi, muy buenos días, qué gusto en escucharle. Le escucho en Santuario de Colatoa. Muchísimas gracias, un agradecimiento a don Jorgito por mandarme pues sus saludos. De igual manera también soy recíproco a esas palabras de don Marquito Chasiquiza. Muchísimas gracias por ende pues también a usted, Santiaguito, un lindo día, que sea lleno de bendiciones. Al que marque, mi estimado Santiaguito, si no es mucha molestia, usted sabe siempre la canción que me gusta, la Patitas del Perejil, a un albacito. Ahorita no quiero pasillos, sino algo alegre. Así es que, amigo Santi, un abrazo y un saludo a toda la red de madrugadores, como le dije, en especial para don Marquito Chasiquiza, que siempre está en la mente de él y siempre me manda saludos. Escucho aquí o en Quito. Así que muchísimas gracias, un abrazo. Pase bien, un lindo día.
0: Gracias a usted también. Gracias, Yupachani Mashi. A ver, Jocelyn Puyotasi. Buenos días, Mashi. Saludos a mi esposa, dice Jocelyn. Jocelina debe ser, ¿no? Dice, son a mi esposa Tsunami Grefa, de parte de Luis Puyo Taxi. Póngame una música de qué, vea. ¿Qué música quiere, Mashi? por favor, pongan completo los mensajes. Vamos a poner esta música de Matita de Perejilga. Hermanos Miño Naranjo. Saludos, don Nelson, allá en Colotoa.

Vaya pues las canciones solicitadas. Buenos días, buenos días. Santiaguito, póngame la música de Ángel Baraca. Doña Cecilia, saludos a mi padre Gonzalito Alcaraz. En Trampucho o Trompucho. Múralo, fieles oyentes de la radio, gracias. Yupaychani, a toda la gente que sigue la señal de la radio a través de la página del TikTok. Buenos días, buenos días. Vamos a poner a don Marquito por acá, decía algo de esta canción. Esta canción, vea. Ecuador, mi historia, Beren, Ricky, Fernando debe ser. O Ricky Marte, pero ahí está.

¡Qué buena música! Vea, estamos poniendo de todo aquí. Gracias a los gustos musicales. Eso es de Marquito, no sé si lo pudimos complacer, Marquito Chasiquiza. Saludos a don Mario Chacha. Buenos días, Machi, dice. Gracias a toda esa linda gente madrugada que está en nuestra sintonía. Vamos a poner un alegre Ángel Baraca. Ahí está para la gente que me solicita, Ángel Baraca. Buenos días, Machi. Saludos cordiales, ¿de dónde me llama? Buenos días. Rumbo al amanecer. Y a mí se viene el programa agropecuario, como siempre, todos los días viernes, vea. Una media horita agropecuario para aprender. Hoy hablaremos de los chagras, contactando desde Machachi, ¿eh? El doctor Francisco Caiza, a todo el equipo. Hoy vamos a hacer un conversatorio. Buenos días a toda esa linda gente madrugadora. Gracias por estar en nuestra sintonía.

0: Ahí estuvo Ángel Huaraca. Buenos días. Buenos días de Dios. Ángel Huaraca, buenos días, buenos días. 5:00 a.m, 2 minutos. ¿Cómo pasa el tiempo, vea? Sabemos que hoy 12 días del mes de junio. Un día para recordar. Nuevamente suben los precios de las gasolinas extra ecopaís en el país, en el Ecuador, perdón. Atentos. Hoy nuevamente suben los precios de las gasolinas extra y ecopaís en el Ecuador. Desde hoy, 12 de junio, la super rebasará $5.60 el galón. El gremio de gasolineras ya recibió los nuevos precios de los combustibles y también las comercializadoras desde este día, viernes 12 de junio. El ministro de Energía confirmó que habrá un incremento desde este viernes. Hoy viernes 12 de junio las gasolinas y el diésel suben de precio en Ecuador. Los nuevos valores se mantendrán hasta el próximo 11 de julio. Y ahí subirán otra vez. Las gasolinas de bajo octanaje extra ecopaís tendrán un precio de 3.31 por galón, según la Cámara Nacional de Distribuidores de Derivados de Petróleo del Ecuador. Los precios oficiales ya tienen las gasolineras en este nuevo día, hoy 12 de junio. En mayo, la gasolina de referencia para Ecuador registró un incremento de 23 centavos por galón frente a abril, según datos de la Agencia Internacional de Precios de Energía, Argus. En el contexto de guerra de Estados Unidos e Israel contra Irán, el estratégico estrecho de Hormuz, por donde casi pasa 20% del petróleo que consume el mundo, ha tenido limitaciones en el paso de buques, de ahí que los precios del petróleo y los combustibles se han disparado en marzo. Por eso es que el precio de super no se ha anunciado, pero el precio sugerido estará entre los 5.60 y 5.70 por galón, precios internacionales. Y por eso es que estas cifras rebasan el precio sugerido de los últimos 30 días, que fue de 4.81. Así es que el diésel tendrá un precio de 3.25, lo que refleja un aumento de 15 centavos según las autoridades en el país. Así está la situación. Hoy rigen nuevos precios de gasolina. Saludos a la familia Tipantuña, esto es en Cachialto. Buenos días, don Manuelito, allí punya. La pausa, regresamos.
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0: Amigos agricultores, amigos del campo, buenos días como siempre, todos los días. Viernes estamos con el programa agropecuario, iniciando con pie derecho nosotros, pero en el país, ya con los nuevos precios de los combustibles. Gasolina y diésel suben otra vez en el Ecuador. Estos son los precios desde este día 12 de junio. Con el nuevo de ajuste, nuevo precio, la gasolina extra de Ecopaís pasarán de 3.16 a 14 centavos a 3.31 centavos por galón, tras registrar o tras subir 4.6% el máximo permitido dentro del sistema de bandas. Por su parte, el diésel pasará de 3.13 centavos a 3.25 por galón, también un incremento de 4.7%. Gasolina super, cuyo precio está liberalizado desde diciembre de 2018 y no está sujeto a límites de incremento, tendrá desde mañana un precio sugerido entre 5.6 y 5.7 centavos por galón. En varias estaciones de servicio del país, las condiciones del mercado internacional vienen por encima. Las 5 de la mañana, 8 minutos. No sé si ya estamos en la línea. Doctor Francisco, buenos días. Todavía están. No sé si está conectado Allison. Mientras
1: con... Sí, buenos días. Mi tío ya se está conectando, el doctor Francisco.
0: Entonces esperemos unos minutitos, ¿no es cierto?
1: Sí, por favor.
0: Vamos, mientras tanto poniendo musiquita alegre a esta hora. Gracias. Hoy nos conectaremos con la capital de Chagras en el mundo, ¿eh? Vamos a hablar sobre el congreso, el segundo congreso para los aficionados al Chagra, a las Chagras. Segundo congreso de la ruralidad, dice el Chagra, su cultura y tradiciones. Temas importantes hoy aquí en Radio La Tacuna, nuestro invitado especial, todo un grupo de Chagras encabezado por el doctor Francisco Caiza y todo el equipo, ¿eh? Vamos con esta llamadita telefónica. A ver si logramos atender esta llamadita. Muy buenos días.
2: Muy buenos días, Macho Santiaguito.
0: ¿Cómo vamos? ¿Qué tal? Un gusto saludarle.
2: Dios le pague igual manera, Macho Santiago. Contento con las agüitas, Machi. El terreno está húmedo. Estamos bien con la agricultura, Macho Santiaguito.
0: Qué bueno, qué bueno.
2: Preocupados con la noticia y ya es de conocimiento de todos. Nueva alza de productos de la gasolina, Macho Santiago. Negocio redondo para los señores que venden la gasolina. Tienen embodegado el producto y de un día a otro sube. Maravilla, Macho Santiago. En cambio, el pueblo, jodido. Macho Santiaguito, me metería un poquito en las elecciones del Perú. Ya está ganando la señora Fujimori, Macho Santiago, con 1000 votos. Veganita, Macho Santiago. Vea lo que nos está pasando, Macho Santiaguito. Se está repitiendo algo conocido por acá.
0: Vaya viendo, vea. Imagínese. Regresa el Fujimorazo, ¿ah?
2: ¿Eh? Imagínese, Macho Santiago, qué es lo que nos pasa a los seres humanos. Que somos llevados por el malo, ¿qué es lo que pasa? Pero vea, Maestro Santiago, estos 1000 puntos, ¿de dónde asoma? De ganita. Hay que analizar, los señores del Perú, que ojalá analicen esto y no se siga. Bueno, está el 82% todavía, pero ya está notándose irregularidad. Necesito nomás, Maestro Santiago, reportar sintonía, que estamos siempre, siempre, siempre en la sintonía, Maestro Santiaguito.
0: Sí, sí, por ahí el ambiente está, debe estar frío, ¿ah?
2: No, aquí estamos contentos, Maestro Santiago, en el movimiento, le soy sincero, no siente frío, siempre estoy trabajando muy en el movimiento y no está tampoco frío, no está soplando, tenemos el cielo nublado, ayer quiso llover, Maestro Santiago, pero ya sabe las coincidencias de la vida, mientras hay solazo, mientras el cielo, noche, tarde o día, o en la mañana, perdón, esté nublado, esté solazo, el aeropuerto de La Tacunga es botado. pero quiere llover, están, los aviones ya funcionan. ¿Dónde estarán esas autoridades? No nos apoyan más Santiago, pero vienen a las entrevistas, saben todo de memoria más Santiago, conocen la ciudad, la provincia de cabo a rabo, pero entran al poder, se olvidan de todo, ya no saludan a los que en los pregones, en las comparsas, hasta toman de la misma copa, pero después ya entran, ya se hacen de la que quieren ver a uno por encima del hombro, maestro Santiago. No es mi caso, a Dios gracias no me ha sucedido, porque yo tengo mi trabajo propio, que es la agricultura, y no necesito de estar extendiendo ni copa ni nada, ni queriendo agraciarme con estos señores oportunistas, maestro Santiago, no políticos, sino oportunistas. Un saludo, maestro Santiago, un saludo, un fuerte abrazo a todas las redes de madrugadores, a la gente que sí nos ganamos el dinero con el sudor de la frente, no con el sudor del frente, maestro Santiago. Eso hay que tomar muy en cuenta. Un saludo muy especial al doctor Francisco Caiza, que siempre está atento y tratando de mejorar este mundo, tanto en la agricultura como en la ganadería. A todos un fuerte abrazo, maestro Santiago, a don Carlitos Salazar, a don Carlitos Díaz, a la familia Chasitiza Pilatachi, a la Talabartería Villa, no se ha reportado, a don Miguelito de la Cruz. Fuerte abrazo a la señora Conchita en Mulaloma, Santiago, Yupaychani, Cayacama.
0: Dios te pague, Maxi Jorgito. Gracias por acompañarnos. Recuerden que el día de ayer también, otro tema interesante, aunque usted no lo crea, estamos futbolizados, ¿ah? Inició el campeonato del mundo, esto es en México, con la ganancia de México 2-0. Vea la selección Sudáfrica. A ver, vamos a ver quién es antes de recibir. Parece que ya estamos listos, pero voy a recibir así de rapidito por ahora, porque ya estoy en la línea con el doctor Francisco. Don Héctor, buenos días.
3: Buen día, Maxi. Rapidito, buen día a todas las redes madrugadores y madrugadoras. Bueno, Don Muede, contento por las aguas. En cambio, por acá nosotros, en Coacaso, muy triste de ver que por otro lado está lloviendo, al frente está lloviendo, mientras que por donde nosotros, cero aguas, y es debido al bombardeo. Espero que no sea tan repetitivo, pero algo están haciendo sus brocoleros de nuevo. Directamente están ya bombardeando, eso por una parte. Por otra parte, ¿qué más vamos a esperar de este gobierno neoliberal? Son pretexto de la guerra de la guerra. Ahora, cada mes sigue subiendo el combustible. Y nosotros los campesinos, los agricultores, ganaderos, pobres, ¿qué tenemos de beneficio de toda esa subida? ¿Qué tenemos beneficio, gobierno? ¿Dónde está la plata? ¿Dónde está la plata? Eso, Maxi Santiago.
0: Gracias, don Héctor. Vamos a ver más luego, después de las 6, vamos a abrir los micrófonos para que la gente opine, ¿ah? Importante. Así es que vamos a hacer la pausa y luego de la pausa empezamos el programa.
4: En Radio La Tacunga, 5 horas, con 15 minutos.
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0: Estamos de vuelta con el programa Agropecuario Pachamama. Saludos también por acá, don Angelito. Buenos días también, dice. En realidad, esas blocoleras, dice, siguen haciendo de las suyas, pero con más tecnología, dice el Maxi. La familia, ¿qué es? Vamos a revisar. ¿Qué familia nos escribe? Familia Pixelada, dice, Pixelada. Gracias a la pixelada. Buenos días, a las 5 de la mañana, 17 minutos. estamos en este ambiente futbolero en el mundo, en el país, con otros nuevos precios de los combustibles. Así iniciamos este nuevo día, 12 días ya del mes de junio, caray. Viva tu acaso, dice, en sus fiestas patronales, al cumplir los 381 años de la fundación. Gracias, don Mario Chacha, seguidor de nuestra gente. Don Jesús, buenos días, saludos desde Pujilí, póngame una música más luego. Hoy vamos a hablar sobre el tema de los chakras, el Congreso de Chakras. Ya estamos en la línea. Doctor Francisco, buenos días, bienvenido al programa. Hay que prender el micrófono, doctor, por favor, parece que hay problemitas.
11: Buenos días, amigos, buenos días, Santiaguito, me perdonas, ando un poquito resfriado. Uy, pero siempre con gusto.
0: Agripado.
11: Estar en la emisora.
0: Agripado, por favor, cuidarás. Sí.
11: Muchas gracias, Santiaguito, estoy a la orden.
0: Listo, a ver, ¿cuántas personas estamos, doctor, enlazado con Allison? Parece que también está en la línea, ¿no?
11: Sí, bueno, los que estamos enlazados pertenecemos al grupo que, bueno, lidero, se llama Guardianes del Páramo. Estamos organizados ya casi 5 años. La idea es fortalecer el tema de la ruralidad, fortalecer el tema de la cultura, el tema de la tradición y sobre todo, marcar un antes y un después en lo que es los procesos de relevo generacional, especialmente trabajando con los jóvenes, con los niños, que vean en la ruralidad, que vean en el tema del campo, que vean el tema productivo. No solamente nosotros estamos criticando, hoy estamos realizando ya acción concreta, justamente presentando la organización de este segundo congreso de la ruralidad, del chagra, la cultura y la tradición, con el objeto de que no se pierda la esencia, no se pierda el interés de los jóvenes en vincularse con la actividad rural. Lamentablemente, todo lo que es política pública, todo lo que es apoyo, cada vez es más duro para el sector rural. Pero nosotros estamos ahí, hemos visto que hay que inculcar en los jóvenes una alternativa de vida muy importante. Lamentablemente, hoy vemos con tristeza cómo los campos, no solamente en Ecuador, sino en todo el mundo, cada vez se quedan más cortos de gente joven. Los únicos que quedan son los abuelos o los padres, pero ya los nietos y los bisnietos ya no ven oportunidades de vida en el campo, están migrando. Entonces, la idea de este conversatorio y de este congreso es justamente presentar alternativas nuevas a los jóvenes, a la juventud, de que vean en la ruralidad, de que vean en la parte agropecuaria, en el sector del tema del páramo, de gestión del agua, la biodiversidad, oportunidades para gestar sus profesiones. Hoy vemos que muchos chagras son súper preparados, muchos chagras son profesionales, muchos chagras son académicos, muchos chagras están haciendo investigación. Entonces, la idea es de que a más de esa profesión, no pierdan la esencia, no pierdan el amor al campo, no pierdan sus históricos, no pierdan sus ancestros, no perdamos esa cadena importante que nuestros abuelos y nuestros padres nos heredaron. Eso es lo que buscamos, mi querido Santiago. En este momento estoy con dos representantes también del grupo, la doctora Samira Askel, que también es integrante del grupo, es una joven integrante. Está la señorita Allison Caiza, que alguna vez, algunos años atrás, fue chagra linda en Machachi, y bueno, y alguna gente más alrededor del grupo que hemos gestado este importante evento. Recordarles, Santiago, además de la invitación que vamos a hacer para el día viernes 26 de junio en Machachi, se va a desarrollar este evento. Recordarles que este evento no tiene fines de lucro y es la idea de concentrarle al chagra, no solamente con una visión de chagras, de caballos, amarro y sombrero, el chakra va más allá, es esa persona, es el ente que realmente va a dar soberanía alimentaria, seguridad alimentaria, brinda proteínas de alto valor biológico a las grandes ciudades. Eso es
0: anterior. Perfecto. Vamos a recibir a... Estamos con dos mujeres, vea, dos mujeres. Primero vamos con Alison. Bienvenido al programa. Buenos días.
1: Buenos días. Primero agradecer por este espacio que nos brindan para poder difundir este gran evento que se va a realizar el 26 de junio, que no tiene fines de lucro y buscamos una repotenciación de lo que es la cultura chagra, pero siempre enfocándonos en los jóvenes y en el cambio regeneracional que tiene ahora la cultura chagra.
0: Bienvenida también la doctora Samira, ¿está bien? Samira Esquil, Ajipunya.
12: Sí, buenos días con todas las personas que nos escuchan en la mañana el día de hoy. Muchas gracias a Radio La Tacunga por el espacio. Siempre prestos ustedes para darnos un espacio para poder difundir eventos tan importantes que permiten que la cultura chagra sea transmitida generación a generación y con una visión distinta también. Muchísimas gracias, buenos días.
0: Bienvenidos al programa, como siempre. Gracias también al doctor Francisco Caizab. Imagínense, haciendo madrugar a las dos mujeres. Las chagras debe ser del año, ¿eh? Quiero empezar con esta inquietud nomás con la doctora, para empezar con usted. Vamos con las mujeres empezando. Doctora Samira, hoy, bueno, quisiera un pequeño comentario para las tres mismo, ¿no? Es importante poner a la opinión pública. En el país hoy estamos con los nuevos precios de los combustibles. ¿Qué le parece? Así amanecimos, doctora. Un pequeño comentario.
12: Sí, el día de ayer tuve la noticia de amanecer con nuevos cambios, nuevos precios en los combustibles, que lógicamente se ven reflejados por la guerra que se está dando, ¿no? Y lógicamente nosotros, al no ser un país que tiene refinerías, nos vemos afectados. Y bueno, el que sufre es el bolsillo de la clase media baja, ¿no? Sí, es bastante complicado amanecer así. También hoy en la mañana vi que habían asesinado a alguien en la bajada de Miravalle. No sé si habían visto al gerente financiero de la Universidad de las Américas. Amanecemos con un sabor medio agridulce y cada vez peor.
0: Vaya bien, vamos con la señorita Alison, también su comentario frente a este hecho que amanecemos acá en el país.
1: Sí, como sabemos, estos nuevos precios van a representar un desafío muy importante para muchas de las familias, especialmente ya que van a afectar el costo de la vida diaria. Es importante que las autoridades, así como suben estos nuevos precios, busquen medidas para ayudar a mantener el equilibrio o una estabilidad económica para que protejan a los sectores más vulnerables. Esperemos que las autoridades y los ciudadanos busquen y ajusten para contribuir al desarrollo del país sin afectar el bienestar de la población, ya que vemos que esto, como sube cada mes, está afectando a muchos de los ciudadanos. Esperemos que las autoridades tomen cartas en el asunto.
0: Tal vez este gobierno estará representado por grandes empresarios respondiendo a los intereses del Fondo Monetario Internacional.
1: Yo creería que sí, ya que son ajustes que no vienen a la estabilidad que tenemos ahora en el país. Debería fijarse más en el desarrollo económico que tenemos como país, más no responder al Fondo Monetario.
0: Vamos a pedir también un pequeño comentario a Francisco. Doctor, por favor, amanecemos así en el país con nuevos precios de los combustibles y futbolizado en el mundo, doctor.
11: Bueno, el fútbol, las religiones y todo eso, la parte política, siempre están al día, ¿no? Al día estamos con esos y no miramos la profundidad de lo que está sucediendo en Ecuador. Lamentablemente, cada vez somos más pobres. Cada vez somos más pobres. La discusión no debería ser únicamente si se elimina o no el tema de estos, de los precios, del incremento. Debemos ver cómo vamos a compensar, cómo vamos a compensar al sector productivo, a la población, al consumidor. ¿Cómo vamos, Santiaguito, a compensar al sector rural para que siga siendo competitivo? Perdemos la franja de precios. Ahora incrementa el costo del combustible. ¿Mañana qué será? Entonces, ¿cómo vamos a hacer tecnificación agrícola, tecnificación ganadera? ¿Cómo va a funcionar el riego? ¿Cómo vamos a tener el transporte de la leche? ¿Cómo vamos a mejorar la viabilidad en el sector rural? O sea, realmente, ¿y cómo pedimos relevo generacional? Entonces, yo pienso que desde una visión de desarrollo rural, el riesgo más grande no es el aumento de los combustibles como tal, sino que no hay políticas de compensación para que el productor reciba de alguna forma unos precios que le permitan seguir estando en el campo, desarrollando actividad, proponiendo proteínas de alto valor biológico para la población humana. Entonces, yo creo que esto, si no se controla, no hay medidas de compensación, no hay políticas de desarrollo para ese Ecuador profundo, ese Ecuador rural. Lamentablemente, el abandono progresivo del campo y la pérdida de generaciones de productores jóvenes nuevos está a la puerta de la esquina. Así es que todo esto lamentablemente afecta lo que vamos a conversar hoy, afecta directamente. En otras palabras, reitero, el combustible y los costos que suben permanentemente no viene a ser posiblemente el tema coyuntural. Es un tema importante, pero tampoco el gobierno está haciendo nada, provocando, como dije anteriormente, medidas de compensación. Sabemos que la guerra, sabemos que Ecuador no tiene muchos procesos para regenerar el petróleo, pero lamentablemente no hay medidas compensatorias. El único que afronta con tristeza todos los días esta de desolación que es enfrentarse el rato que tiene que vender sus productos es el campesino, que lamentablemente cada vez está más pobre.
0: Eso, doctor, a propósito también empieza hoy, pero es solo hasta 11 de julio. ¿Habrá nuevos precios, doctor?
11: Sí, es verdad. Lamentablemente estamos en esta situación, reitero, y este incremento de combustibles en Ecuador tiene efectos literales en toda la cadena productiva y la cadena de comercialización de productos. Los precios van a subir. Y obviamente el sector rural, que es un sector tan débil, tan comprometido y tan digno, que deberíamos todos apoyar, porque es de ahí es donde salen los alimentos, pues está sin estas medidas de compensación y abandonado a la suerte.
0: Las 5 de la mañana, 30 minutos, vamos a hacer aquí una pausa nomás. Doctor, voy a aprovechar a las 2. Como digo, a las dos warmis, a las dos mujeres, vamos a aprovechar lo máximo para que nos converse, que descanse un poco, doctor. Imagínese, recuperará, doctor, por favor. Ha resfriado mucho, vea, o cantó o resfrió. Así que, por favor, con tranquilidad, pues, tómese una agüita por ahí, agüita caliente, no frío, por favor, doctor.
11: Gracias.
0: Vamos a hacer la pausa, regresamos enseguida.
4: En Radio La Tacunga, 5:30.
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0: 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Las 5:33 minutos, 5 de la mañana, 33 minutos. Saludos a doña Florita Moncay. Gracias por escuchar Radio La Tacunga. También don Aventurero desde España nos conecta. Bueno, gracias, Aventura. Saludos desde España. Gracias a toda esa linda gente que madruga por acá. También a don Apauqui, que estaba pendiente. Don José, familia Vargas, don José Pedro, Imanaya, Yipuncha. Voy a empezar este conversatorio ya al tema referido con, no sé si con Alison o con la doctora, para que nos acompañen, para que nos den a conocer primeramente sobre este segundo congreso que se desarrolla el 26 de junio en Machachi para los Chagras. Entonces, no sé si empezamos con la señorita Alison, para que nos digan un poquito, para ver si nos dan a conocer cuáles son los objetivos de este gran encuentro, congreso de Chagras en Machachi. Por favor.
15: Claro. Como sabemos que vivimos tiempos de cambios acelerados, la globalización y la modernidad traen procesos de aculturización y amenazan con desdibujar todas nuestras raíces. Hemos observado como grupo con preocupación que las nuevas generaciones que están influenciadas por las nuevas dinámicas, nuestro entorno corre el riesgo de perder la conexión con nuestras tradiciones. Por ello, uno de nuestros objetivos y pilares fundamentales es analizar los desafíos contemporáneos que tenemos, visibilizando la historia y los valores que sustentan al Chagra, no como una figura pintoresca, sino más bien como un símbolo de resistencia, trabajo y sabiduría rural. Otro de nuestros objetivos es la conciencia ambiental rigurosa sobre la conservación de nuestros páramos y ecosistemas, el desarrollo sostenible de Mejía, cuidando la base de nuestros páramos, ya que es la base de nuestra vida, nuestra economía y nuestro patrimonio cultural. Tratamos de fortalecer las alianzas institucionales estratégicas entre universidades, organizaciones locales y la comunidad. Pero ¿por qué hacemos estas estrategias? Para poder difundir nuestro patrimonio de manera efectiva, asegurando así que el Chagra sea una fuente de orgullo, desarrollo para las futuras generaciones.
0: ¿Cuáles serían los temas fuertes que se va a tratar ese día? No sé si me
16: bueno, ya, los temas que vamos a tratar ese día se enfocan en cuatro ejes temáticos. Los mismos han sido, como justo dijo Alison, en respuesta a las necesidades que han sido analizadas, ¿no? Antes de establecer estos ejes, es importante reconocer las necesidades y obviamente también escuchar a la gente que está a nuestro alrededor, sobre todo a gente joven que también es parte de nuestro grupo. El primer eje es eje de identidad, historia y cultura. En este se va a hablar sobre historia y filosofía del Chagra, la chagrería como derecho cultural, la importancia de la ruralidad andina como sistema vivo, más allá de la producción, entre el yugo y el páramo, relectura del Chagra como sujeto de resistencia y contracultura estructural, Ese es nuestro primer eje. Luego tenemos nuestro segundo eje, que es el eje crítico y prospectivo. Cuando las raíces se diluyen, aculturización y juventud en Mejía. Como ese es nuestro segundo eje, eje muy importante, justo como lo habíamos comentado, que es uno de nuestros principales retos en la juventud. Tenemos nuestro tercer eje, que es el eje de sostenibilidad y territorio, ecología y conservación de páramos. Y finalmente tenemos el eje de saberes ancestrales y tradición oral, con dos temas muy importantes: la palabra y la transmisión de saberes rurales, y gastronomía rural, sabores de altura. Estos nos van a permitir abordar, como les había mencionado, los principales puntos críticos que tenemos y, bueno, obviamente, que responden a las necesidades de la actualidad. Los mismos van a ser abordados por expertos en el tema y, como les habíamos mencionado antes, no tiene ningún costo y les esperamos a todos quienes quieren, obviamente, seguir conociendo y seguir celebrando de una manera distinta al Chagre.
0: ¿Dónde se va a realizar esto? ¿En qué parte? ¿En qué lugar?
16: El congreso se va a llevar a cabo el día 26 de junio en el Teatro Carlos Brito Benavides, en la ciudad de Machachi. Queda justo en el parque de Machachi, al lado de la alcaldía.
0: Interesante, es como no para no perderse. Por acá envían los saludos don Cecil Tar Sanipatín, dice: buenos días, Santiago, desde

0: tenemos, entre ellos la seguridad alimentaria. La misma que no solo es una palabra bonita, sino es una realidad, y es importante que analicemos desde el área de la salud también. Las personas deben tener acceso a alimentos suficientes, nutritivos, que estén alineados a nosotros. En este contexto, el chagra contribuye de manera muy importante con sus actividades agrícolas y ganaderas. Entonces va mucho más allá de esta parte muy elegante del chagra que se utiliza y que generalmente está asociada a julio, que es el desfile, el paseo procesional del chagra. Va mucho más allá, y es tan fundamental que las nuevas generaciones se den cuenta de esto para poder asegurar la transmisión de manera adecuada de las diferentes tradiciones que tenemos. Entonces es por esto que el Congreso de del Chagra y de la Ruralidad responde, y es un espacio de reflexión, diálogo e intercambio de saberes, reconociendo el papel fundamental del Chagra en la ruralidad como guardián de conocimientos, tradiciones e identidad.
1: 5 de la mañana, 40 minutos, 5:40 minutos. Es el día viernes 26, ¿no?, que se va a realizar este congreso. ¿Es así?
0: Sí, el día viernes 26 de junio a las 8 de la mañana en el Teatro Carlos Brito Benavides, en la ciudad de Machachi. Les esperamos a todos. Las inscripciones están abiertas en nuestras redes sociales. Nos pueden encontrar como Guardianes del Páramo. Tenemos ahí nuestro link y también el código QR para que puedan unirse a nuestro drive, y de esa manera nosotros también poder emitir el certificado, porque como les habíamos contado, creo que esto es algo que no les había mencionado, el Congreso tiene aval académico. Entonces vamos a emitir certificados a todas las personas que estén inscritas y lógicamente asistan ese día.
1: 5:41 minutos. Vamos con Alison. Vamos a hacer descansar un ratito. Ya le preguntamos al doctor, tengo alguna inquietud al doctor. Pero Alison, no sé si hoy cada vez más también la juventud, especialmente las mujeres, están ingresando, ingresando a lo que es chagra. Vamos a recibir una llamadita nomás antes de la contestación, así de rapidito. Don Marcelo, buenos días.
2: Mi querido Santi, buenos días. Mi querido doctor Francisco, un abrazo. Queridas damas de la Asociación de la Chagrería y la Ruralidad, qué gusto escucharlas. Estoy añorando cuando fui profesional de la educación, estaba siempre vinculado al Cantón Mejía y a todos los cantones de nuestra capital, provincia de Pichincha. Los abrazo mucho. Es un tema tan sensible y tan importante hablar del campo, hablar de los páramos y hablar de los ecosistemas. Completamente de acuerdo con ustedes, pero de la denuncia que lo hacemos todos los días, de la falta de política pública, tenemos que pasar a las propuestas para que el Estado responda con política pública qué va a hacer para mejorar las condiciones de vida en el campo. Ustedes lo han dicho y han sido muy puntuales y claras cuando plantean que la juventud ya no tiene posibilidades de quedarse en el campo porque no hay apoyo del Estado, no hay política pública del Estado. No hay apoyo de los gobiernos locales, seccionales. En consecuencia, ¿qué nos toca a quienes? ¿Aló?
1: Sí, la escucho.
2: Exigir a las autoridades. Ahora está fusionado el Ministerio de Economía con el Ministerio de Agricultura. ¡Qué absurdo! Si solamente realmente tiene un campo amplísimo, ¿cómo puede la problemática pecuario? En consecuencia, necesitamos urgentemente propuestas y exigir que el gobierno responda y que los funcionarios salgan y se mezclen con los agricultores, con y se entierren, que se pongan botas. Y
1: gracias, don
2: Marcelito, para mejorar las condiciones de la productividad.
1: Saludos, gracias, don Marcelito. Importante también su comentario. Vamos con Alison a ver si. Yo decía el tema también. Últimamente la juventud está incursionando en el tema.

0: Los chagras. Cuando hablamos de chagras, viene la idea que solo tienen que aprender a montar caballo, tener su montura y nada más. Pero este congreso nos va a realmente demostrar que el chagra no es solo el que monta caballo.
1: No, claramente, ahora el chagra ya no es solo el que monta el caballo o se dedica solo al campo. También hay muchos jóvenes que ahora se preparan, se estudian y buscan nuevas oportunidades, pero sin dejar de lado el orgullo de sus raíces. Ser chagra, la educación al contrario, nos ayuda a fortalecer nuestras comunidades, a conservar y a mejorar nuestras tradiciones.
0: Ahora la juventud de Machachi está integrando muchos jóvenes en las chagras.
1: Claro, como sabemos aquí en Machachi hay muchos jóvenes que participan y que tratan de darle una relevancia muy importante a lo que es ser el chagra, ya que no solo desfilan, sino también buscan prepararse y buscan integrar todo lo que estudian y traerlo acá para mejorar todo lo que es el campo, pero se preparan para ir más allá de montar solo caballo.
0: Claro, y ustedes son conocidos como Machachi, el capital mundial de los chagras, ¿no?
1: Sí, correcto, la capital mundial del chagra.
0: Doctor Francisco, ahora en resumen, usted creo que es una de las personas que realmente han fundado con la juventud, haciendo la transición para que el tema de chagra siga fortaleciendo, como usted dice, no solo que monta caballo, más bien todo un contexto integral del campo, doctor. No sé si me escuchó mi pregunta, doctor Francisco. Se fue de la señal. Pero mientras tanto, sigamos conversando con Alison. Parece que hay un problema de conexión. Señorita Alison, señorita, ¿no? Chagra.
1: Sí, ex chagra linda.
0: Ya, ex chagra linda.
1: Sí.
0: Ahora, aparte de eso, también estos temas que ustedes van a tratar también deben, digo, motivarse más a la juventud, porque hoy en día, como decía el doctor, muchos jóvenes ya no quieren estar en el campo, ya no quieren trabajar el campo. Uy, vamos a recibir una llamada desde Salcedo. Don Rosalindo Palango, buenos días.
2: Buenos días, compañero Salcedo.
0: Bienvenido. ¿Cuál es su inquietud? Adelante, le escuchamos.
2: Gracias. Buenos días. Dos mujeres de Machachi. El doctor, buenos días. La verdad, los compañeros nos opinan que ahora los partes del gobierno no ayuda nada el campo, ¿verdad? Que tenemos algunos bastantes terrenitos con ganaditos, luchamos y verdad que no hay apoyo. Ahora ya amanecemos con la subida de gasolina para poder dirigir a nuestros predios, y como hay distintas partes gracias que tenemos desde antes que luchamos. Tenemos terrenitos, pero no hay apoyo y nada más con la lechecita y luchamos en el campo. El parte de la juventud, ahora ese tiempo, son jóvenes, ya no quieren trabajar en campo. Se van a trabajar por otro lado, casi a veces el campo queda abandonado. Quizás que con este mensaje, con esta opinión, con este diálogo, quizás que los jóvenes que den cuenta para que regrese al campo. El campo totalmente está agotado, sobre todo las autoridades también no nos acuerdan, sobre todo en la localidad, ni siquiera ha visitado las autoridades, las provinciales. Ahora buscan solamente para donde hay voto, donde haya favorito para ellos nomás. De verdad que en campo estamos abandonados.
0: Gracias, don Rosalindo.
2: Lindo día y que pasemos bonito, señoritas y doctor, compañero Santiago, siga adelante, excelente programa.
0: Marcamos ya las 5:49, lo bueno se acaba. No sé si ya estamos con el doctor, parece que se fue de la línea. Sí, se ha ido, pero vamos a aprovechar con usted, Alison. Yo decía, por ejemplo, el tema ¿cómo motivarnos, cómo motivar a los jóvenes que realmente sigan volviendo al campo?
1: Como motivación en este congreso, hemos creado un evento de oratoria para todos nuestros jóvenes del Cantón Mejía, con el fin de que ellos vengan, participen con su oratoria demostrando qué es el chagra, qué les parece interesante, y va a haber un concurso que empieza a las 9 de la mañana. ¿Y con qué fin creamos esto? Con el fin de que nuestros jóvenes vengan a este congreso, escuchen y se enrolen más en todo lo que es el chagra y busquen regresar al campo, a sus raíces, porque eso es lo que somos nosotros, somos chagras y en eso debemos demostrarle al mundo.
0: Ya, ¿qué pasa? Es que ya estamos en la línea con el doctor Francisco. ¿Sí me escucha? Doctor
3: Francisco. Sí, Santiaguito. Tuve un percance, pero ya me logré unir de otro dispositivo.
0: Perfecto. Entonces, yo decía, en este contexto, creo que es importante este congreso, y usted a la cabeza realmente todo este, digo, ya el segundo congreso, ¿no? Prácticamente vendrán gente de todo lado. ¿Cómo podemos decir, cómo realmente motivar este tema de los chagras para que realmente se incursione, ¿no?, en la juventud, también en el campo?
3: Sí, yo creo que son temas importantes, temas que tenemos que comenzar a tratarlos, mirar al chagra desde otra perspectiva, ¿no? Hace poco escuché el tema de desarrollo de políticas que hablaba la persona que antecedió en la palabra, ¿sí? El tema es importante, los chagras no solamente tenemos que montar a caballo, estar en los concursos de lazo. Es importante que el chagra se vincule ya con el tema de los tomadores de decisiones. ¿Por qué no mañana los chagras comenzar a trabajar en una política de cultura chagra y de identidad rural? Es así de simple. No tenemos que seguir pidiendo, tenemos que ser participativos. Tenemos que comenzar a tomar las riendas en estos aspectos. Que el chagra sea reconocido como patrimonio vivo, que exista escuelas de que mantengan la esencia de la chacarería, que se fortalezca el turismo rural y cultural. La vinculación debe darse con los jóvenes y con la historia del territorio. Estamos frente a que grandes desafíos en el mundo. Una política especialmente diseñada para la conservación del agua, la protección de las cuencas y los páramos, la gestión participativa que debe tener el suministro de agua. Entonces, yo creo que debemos al final fortalecer, amigos que nos escuchan, fortalecer, exigir a los legisladores, a la gente que toma decisiones. Ya viene la campaña política, ya nos van a ir a regalar un montón de cosas, ¿sí? Ya nos van a decir un montón de soluciones que vamos a tener. Ya nos van a resolver la vida, pero cada vez más pobres. Cada vez los jóvenes ya no quieren quedarse en el campo. Entonces, ¿por qué no pensar en una política nacional de la ruralidad? Si esto sería importantísimo, ¿no? En donde la ruralidad sea vista como una forma importante para el suministro y seguridad alimentaria. ¿Por qué no comenzar a pensar que la ruralidad necesita de educación, necesita de salud, necesita de viabilidad, necesita de infraestructura? Entonces, yo creo que este planteamiento de estos congresos, de mirarle al chagra más allá de un desfile folclórico en la serranía ecuatoriana, hoy vemos cada vez hay más rodeos, pero la juventud le está viendo así como un espacio de distractivo y folclórico y pintoresco. Pero no, pues tenemos que mirarle el enlace justo entre el campo, la ruralidad, la ciudad y la provisión de alimentos. Es el chagra, es la gente que está vinculada a la actividad, son los agricultores. Entonces, yo creo que esto es importante, ¿no? Es importante. Y trabajar en política pública que garantice rentabilidad para los productores. Sin productores no hay ruralidad, señores. Sin productores no hay chacarería. y sin ruralidad no vamos a tener seguridad alimentaria, no vamos a tener conservación de territorios, no somos garantistas de que las grandes ciudades, el sector urbano del mundo tenga esta provisión de alimentos. Y así pues, o sea, políticas que vayan, como comentó anteriormente, son un montón, lamentablemente aquí nadie visualiza eso. Por ejemplo, una política ya clara y definida de lo que va a ser el tema de la producción de leche en el Ecuador. Sí, así de simple. Entonces, pero ya no hay estos cambios que, bueno, viene un gobierno, cambia, viene otro gobierno, cambia, y nosotros tenemos que estar al vaivén y buena voluntad, inclusive hasta conveniencias electorales de todos los políticos de turno.
0: Perfecto, 5:55 y en la parte final. Saludos a la gente que nos escucha, don Marcelo Calo, buenos días, Machi, saludos desde la Tacunga. También don Arturo Manzano, buenos días. La invitación cordial, gracias por escuchar Radio Tacunga. Doctora, doctora Samira, ¿cómo motivar a los alajos? Yo decía, más allá de toda la gente, porque si decimos a las personas adultas, ya viven, no, vivimos en el campo, estamos enraizados en el campo. Pero la juventud, ¿cómo motivar para que hagamos chagra, no? Sigamos, que los jóvenes vuelvan los ojos al campo, doctora.
4: Creo que es muy importante darles a los jóvenes oportunidades de educación, empleo en sus territorios, porque de esta manera vamos a fortalecer el relevo generacional y disminuir la migración forzada que muchos han sido, digamos, víctimas durante este tiempo. De esta manera vamos a asegurar la continuidad de actividades productivas y culturales, pero justo como habíamos mencionado, para esto es necesario la política pública, porque si no tenemos autoridades trabajando en esta misma meta, bajo este mismo horizonte, es muy difícil lograrlo. Por ello, el futuro de la ruralidad no solo depende de los jóvenes como tal, porque muchas veces ellos pueden tener el interés de quedarse, sino de darles esta oportunidad que necesitan las nuevas generaciones y poderlas proyectar hacia el futuro. La ruralidad necesita de los jóvenes para renovarse y los jóvenes necesitamos de la ruralidad para poder mantener vivas nuestras raíces.
0: Interesante, doctora, se nos acaba el tiempo con Alison. Haga la invitación para el segundo congreso que se realizará en Machachi el 26, así es que les dejamos en la parte final.
1: Claro, ahorita hacerles la invitación a todos los radioescuchas para que el viernes 26 de junio nos acompañen en el segundo congreso de la Chagra, su cultura y tradición, a realizarse en la ciudad de Machachi, en el Cantón Mejía, a partir de las 8 de la mañana en el Teatro Carlos Brito Benavides, que se encuentra en el Parque Central, al lado del municipio del Cantón.
0: Esto no para perderse, ¿no?
1: Claro, para que no se pierdan, justo en el Parque Central de Machachi.
0: No sé si doctora quiere dejar algún mensaje para la juventud, para toda la gente que Chagras de Cotopaxi.
4: Bueno, de mencionarles a todos los chagras que nos escuchan el día de hoy, a nuestros chagras vecinos de Cotopaxi, que por favor se den cita el día 26 de junio a las 8 de la mañana en el Teatro Carlos Brito Benavides. No tiene costo, no hay excusa para que no asistan, les esperamos a todos con los brazos abiertos, nosotros que estamos tan prestos siempre con ustedes.
0: Doctor, agradecer a usted por compartir, así es que cuídese de la salud, porque necesitamos su aporte, siempre está pendiente en los recorridos. Así es que gracias, doctor, por todo y que les vaya muy bien este segundo congreso.
3: Muchas gracias, Santayito, siempre tú muy gentil con todo lo que es estos eventos y la difusión de los mismos. Agradezco a Radio La Tacunga, un saludo muy respetuoso a todos nuestros amigos madrugadores de la provincia. Invitarles a este evento, es importante que lo dejen de mirar al Chagra únicamente como un protagonista de una fiesta folclórica o de un concurso de lazo. El Chagra actualmente es el actor estratégico, miremosle así, es el actor estratégico para la seguridad alimentaria, para la conservación de los ecosistemas, el fortalecimiento de la ruralidad y sobre todo estimados amigos, para la construcción de la identidad de ese Ecuador andino. Ese es el chagra. Es el chagra más allá de las definiciones poéticas, románticas que existen. El chagra actual es el que realmente va a definir las políticas públicas de la ruralidad. Existen chagras súper preparados, pero que lamentablemente por estas situaciones no quieren involucrarse en política, porque realmente la política al momento pues no invita, no llama la atención, sino mejor es de esta gente valiosa se hace a un lado. Así es que gracias, Santiaguito, invitados todos, amigos chagras de la provincia de Cotopaxi y de la parte andina, acompañen, escuchen una nueva visión de la chacarería como eje fundamental del desarrollo pecuario del Ecuador, está gestándose y se está gestando en Machachi. Muchas gracias, un cordial saludo, buenos días.
0: Gracias, no sé si alguien más quiere incluir alguna cosita de los jóvenes. Tal vez sí, diga, adelante.
4: Sí, simplemente agradecerles a ustedes por el espacio, a todas las personas que nos escuchan. Y mencionarles, como les dije, tiene aval académico, queremos ver ese teatro lleno, queremos ver a las personas involucrándose y sobre todo generando estos espacios para poder compartir la importancia del chagra, de la ruralidad y obviamente poder desde esta manera dar nuevas perspectivas, generar nuevas soluciones, como había mencionado Alison. Tenemos un concurso de oratoria en el que vamos a escuchar a jóvenes planteando, obviamente, el análisis situacional y cuáles son, desde su punto de vista, las soluciones que nos plantean. Qué importante que las autoridades también escuchen estas nuevas propuestas de la juventud. Y finalmente, obviamente, vamos a tener expositores de lujo. No sé si tengo espacio para mencionar a los expositores.
0: Dele, 30 segunditos le damos, ¿ya?
4: Ya, me voy rapidísimo. Vamos a tener a la doctora Diana Peñalosa, ella es PhD en psicología y obviamente está muy abierta a hablar sobre los temas del chagra. Vamos a tener también la presencia del magíster Paul Maldonado, quien trabaja en una importante empresa, sobre todo en la parte de derechos culturales. Vamos a tener la presencia del doctor Francis Abad. Vamos a tener la presencia de la señorita Sofía Caiza, quien por cierto es miembro de Guardianes del Páramo y se encuentra formándose en el exterior. Vamos a tener la presencia de la doctora Gloria Salazar, quien tiene mucha experiencia en el trabajo, sobre todo en la parte de psicología y trabaja en el área pública. Vamos a tener la presencia de la ingeniera Maritza Vaca, quien es profesora universitaria. Vamos a tener también la presencia de dos personas que pertenecen al Cantón Mejía, orgullosamente chagras también. Tenemos al doctor Antonio Morales y vamos a tener la presencia del chef Sebastián y Rafael Centeno, dueños de un importante restaurante en Machachi. Así que, por favor, les esperamos a todos. Estamos seguros que vamos a contar con ustedes y vamos a tener casa llena el día viernes 26 de junio a las 8 de la mañana.
0: Agradecer a la doctora, a usted también, doctora Samira Asquel, también Alison y al doctor Francisco. Suerte, como dicen, suerte, muchachos. Estaremos pendientes de todo lo que acontece el 26 en este segundo congreso de Chagra. Yupa y Chani, así es que vamos a finalizar este programa. Agradecer al doctor Francisco nuevamente y estaremos en contacto. Buenos días y nosotros hacemos aquí una pausa. Regresamos enseguida.
5: Con el resplandor de este día, saludamos a nuestra Santísima Virgen María con el rezo del Ángelus.
6: Recordemos el gran misterio del Hijo de Dios que se hizo hombre para salvarnos. El ángel del Señor anunció a María.
7: Y concibió por obra y gracia del Espíritu Santo.
5: Dios te salve María, llena eres de gracia, el Señor es contigo. Bendita eres entre todas las mujeres y bendito es el fruto de tu vientre Jesús.
7: Santa María, Madre de Dios, ruega por nosotros pecadores, ahora y en la hora de nuestra muerte. Amén.
8: He aquí la esclava del Señor.
7: Hágase en mí según tu palabra.
5: Dios te salve María, llena eres de gracia, el Señor es contigo. Bendita eres entre todas las mujeres y bendito es el fruto de tu vientre Jesús.
7: Santa María, Madre de Dios, ruega por nosotros pecadores, ahora y en la hora de nuestra muerte. Amén.
8: El Verbo de Dios se hizo carne
7: y habitó entre nosotros.
5: Dios te salve María, llena eres de gracia, el Señor es contigo. Bendita eres entre todas las mujeres y bendito es el fruto de tu vientre Jesús.
7: Santa María, Madre de Dios, ruega por nosotros pecadores, ahora y en la hora de nuestra muerte. Amén.
8: Ruega por nosotros, Santa Madre de Dios,
7: para que seamos dignos de alcanzar las promesas de nuestro Señor Jesucristo. Amén.
5: Oremos. Infunde, Señor, tu gracia en nuestras almas, a fin de que, habiendo conocido por la voz del ángel del misterio de la encarnación de tu divino Hijo, podamos, por los medios de tu pasión y de su cruz, alcanzar la gloria de la resurrección. Por Jesucristo nuestro Señor.
7: Amén.
5: Gloria al Padre, gloria al Hijo y gloria al Espíritu Santo.
7: Como era en el principio, ahora y siempre, por los siglos de los siglos. Amén.
6: Señor, hazme instrumento de tu paz. Donde hay odio, siempre yo ponga el amor. Donde hay injuria, que yo ponga el perdón. Donde hay duda, que yo ponga la fe. Donde hay desesperación, que yo ponga esperanza. Donde hay sombras, tinieblas, que yo ponga la luz. Donde hay tristeza, que yo ponga la alegría. Oh divino Maestro, concédeme que no busque ser consolado, sino consolar. Que no busque ser comprendido, sino comprender. Que no busque ser amado, sino amar. Porque dando es como se recibe. Perdonando es como tú me perdonas. Y muriendo en ti, nazco para la vida eterna. Amén.
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0: Estamos de vuelta, marcamos ya las 6:06. Buenos días. Estamos de vuelta luego del programa que vemos de la Chagrería. Estamos aquí para compartir nuestra programación habitual. 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

Música ecuatoriana, regresamos. Buenos días, Olimar, Imanaya. Está en nuestra sintonía, vea. Gracias a la gente que se integra en nuestra sintonía. Dificultad en la transmisión de la página, pero ahí estamos dándole buenos días de Dios a toda esa linda audiencia que se encuentran escuchando la radio. 6:10 a.m. Uy, eso sí, para alegrar, despertar, por favor. Allí, punya.

0: Alegría musical aquí en Radio La Tacunga, la voz de un pueblo maya. Gracias por estar en nuestra sintonía, toda esa linda gente madrugadora. Buenos días. A ver, ¿quién está por acá? ¿Quién? Ah, don Carlos Díaz. ¿Cómo así se queda dormido? Buenos días.
1: Buenos días, Masicur. ¿Cómo estás? ¿Cómo amanecido?
0: Aquí preocupado porque no has llamado la madrugada.
1: Sí, sí, así es. Yo también he quedado dormido como lo que nunca.
0: Puta, para eso no me trabaja mucho.
1: Saludos al Jorge, sí, al don Jorge Heredia. Una música vaca lechera, por favor. Buenos días, don Jorgito, estaba escuchando. Gracias bastante.
0: Ya,
1: luego a usted también, don Santitos, que tenga buen día, que pase gusto, don Santitos. Buenos días, hasta semana lunes a veces.
0: Saludos cordiales, buenos días. Bueno, gracias, don Carlos Díaz, se queda dormido, dice, va. Oiga, para eso trabaja mucho. Son las 6 de la mañana, 14 minutos. Vamos a hacer la pausa nomás, ¿ya? Regresamos.
2: En Radio La Tacunga, 6 horas con 13 minutos.
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0: Marcamos ya las 6 de la mañana, 15 minutos. Buenos días a toda esa linda gente madrugadora. ¿Listos? Por ahí, ¿qué me pidieron? Vaca lechera, pongámosle para que no digan, vean, no me pone mi canción. Ahí está la vaca lechera. Ordeñe, ordeñe. Saludos cordiales a Efraín, debe ser 7. Buenos días de Dios, estimado Mashi. Por favor, un saludito a mi madre Olimpia Calalá en su cumpleaños. ¿Dónde es eso, ah? Pero le saludamos a la cumpleañera.

0: Vamos, más llamadas de los amigos de la red de madrugada y también del auspiciante, vea. Muy pocas veces llaman a los gerentes. Hoy está Everaldo Argüello desde Sitges. Bienvenido, cuente cómo está el ambiente por ahí.
1: Buenos días, estimado Santiago. Buenos días a los oyentes de la red de madrugadores. Un saludo cordial a los oyentes también de Radio La Tacunga, ¿no? Que siempre están en sintonía de las cuatro frecuencias que tenemos. Le cuento que estoy haciendo una caminata mañanera por el sector de Chilcapamba. Esta es una parte alta de Sitges. Y me he quedado sorprendido, ¿no?, por la gran cantidad de gente que ya a esta hora está trabajando y en sintonía de Radio La Tacunga. Están ordeñando las vaquitas, deshervando la cebolla,
0: escuchando la radio.
1: El chocho, ahí está el maíz, las habas. Sitges siempre ha sido considerado el granero de Cotopaxi, y eso es importante también mantener, ¿no? Qué actividad la que se va a realizar en Machachi, donde se va a incentivar, ¿no?, la labor de los chagras. Claro, también ahí viene la parte de la agricultura, la parte de la ganadería, ¿no?, porque son ellos quienes trabajan en el campo, Santiago, y hay que motivarlos. La verdad es que hay que motivarlos para que se queden en el campo, se queden a labrar, ¿no?, o se preparen académicamente a través de las universidades o los institutos tecnológicos en carreras agropecuarias, en carreras tecnológicas de mejoramiento genético, de la parte de la veterinaria. Solo así podemos motivar a los muchachos para que, teniendo los recursos que es la tierra, la pasión que los padres han puesto a la ganadería, pues solo así podemos detenerles a las personas para que puedan seguir cultivando los campos que tanta falta nos hace. Así es que, Santiago, ¿cómo va la inscripción de nuestros queridos amigos comunicadores, aquellos que siempre todas las mañanas están pendientes contándonos de las novedades que ocurren en la provincia y en el Ecuador?
0: Claro, el día lunes vamos a empezar los 15 días de hoy, porque si voy a veces me olvido también. Tengo de lunes, vamos a empezar, pero a bombardear, no se preocupe.
1: Muy bien, yo le comento que a esta hora de la mañana aquí en Sitges hay ya una perspectiva desde los ilinistas en la parte alta de la reserva ecológica, también de los ilinistas de Cerro Azul, y hay una pequeña alumbramiento del sol. Se prevé que este día sea un día bastante, bastante fuerte con sol, así es que a protegernos, a cuidarnos, y como le digo, pues Sitges siempre será y considerado el granero de Cotopaxi por sus importantes cultivos, por sus importantes actividades, ¿no? La ganadería, desde aquí salen alrededor de unas 400 reses semanales a los distintos mercados de Cotopaxi y el Ecuador, así es que hay que también motivarla, hay que ponerle un poco también los ojos a esta parte que la gente de Sitges hace, comentando temas de capacitaciones, de mejoramientos y sobre todo incentivar a la creación de parcelas demostrativas en las que se pueden ir experimentando algunos cultivos importantes. Así es que, Santiago, nos vemos la próxima semana. Un abrazo a todos, un feliz fin de semana, y si por supuesto usted no tiene todavía planificado este fin de semana, tómelo a Sitges como un destino turístico para que pueda venir a comprar el mejor zapallo, la panadería del zapallo, vinos de Mortiño, qué quesos, rico, la carne y las frutas más ricas aquí en el Laga, provincia de Cotopaxi.
0: Cuento,
1: un abrazo, Santiago.
0: Le cuento, Everaldo, el lunes estamos en Sitges.
1: Véngase el lunes para que sigan haciendo noticia, investigando, sobre todo no viendo qué es la voz, la expresión de el sitchense. La radio se caracteriza por ser la voz de un pueblo en marcha, y hay que escucharlos, hay que saber el sentir, ¿no? Quizás ya Radio La Tacunga habrá que planificar unas entrevistas para ver qué piensa la gente de las autoridades. ¿Cuál ha sido el trabajo de los concejales? Tenemos 5 concejales. Quisiera ver cuáles han sido las ordenanzas realizadas durante estos 3 primeros años, para ver cuál ha sido el impacto en el desarrollo económico, social y turístico de nuestro cantón. Un abrazo, Santiago, y bienvenido a Sitges. Nos vemos.
0: Yupaychani, Marci, Everaldo. Bueno, qué buena sintonía total de Sitges. Gracias a la gente de Sisi. El día lunes estaremos por ahí todo un equipo. Saludos, don Edison Chango Luisa. Machi desde Papaurco dice buenos días también para la compañía de transportes Salcedo con rutas. Qué bueno ver los tiempos, una compañía de camionetas Salcedo con rutas. Qué bueno. También a la compañía Transfecos de buses Transfecos con Transfecos. Buenos días a la gente de zona, a mi gente de zona oriental. Ya está camellando, dice. Qué bueno. Buen viaje, buen viaje. Y para ustedes, como no, esta canción. Saludos cordiales a todos. Y también a la gente de Salcedo, a la familia Velasco, me parece que es. Cuando manden un saludito, por favor, siempre pido de manera especial que me envíen con un nombrecito. O si no, el apellido, basta. Digo, tal parte me escucho. O estoy escuchando Sintonía de Radio La Tacunga. Buenos días. Para que vean, esta música para bailar, para animarse en este nuevo día.

0: ¡Qué alegría compartir nuestro programa a través de Radio La Tacunga! Saludos, don Juan Molina. Buenos días en San José de Alpamala. Deportivo, día deportivo este fin de semana. Buen fin de semana desde San José. Gracias, Mashi, Juanito, Yupa y Chani. También saludos por acá. Vamos a enviar saluditos a la familia Albarracín en Cachialto, en Pujilí. Buenos días, gracias por escucharnos. Gracias por estar en nuestra sintonía total. 102.1, 97.1 y 96.5 para Sitges. Vamos a hacer la pausa y luego más música y también noticias en este espacio informativo musical.
1: En Radio La Tacunga, 6 horas. 28 minutos.
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0: 6:30 a.m. Buenos días, a despertarse, por favor, a despertarse. Rumbo al amanecer, rumbo a España. Saludos, don Juan Ortiz, buenos días. A todos los que integran, a levantarse, chicos, por favor, cojan su maletita, su mochilita, lleven su cucayito, su refrigerio, su lunch, por favor. 6:30 a.m.

0: Tal vez no te...
1: Perfecto, ahí nomás, un rato. Saludos, gracias a la gente linda. Saluda a don Medardo Velasco. En Salcedo viajando, dice, vea, escuchando la radio. Escuchen nomás cómo escuchan la gente. Qué bueno, sintonía total en Salcedo.
2: Sí, claro, Santiaguito. Escuchando la música.
1: Qué bueno. Buen viaje, don Medardo Velasco. ¿A dónde se va, vea? Pata caliente son los conductores, ¿eh? 6:35 minutos, saludos también a Alfer, esto es en el sur de Quito, a través de la página del TikTok. Buenos días. También don saludos dice a Darío Chihuano por el Día del Padre. Don Edison dice, saludos, no se olvide que hoy empiezan las fiestas de Corpus Christi, esto es en Papaurco, zona oriental de Salcedo. Buenos días, todos invitados, dice. Gracias, gracias, no me acordé, vea. Gracias por hacer acordar. Así es que fiesta esta semana en Papaurco, la otra semana en Cumbijín. Vea, completado. Mi tierra linda también está de fiesta. Mande un saludito para Darío Chihuano, Día del Padre allá en Sumbawa. Buenos días. También saludos desde el sur de Quito, don Celso Negrete. Buenos días. Y felicitar a este inepto de Daniel Novoa por trabajar. La cerveza, dice. Bajar la cerveza, dice. Vaya, pues lo que es la. Saludos también, dice. Mande un saludito para Darío Chihuano del Día del Padre. Ya está el saludo. ¿Cómo puedo contactar con usted? Claro, a este número: 098-49-13-402. Repito: 098-49-13-402. Buenos días a ese número. Fiesta en Sumbawa por 54 años desde hoy, también hasta domingo, qué bueno. Jordis, ¿qué es? Che, dice. Gracias a la gente de Sumbawa por escuchar, ¿ah? Si la otra semana me toca ir a mi tierra linda, Cumbijín. Ah, usted es de Cumbijín. Uy, qué bueno, no se olvide, eso es lo bueno. No se olvide, vengan a Cumbijín. Papaurco, Cumbijín está de fiesta. 6:37 minutos, saludos a toda la gente que se integra ya. Doña Margocita, don José, buenos días. También saluda a doña María Unaucho, Leslie Villa, Yupa y Chani Machis, gracias por escuchar Radio Lata Cunga. Pero pongamos también algunas noticias. Quisiera también preocupación el tema de la inseguridad en el país por el tema del alza de pan. Posible, ya el nuevo año viene las alzas de pasajes, ¿ah? ¿Eh? Ya tiene todo listo alguna mancomunidad de tránsito. Acá en Cotopaxi se ha anunciado que el nuevo año habrá incremento de pasajes, ¿no? Pasajes de los buses urbanos. También el tema de la inseguridad, el tema de la de los jóvenes que ingresan a la universidad, termina el 3 mañana. Todos aquellos jóvenes que deben inscribirse en la plataforma para ingresar, tener un cupo en las universidades. Que bueno, así que jóvenes estudiantes, motivo a que se inscriban, ¿ah? ¿Eh? Por favor, estudiantes denuncian inseguridad y riesgo de ser escopolaminados cerca de las universidades. Desde Quito esta información.
3: Se integra, a pesar que se desconocen los motivos exactos de la desaparición y posterior fallecimiento de Natalie Mafla, estudiante universitaria que fue vista por última vez en el interior de la Escuela Politécnica Nacional. Este caso ha reactivado las alertas sobre la creciente inseguridad que enfrentan los estudiantes, tanto dentro como en los alrededores de las instituciones de educación superior. Según advierte Luis Chuquimarca, estudiante de la Universidad Central del Ecuador y representante del Consejo Universitario.
4: Desde el Consejo Universitario.

0: Dirigente estudiantil señala que ante este contexto, los universitarios están expuestos a riesgos como robos, secuestros y casos de escopolaminación.
1: Donde los estudiantes somos la principal víctima de la delincuencia, de la inseguridad. Hay muchos casos aquí en la central de escopolamina, hay muchos casos de secuestro express, hay casos incluso de personas que han desaparecido por momentos y afortunadamente se las ha podido encontrar, pero hoy tanto el gobierno como desde el rectorado de la central no hay una posición clara frente a esto.
0: Por su parte, Mía Barona, presidenta de la Asociación Estudiantil de la Carrera de Pedagogía en Química y Biología de la Universidad Central, exige que las universidades refuercen los controles de seguridad con el apoyo de la policía.
2: Es necesario debido a que lamentablemente la infraestructura respecto a la lumínica aquí en la universidad es bastante escasa y no tenemos un policía o alguien que nos esté cuidando en esa oscuridad. Entonces sí se necesita una relación o una unión para garantizar la seguridad de nosotros como estudiantes.
0: Para los estudiantes universitarios, la exposición constante a la inseguridad del país no solo afecta su rendimiento académico, sino que también tiene un impacto significativo en su bienestar psicológico, generando estrés, ansiedad y una sensación permanente de vulnerabilidad. Reportó Nicole Mendoza, Corape Informa.
3: Y el Ecuador se integra. 6:41 minutos aquí en Radio Latacunga. Vamos con más participación de la gente, vea, así los jóvenes participan. Y gracias a los amigos que participan. Estamos en la línea telefónica con Mashi. A ver, primeramente que se presente, ¿no? El mismo. Buenos días, bienvenido a Radio Latacunga.
4: Buenos días, mi nombre es Efraín Chihuano y puede hacer un saludo para Manuel Darío Chihuano allá en Zumbagua.
3: Claro, ¿dónde está don Efraín? Cuente, ¿por dónde anda?
4: Aquí en Latacunga.
3: ¿En Latacunga está?
4: No puedo ir a festejar por el motivo del trabajo y decirle que se encuentra bien y que feliz día al padre.
3: Ah, claro, o sea, ¿cómo se llama su papacito?
4: Manuel Darío Chihuano. Allá en Zumbagua.
3: ¿En la parroquia de Zumbagua vive?
4: En comunidad Acocha.
3: Entonces, este fin de semana hay fiesta también en Zumbagua, ¿no?
4: Sí, mañana hay fiesta para la elección de Zumbagua.
3: ¿Usted va a ir a festejar allá o no va a poder ir?
4: Sí, va a festejar mañana.
3: Así que todavía tiene chance, ¿verdad? ¿Llevará alguna cosita para su papá?
4: Claro, porque ahorita como el presidente ya está rebajado, aunque sea eso va a ir llevando.
3: Claro, aunque sea media pierna de pollo.
4: Claro.
3: Qué bueno. ¿Algo más, don Efraín?
4: No, eso nomás, muchas gracias. Y te mandan un saludo nomás, lo espero.
3: Claro, ahí le vamos a saludar al Mashi. ¿Cómo se llama su papá, dijo?
4: Darío Chihuano.
3: Don Darío Chihuano, de parte de Efraín Chihuano, de su hijo, ¿no?
4: Sí.
3: Saludos, gracias por comunicar. Seguirá llamando, no hay problema, ¿no? Seguirá comunicando con la radio. Sí. Buenos días.
4: Gracias.
3: Saludos, gracias a la gente de Zumbagua. Reciba un saludito a la familia Chivana, don el Mashi Darío allá en Zumbagua, de parte de su hijo Efraín. Hoy si pongo un pasillo, póngame un pasillo, dice. Uy, uy, pasillito. No me mate el día, vea, Mashi. ¿Está despechado? ¿Qué está pasando con la gente últimamente? 6:43. 6 de la mañana, 43. ¿Quiere? Pongamos la música alegre, pues así, vean, para que baile la gente. Pero hacemos una pausa y luego hacemos ya el temita musical.
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3: Marcamos ya las 6 de la mañana, 44 minutos. Buenos días a toda esa linda gente que se despiertan, están en sintonía, empiezan a escuchar la radio. Rumbo al amanecer. Ya mismo nos vamos nosotros también, ¿ya?

Música ecuatoriana, 6:48 minutos, 6:48 aquí en Radio La Tacunga. Saludos a toda la gente que se integra a nuestra sintonía. Ya mismo terminamos el programa. Le pongamos pasillo, vea. La vuelta del hogar de Noé Morales para amigo Edison, que anda un poquito despechado. Dice, no, pues, vamos. Vea, para la compañía de transporte Salcedo con rutas, ¿es, no? De camionetas, ahí está. Por favor.

0: 5:51 minutos. Gracias a la gente que está pendiente de nuestro programa, las peticiones musicales. Saluda a don Miguelito López. Buenos días allá en Galpón a la familia López. Ya le voy a poner su canción. La última, Maxi Rosalina, buenos días.
1: Compañero Santiago, estoy poniendo ¿A dónde va Negra Linda con esa vestida, compañero?
0: Ya tengo otra canción pedido, así es que mañana le pongo eso, ¿ya?
1: Ya, bueno, ya, compañero, pase bien.
0: Saludos, gracias. Don Rosalino de Papaurco, están de fiestas, ¿eh? Me despido, el día de mañana estaremos a las 4 en punto de la madrugada. Yupay Chanchi, este día quedó para la historia. Mañana será otro día. Esta canción también solicitada, alegre. Vamos a tenerla alegre para que no se me desanimen. Dice, no dañar el día, ¿eh? Buenos días. Hasta aquí les acompañó el gallito madrugador Santiago Naula, Umashi Santiago, hasta mañana. Y Upay Chanchi, que pasen un lindo día. Digamos al loco Abraham, vea, loco Abraham, orquesta joven.

Listo, hasta mañana, 6:53 minutos. Buenos días, ¿qué tal el espacio informativo? En su primera emisión con nuestros compañeros de noticias, Marlene Germán y Paulina Basic. Calle Cama.

0: reglas. ¡Atajen, atajen a los perros! ¡Ya nos vamos!
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1: Saludos fraternos, amigos, amigas. Es una gran alegría compartir con ustedes la palabra de Dios en este día de fiesta. Es un día dedicado al Sagrado Corazón de Jesús, inspirado en uno de los símbolos más ricos de la Biblia, el corazón, la sede de las decisiones, sentimientos y proyectos. Para este día, el Evangelio está tomado según San Mateo en el capítulo 11, 25, 30.
2: Tu palabra me da vida, confío en ti, Señor.
3: En aquel tiempo, Jesús tomó la palabra y dijo: Te alabo, Padre, Señor del cielo y de la tierra, porque ocultando estas cosas a los sabios y entendidos, se la diste a conocer a la gente sencilla. Sí, Padre, esa ha sido tu elección. Todo me lo ha encomendado mi Padre. Nadie conoce al Hijo sino el Padre. Nadie conoce al Padre sino el Hijo, y aquel a quien el Hijo decida revelárselo. Vengan a mí los que están cansados y agobiados, y yo los aliviaré. Carguen con mi yugo y aprendan de mí, que soy tolerante y humilde de corazón, y encontrarán descanso para su vida, porque mi yugo es suave y mi carga ligera.
2: Tu palabra es eterna, en ella esperaré.
1: En la fiesta del Sagrado Corazón de Jesús, el pasaje de Mateo nos invita a contemplar la conexión entre la sencillez del corazón y nuestra relación con Dios y los demás. Jesús nos enseña que solo los que tienen un corazón humilde, libre de los ídolos del mundo, pueden experimentar plenamente la revelación de Dios. Un corazón sencillo renuncia a los falsos poderes del tener y del dominar, abriéndose al amor, la justicia y la paz que emanan del corazón de Cristo. El corazón de Jesús, símbolo del amor divino, nos revela no solo que Dios espera de nosotros, sino también lo que estamos llamados a ser, seres humanos plenos, donde el amor y la compasión fluyen naturalmente. Jesús es el puente entre lo divino y lo humano, recordándonos que nuestra vocación es vivir con un corazón alineado al de Dios, lleno de misericordia. Gracias, amigos y amigas, por acompañarnos. Hasta mañana.
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4: En Radio La Tacunga, 7 horas, con 1 minuto.
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0: ¿Qué tal, amigos oyentes? Muy buenos días. Hoy es 12 de junio del año 2026. Son las 7 de la mañana con 2 minutos. Hora precisa donde iniciamos nuestro matutino por la señal de Radio La Tacunga. Despedimos al Mashi Santiago Naula del programa Nuestra Palabra. Gracias también en nuestro segmento de evangelización a nuestras compañeras Fanny Corrales y Marta Aguilera, que todos los días nos acompañan con la reflexión del Evangelio. Y es hora de informarnos. Soy Marlene Germán junto al equipo informativo, predispuestos para acompañarles ya al cerrar esta semana de labores. Hoy también en nuestro matutino y mientras dure el Mundial de Fútbol, les estaremos haciendo compañía en nuestro segmento de deportes para contarles pormenores de lo que se irá viviendo en el Mundial de Fútbol. Viernes de Fútbol tendremos junto a nuestros compañeros Stephanie Rosales, la pelotera, y Gino Muñoz Cartagenova. No se lo pierda, desde las 7 horas con 15 minutos estarán haciéndonos compañía nuestros amigos del deporte. Mientras vamos con la revisión de las noticias, iniciamos contándoles el pronóstico del clima para este viernes. El Instituto Nacional de Meteorología e Hidrología, INAMI, emitió sus pronósticos del clima para hoy 12 de junio. Para esta jornada se espera que el cielo esté poco nuboso y parcialmente nublado en gran parte del país. Pronóstico de temperaturas. Respecto a las temperaturas en el litoral, oscilarán entre 24 y 31 grados centígrados. En la sierra entre 7,5 y 25,5 grados centígrados. Mientras que en la Amazonía entre 17,5 y 30,5 grados centígrados. Y en Galápagos entre 24,5 y 30 grados centígrados. En cuanto a la radiación UV, se esperan niveles entre moderados y altos en el litoral, muy altos en la sierra, altos y muy altos en la Amazonía y muy altos en Galápagos. Por ello, se recomienda evitar la exposición prolongada al sol y utilizar protección adecuada. 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Son las 7:04. En lo internacional, el Papa pide más solidaridad hacia los migrantes en el último día de su visita a Canarias. Con Radio Francia Internacional, la información.
1: Al igual que hizo en Las Palmas, el Papa comenzó la que es la última jornada de su viaje a las Islas Canarias en Tenerife con una visita a los migrantes, eje principal de este desplazamiento. En este caso, en el centro de primera acogida de Las Raíces, por el que han pasado más de 70.000 personas desde su apertura en plena crisis migratoria en 2021. Allí escuchó testimonios y habló en francés, lengua de muchos de los acogidos, con un discurso más centrado en la solidaridad y menos político que el día anterior. Todos somos de cierta manera migrantes, todos somos peregrinos hacia la patria celestial. Ayudémonos los unos a los otros para que esta travesía sea un lugar más humano para todos, aportando cada uno lo que pueda, dijo. Más allá de la migración, esta visita del Papa a las islas quiere poner de relieve los riesgos de la llamada Ruta del Atlántico, en la que el año pasado murieron más de 1.900 personas tratando de llegar a las Canarias. Eloy Santiago, obispo de Tenerife, habló con RFI.
2: Bueno, yo creo que la visita del Papa León XIV a Canarias va a traer sobre todo la posibilidad de que se ponga el foco en el concierne de las realidades migratorias en esta ruta atlántica mortífera, ¿no? Hasta ahora se ha subrayado mucho el tema del Mediterráneo, Unión Europea ha hablado mucho del Mediterráneo, el tema de Estados Unidos, América, y la ruta atlántica ha quedado un poco en el olvido.
1: El Papa pondrá punto final a su visita a las Canarias con una misa en el principal puerto de la isla esta tarde. Desde Santa Cruz de Tenerife, Manu Terradillos, Radio Francia Internacional.
0: Lo internacional les traemos en el matutino y ahora volvemos a lo nacional. Atención, amigos. La Agencia de Regulación y Control de Hidrocarburos informó los nuevos precios de los combustibles que regirán desde este 12 de junio al próximo 11 de julio de 2026. ¿Cómo quedan los precios? Atentos. La gasolina Extra y Ecopaís se venderá en $3.31 por galón, mientras que el diésel Premium en $3.25. Estos son los nuevos precios dados a conocer por la Agencia de Regulación y Control de Hidrocarburos. Nuevos precios de los combustibles rigen desde hoy hasta el próximo 11 de julio. Extra y Ecopaís queda a $3.31 por galón y el diésel Premium a $3.25.

0: 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Damos los buenos días a nuestros oyentes que nos escuchan en el subtrópico de Cotopaxi, en Pangua y La Maná, también a la costa ecuatoriana en 97.1. Les hacemos compañía. Vamos a lo local cuando son las 7 de la mañana con 8 minutos entre festejos y necesidades. ¿Tú acaso pides seguridad y desarrollo en sus 381 años?
1: 381 años de parroquialización de Tuacaso, según el gobierno parroquial. Los habitantes señalan que aquí hace falta mejorar varios aspectos. Seguridad es la principal, así nos dan a conocer sus moradores.
2: Lo que hace falta primeramente es la seguridad. Segundo, porque aquí ya no hay como antes, había un destacamento de la policía para poder uno, cualquier cosa que haya, llamar. Ya se venía, ya ellos salían a cualquier cosa que hemos pedido, ¿no? Ahora, en cambio, ya no hay, entonces eso nos hace falta por más urgente. De ahí que el gobierno nos ayudara, por ejemplo, para el cultivos, para, por ejemplo, esta calle que va para abajo, que quisiera que haga el alumbrado público, que el de pavimentar. Queremos algo que esté en todo, que es una parroquia productiva, que es ese tramo. No hace ninguna autoridad. Del agua está bastante bajo, porque está...
1: ¿La presión?
2: La presión está bajando, o sea que nosotros tenemos agüita. Cuando primera vez nosotros nos dio ya el agua de aspersión, teníamos agua día y noche, por ejemplo, tocaba el miércoles. Cogíamos miércoles todo el día y jueves a las 6 de la mañana cerraban. Después ya solo el día, ya la noche nos quitaron. Ahorita, por ejemplo, tenemos, dando gracias a Dios, 3 horitas. 3 horas, pero 3 viajes al día. Sí, sí nos alcanza, pero cuando antes abríamos todo el terreno, las llaves, y abastecía. Ahora no abastece, toca... Hace llover por módulos.
3: Que sea directivas que nos sigan, sería bueno pues que nos trabaje por la comunidad, que nos vean por la comunidad y por la parroquia.
4: Sí, igual que nos ayude por las comunidades. Igual con la junta parroquial que nos vele por todos los sectores de la comunidad. Ya, por ejemplo, en aspecto de cuidados, existe mucho ladrones para arriba.
5: Inseguridad.
4: Y algunos proyectos que pueda ayudar.
6: Bueno, ¿tú acaso creo que en su mayor parte tiene diferentes actividades, diferentes cosas que se ha venido realizando durante este periodo? Y más que nada, lo que aquí necesitamos es un poquito más de unidad, de unión, de tener un poco de amor por el pueblo, un poco de sentimiento profundo de ser tuacasense y hacer conocer de buena forma y de buena manera nuestra parroquia de Tuacaso.
1: Además, piden mejoras en tema de vialidad, apoyo para los procesos de producción y más. Desde la parroquia Tuacaso, con cámaras de Santiago Naula, Paulina Balseca.
0: Y seguimos llevándoles la información. No se pierdan minutos, estaremos en este viernes de fútbol junto a Stephanie Rosales y Gino Muñoz Cartagenova. Vamos a otro tema. Cambio de mando en el CNE no resuelve la crisis institucional. Es el tema que nos trae Silvia Vega.
7: El Consejo Nacional Electoral cambió de mando este 11 de junio. José Cabrera asumió la presidencia del organismo y Estela Acero la vicepresidencia. Diana Atamaín dejó la conducción del CNE, pero continúa como consejera electoral. Para el analista político y catedrático universitario Napoleón Saltos, este relevo representa un nuevo capítulo en la disputa interna por el control del organismo electoral.
8: Si miramos el país, vamos a ver que hay dos dinámicas paralelas. Una, la disputa que se da en el control de los cargos de las diversas instituciones del Estado. Ahí tenemos un nuevo capítulo. capítulo en el CNE en donde los consejeros quitan el respaldo a Diana Tamayín, que ha ejercido la presidencia ininterrumpidamente desde 2018. Es decir, ya va por el octavo año en que ha sido quien ha manejado el Consejo Nacional Electoral.
7: Salto sostiene que el cambio de autoridad no modifica el problema de fondo. A su criterio, se configura una nueva mayoría interna, pero no una recomposición institucional.
8: Más que disputa de gobernabilidad, lo que tenemos en este momento es una disputa de cargos.
7: Para el analista, la crisis del Consejo Nacional Electoral viene de una situación estructural, la permanencia prorrogada de sus consejeros y la falta de renovación de autoridades.
8: Manejo del Consejo Nacional Electoral que no está ajustado a las reglas del Estado, que no está ajustado a las reglas constitucionales. Hay una prórroga tras de otra prórroga. Aquí se refleja también el fracaso que ha tenido el Consejo de Participación Ciudadana para llevar a cabo los concursos pertinentes y, por lo tanto, hay un vicio que afecta a la propia raíz de la representación que tenemos en este momento a nivel electoral.
7: Esa crisis institucional, según Saltos, termina golpeando la confianza ciudadana. El analista señaló que la democracia necesita un juez electoral imparcial.
8: Creo que este es el problema fundamental, porque la democracia en realidad también se basa en la confianza, se basa en la posibilidad de que los ciudadanos puedan decir que hay un juez imparcial, pero esto no estamos observando de parte del Consejo Electoral actual. Las propias pugnas internas lo que muestran es que hay manejos, intenciones, todo lo que se va a llevar a cabo es ni siquiera un proceso de relación con el conjunto del Estado, sino únicamente los intereses particulares están en este momento desarrollando cada uno de los consejeros.
7: Saltos también cuestionó la falta de contrapeso institucional. A su criterio, la Asamblea Nacional debería ejercer control político, pero no estaría cumpliendo ese papel.
8: Desgraciadamente, los contrapesos que deben existir a nivel institucional no funcionan, porque le correspondería de un lado a otras instancias del Estado, a la propia Asamblea tener la posibilidad de ser un contrapeso, pero ya estamos viendo cómo la Asamblea en realidad no fiscaliza. Acaba de suceder otro hecho que muestra la debilidad de las instituciones, como la Asamblea se niega el juicio político a Manzano en la responsabilidad sobre el caso Progen. Entonces, a nivel institucional hay un círculo vicioso, de modo que no hay posibilidad de controles de contrapesos, como establece las reglas de la democracia, como establece que el Ejecutivo es controlado por el Legislativo puede ser controlado por el Judicial, y los otros órganos del Estado tienen controles también, como por ejemplo la Corte Constitucional. Esto no está funcionando, tenemos una democracia debilitada, incluso tenemos un régimen autoritario, por lo tanto la posibilidad que queda es que la propia ciudadanía pueda invocar desde su participación directa, desde la acción y la movilización, una recomposición de la democracia.
7: Frente a este escenario, el analista planteó que la vigilancia ciudadana cobra mayor importancia.
8: Hay posibilidad a través de veedurías ciudadanas, hay posibilidad a través de la movilización social. No veo otro mecanismo porque en este momento los controles institucionales están bloqueados.
7: El Consejo Nacional Electoral inicia una nueva etapa con José Cabrera al frente del organismo, mientras avanza el calendario electoral. Sin embargo, el debate de fondo sigue abierto. La renovación pendiente de sus autoridades, la gobernabilidad interna y la confianza ciudadana en la institución encargada de garantizar las próximas elecciones. Para Radio La Tacunga, reportó Silvia Vega.
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0: Y seguimos haciéndoles compañía en el matutino de Radio La Tacunga. Buenos días y bienvenidos a quienes se integran a nuestra compañía. 7:20 a.m. Es momento de traerles más noticias desde Tuacaso. ¿Cómo está el tema de la vialidad?
1: La vialidad aquí en la parroquia Tuacaso es una de las principales necesidades. Así nos da a conocer don Francisco Vázquez. Él es presidente de la cooperativa San Antonio del Centro Parroquial, quien señala que existen daños en sus unidades a causa del mal estado de la vialidad.
2: Somos de la cooperativa San Antonio de Tuacaso, del sector aquí del Parque Central. Bueno, respondiendo a su pregunta, pues si bien es cierto, todas las vías están en pésimo estado, ¿no? Pero nuestras vías, lo que es sector Lazo, Tuacaso, Saquisilí, sería que están un poco pésimas, ¿no? Quisiéramos que alguna autoridad pues nos ayude de esta manera para poder dar un buen servicio, no solo nosotros, sino adicionalmente la cooperativa de buses, la Ilinisa, la Sicchos. Hay bastantes unidades y cooperativas que transitan por aquí. Necesitaríamos que nos ayuden de alguna manera, no sé cuál sea la entidad competente en esta situación. Los daños de nuestras unidades, pucha, el sistema suspensión. La suspensión es lo primerito que se daña por el pésimo estado de las vías. Adicional, lógicamente, pues es la carrocería, el mantenimiento del vehículo es sumamente caro, ¿no? Se podría decir, ya que el por mero hecho de las vías se destruye lo que es suspensión, se destruye lo que son las carrocerías, se destruye el carro mismo. Entramos a las comunidades de lo que se podría hacer, decir acá de Chilla, de Pinche Chico, Pinche Grande, pero quisiera que se den una vueltita ustedes como medios de comunicación y vean el estado de las vías, porque lógicamente, o sea, sería ahí hacer un 4x4 exactamente, porque es de verasmente mala, pésima las vías para esos sectores, las comunidades de acá que les indico.
1: Yasmín Marcaya es moradora de la parroquia. Resalta que hoy en día incluso los conductores señalan que debido al mal estado de la vialidad quieren incrementar el monto de los pasajes, por lo que pide a las autoridades una intervención inmediata para facilitar la salida de los productos a los diferentes mercados.
3: Un poquito malas, porque de ahí nos quieren cobrar un poquito caro las carreras, los pasajes y todo eso. O sea, nos están cobrando un poquito más. Nos quieren cobrar más las carreras porque están mal los caminos y todo eso. Está súper mal. Desde hace 2 meses por ahí están un poco mal los caminos y ya peor con eso que ya subió la gasolina y ya está más. Pedir de favor que nos ayuden las vías poniendo en buen estado y que trate de estar bien.
1: Tuacaso se dedica a la producción ganadera y al cultivo de diferentes productos que requieren ser trasladados a los diferentes mercados. Con cámaras de Santiago Naula, Paulina Balseca.
0: Son las 7:23, 7:23. Avanzamos con más en este espacio de El Matutino de Radio La Tacunga y de Tuacaso. Avanzamos hasta el Cantón Sicchos en la parroquia Chuchilán. Conocemos sobre la producción del chocho.
4: Desde la planta comunitaria de granos andinos San Miguel de Chuchilán, Copranach, les contamos que la producción de chocho en esta parroquia continúa consolidándose como una de las principales actividades agrícolas. Así lo destacó Carmen Cunoay, gerente de la planta comunitaria, quien informó que actualmente procesan alrededor de 7.000 kilogramos de chocho al mes.
5: Ahorita nosotros estamos avanzando con 7.000 kilogramos al mes. Entregamos a nivel nacional nuestro producto y también entregamos a tiendas locales. Tenemos abastecidas las tiendas, en este caso del Cantón Sicchos, por el momento y aspiramos a más. Ahorita por el momento estamos permanentes, 3, y de ahí, por ejemplo, tenemos, cuando tenemos pedidos grandes y así, entonces llegamos a personal, número de personal 10. Los productores son aproximadamente todos los socios que vienen a entregar, los socios activos, estamos hablando de 90 socios a 100 socios y también tenemos los productores que no son socios vienen a entregar, entonces hablamos de 125 a 150 productores que vienen a entregar a esta planta. 7.000 kilos, 5.000 kilos, estamos hablando de la empresa Olé, que entregamos a Quito, y de ahí entregamos a tiendas locales, que es aquí en el Cantón Sichos, también en Sumbawa. Tenemos para abastecer algunas tiendas en Latacunga, y ahorita, por ejemplo, estamos abasteciendo a 6 tiendas en Quito. Entonces, tranquilamente salimos nosotros con ese producto al mes. Específicamente por el cultivo de lupinus, que estamos hablando aproximadamente al año 60.000 quintales. Eso quiere decir que nosotros estamos con un porcentaje bajo, se podría decir. Entonces, aspiramos a poder abastecer con más chocho acá, ya que el chocho existe. Entonces, tenemos intermediarios que llegan acá a la parroquia. Existen los negociantes que vienen y se van llevando a cantidad del chocho semanalmente.
4: Cunoay dio a conocer a Radio Latacunga que la planta trabaja de manera directa entre 125 y 150 productores de la parroquia. Chuchilán se caracteriza por su importante producción de lupino o chocho, alcanzando aproximadamente 60.000 quintales al año. Sin embargo, gran parte de esta producción aún es comercializada a través de intermediarios, por lo que la organización busca fortalecer la industrialización y el valor agregado del producto.
5: La semilla de chocho, vendemos el chocho procesado, que es a granel sin sal. Vendemos lo que es ya empacado, tenemos en presentación de 1000 gramos, de 500 gramos, de 250 gramos, de 50 gramos, y también tenemos lo que es el chulpi chocho, que viene con tostado y chocho, y de ahí toda esa variedad ahorita tenemos. Ahorita contamos con mercado nacional. Por ejemplo, nosotros entregamos a las empresas y las empresas grandes tratan de distribuyen a nivel nacional del país. Los costos de chochos, por ejemplo, nosotros entregamos a granel, entregamos a $2 cuando es por cantidad. Estamos hablando de cantidades pequeñas, entregamos el chocho procesado sin sal a $2.50. Y de ahí, por ejemplo, tenemos de 250 gramos al público, que sale a $1, o también hemos pensado en niños, estudiantes, también tenemos de 50 gramos, que es para 25 centavitos. Entonces, está al alcance de ese proyecto con Maquita. Estamos aspirando a sacar la proteína que es del chocho. Entonces, es un proyecto que vemos más allá de nuestro producto. La proteína en sí es, o sea, súper reconocida y buena para la salud. Entonces, creo que el mercado está apto para recibir ese producto que estamos proyectando. El chocho tiene proteínas, vitamina B1, B6, B12, contiene fibra. Estamos hablando de un producto súper natural, de un producto que nosotros podemos condimentar en nuestras comidas, hacer cevichocho o poner en alguna sopa también ocupan. Entonces, estamos nosotros dispuestos a salir a poder abastecer a nivel nacional, porque como le menciono aquí, la cantidad de producción sí existe. Entonces, nosotros aspiramos a eso, aspiramos a llegar, ¿por qué no?, a nivel internacional también, como es el chocho, con un producto natural. El quintal, ahorita estamos pagando a 110 el quintal, como también a 105. Eso varía, depende del chocho, depende del estándar del chocho que tenga.
4: La organización se proyecta a desarrollar nuevos productos derivados, entre ellos la extracción de la proteína de chocho, considerada altamente nutritiva. Aunque actualmente el mercado es nacional, la organización aspira a ampliar sus capacidades de producción y abrirse hacia mercados internacionales. Para Radio Latacunga, reportó Paulina Balseca.
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7: En Radio Latacunga, las 7 de la mañana, con 28 minutos.
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0: Son las 7:30, 7:30. Hoy es viernes de fútbol, amigos. Por el Mundial de Fútbol tendremos estos espacios. Quiero dar paso en cabina número 2 y dar la más cordial de las bienvenidas a quienes saben de fútbol. Steffi Rosales, la pelotera, junto a Gino Muñoz, Carta Genova, nos estarán acompañando todos los días viernes. Compañeros, ¿qué tal? Muy buenos días, bienvenidos a esta su radio.
1: Qué gusto, Marla, y a la audiencia volverles a saludar a través de las frecuencias de Radio La Tacunga. Y el día de hoy contentos porque a los tiempos que nos vemos, ya les voy a contar, no, tú ya contaste, te nos adelantaste con quién estamos. Y volvemos a compartir micrófonos en este tiempo de mundial. Cada 4 años, don Gino, nos convocan a la cancha.
2: Así es, muchas gracias. Buenos días, señoras y señores. Cordiales saludos para todos ustedes. Marle, usted, mi querida Steffi, realmente es un enorme gusto el volver a estar acá en los micrófonos de Estéreo La Tacunga para hacer lo que nos encanta, lo que nos gusta, y en una habitación en la que alguna vez dije también es como mi segunda casa. Aquí pasaron cosas muy bonitas, muy hermosas, y a esta invitación nunca lo dudé aceptar, y así que aquí estamos para hablar de esta fiebre del mundial, porque no es otra cosa sino una fiebre. Para los que no les gusta mucho el fútbol, bueno, dicen que es el opio del pueblo, ¿no? Que con eso se engaña. Y vea, no sé, no, si empezar así las cosas un poco con esa nota negativa. ¿A usted le beneficia el 20% menos en la cerveza?
1: O sea, si diría que no, no, si diría que no, sonaría hipócrita.
2: Vea, esto es como en la Biblia, ¿no? En una, ¿cómo es? En una mano el pan y en la otra mano el látigo. Claro. En una mano le rebajan 20% de la cerveza.
1: Hoy subió.
2: Sube la gasolina.
1: Hoy subió de nuevo la gasolina, ¿no?
2: ¿Qué le parece?
1: Sí, sí, sí.
2: No, qué cosas.
1: Pero bueno, escuchando.
2: Vea, lo que nos interesa, nos encanta y queremos es que a nuestra selección le vaya muy bien.
1: ¿Cuáles son sus expectativas, don Ginito?
2: Grandes, enormes. Yo tengo mucha, pero mucha confianza en la selección ecuatoriana de fútbol. Todo este tiempo, bueno, a uno le toca obviamente escuchar y escuchar y escuchar. Pero yo noto en la mayor parte de la prensa ecuatoriana muy poco optimismo, ¿no?
1: ¿Sí,
2: todos,
1: no?
2: Todos le dan por pérdida la presentación frente a Alemania. Yo digo al revés, ¿qué tal si con Costa de Marfil a lo mejor nos gana? Ah, a ver, y no me estoy contradiciendo, ojo, le ganamos a la debutante Curazao y le ganamos a Alemania.
1: Yo creo que también estamos confiados con Curazao. Siento que llegamos confiados, ¿no es cierto?
2: Más,
1: pensando,
2: claro,
1: que es una selección nueva,
2: no es
1: vamos
2: así
1: a ganarle. Yo, claro, siento que estamos confiados. Pero, don Ginito, ¿es obligatorio ganar para la Tri este día domingo? ¿Sí o sí? ¿Le gusta o no?
2: Los tres partidos es obligatorio. Espero que no sientan tanta presión los jugadores, que, bueno, no son novatos. Ya la mayor parte van por su segundo mundial. Entonces, ¿por qué digo la presión? Y no de la afición deportiva de nuestro país, ni del periodismo, mucho menos. Pero, en cambio, de jugadores, de técnicos de Europa y de Sudamérica que le están dando a Ecuador una participación realmente decorosa. Obviamente no pueden decir que va a ser campeón del mundo, no. Eso
1: no se vale soñar, no se vale soñar, yo creo que sí.
2: ¿Cómo no? Imagínese ahí, Ecuador campeón del mundo. Los que nos escuchan decir, ya fumado otra vez esa pendejada.
1: No cambia, don Ginito.
2: No cambia. No.
1: No, o sea, cambia, don Ginito.
2: Mirando con optimismo, yo sí creo que Ecuador va a pasar hasta los octavos de final, por lo menos.
1: Sí, sí, sí. Le da hasta los octavos.
2: Claro, sí.
1: Yo quiero que llegue hasta la.
2: Ojalá
1: la semifinal.
2: La cumbre, qué mejor, ¿no? Qué mejor. Mientras más lejos, mejor. Y bueno, ahora hay una situación importante en los jugadores, ¿no? Que ya se mentalizan y saben que un buen desempeño les va a significar arreglarse la vida. Ellos, a pesar que muchos ya la tienen, y la familia. Claro, imagínense, ¿qué se iba a pensar, por ejemplo, de Moy?
1: Claro.
2: Del niño Moy,
1: del
2: ¿no
1: niño
2: cierto?
1: Moy.
2: De una niñez tan difícil como la mayor parte de los deportistas o futbolistas de nuestro país han tenido esos problemas. Y ahora, ¿él cómo es? Él es un millonario. Él es un millonario, o sea, vea lo que subió la gasolina, ¿qué le va a importar al niño Moy? ¿No es cierto? Si ya tiene arreglada la vida, su pase costó, ¿cuánto era? 54 millones y ahora está valorado en 120. Imagínese,
1: ¿no? Don Ginito, hace días atrás la Alfaro decía que dejó una selección para 10 años consolidada. ¿Qué cree usted? ¿Sí lo hizo o no lo hizo? Yo pienso que sí.
2: Sí,
1: se está viendo resultados.
2: No sé, acordarás, Estepi, ahora que toca al señor Alfaro. ¿Se acuerda que yo dije, ese es el técnico de la selección? A ese señor deben dejarle, pero vea, fue tan recto. Que no
1: se dejó.
2: No dejó que le metan la mano.
1: No se dejó.
2: Por eso se fue
1: sí.
2: El técnico Alfaro, no por otra cosa. Él se fue porque no dejó que le metan la mano en la selección. Y tiene razón, o sea, una selección para 10 años fácil, sí la tiene de aquí a un par de mundiales más o por lo menos uno más. Esa selección da porque es la segunda, me parece que a nivel general de los 48 equipos o selecciones, mejor dicho, que están participando en este 2026. Es la primera o la segunda más joven, con promedio de 25 años.
1: Sí, sí, ¿cierto? Sí, tiene la razón.
2: Si es que se cuidan, de aquí a 8 años más, el más viejito, exceptuando a Valencia y uno que otro más.
1: Galíndez, que este año
2: y
1: ya...
2: Galíndez, exactamente. Este ya, mire, tendrían 33 años, todavía pueden jugar 2 mundiales más.
1: Y hay que seguir buscando en las canteras, ¿no? Como lo hizo el profe Alfaro. Justamente de ahí salen los jugadores que ahora están en la lista de convocados.
2: Sí, la oportunidad. Hay cosas y que siempre la prensa dice, y también en determinado momento he asumido esa, o he concordado con esa posición de que Dusan Drašković vino a cambiarle al fútbol ecuatoriano. Sí, aportó mucho, pero ¿sabe quién realmente, creo yo, le cambió al futbolista ecuatoriano? Fue el Bolillo Gómez.
1: Desde él viene el trabajo.
2: Y no porque haya clasificado a nuestro primer mundial, pero vea, tenía cosas el otro día, ¿a quién escuchaba? Que decía cosas, secretos del Bolillo Gómez, pero increíbles. Una de esas, vea, por ejemplo, el rato que se termina el primer tiempo, ingresar ni siquiera al camerino, en las gradas, antes del camerino, a determinado jugador, toma, ¿sabe qué le dio? Un rollo de papel higiénico. Te estás cagando en la cancha.
1: ¡Pi!
2: Vea, ¿qué? O sea,
1: directo.
2: ¿Qué psicología?
1: Directo.
2: ¿Qué psicología? No sé, directo, no, toma un papel higiénico porque en la cancha te estás... ¡Do!
1: ¡Pi! Vea, ya le imagínese. Ponemos los defectos.
2: Entonces, ahí sí en realidad cambió con otra mentalidad de los jugadores. Eso es lo importante. Yo veo muy, muy, muy básico el criterio, el pensamiento, la actitud del jugador. Ahí está el éxito, el saberle manejar. ¿Qué nos está pasando con este chico Kendry Páez?
1: Lo perdimos en el camino, ¿no?
2: Sí.
1: Sí, es justo lo que hace días atrás le decía Marle. Hay jóvenes talentos que tenían para comerse el mundo, pero lamentablemente no supieron manejar el tema de la presión social, la fama, madurez sobre todo.
2: No supieron manejar.
1: No supieron y no. Se quedaron en el camino y tenían mucho futuro, ¿no? A comparación de Piero, Pacho, Moisés Caicedo, chicos centrados que están ahora, mire dónde están, 2 Champions, finales europeas.
2: Campeón.
1: Centrados los muchachos.
2: Mundial Interclubes.
1: Campeón mundial Interclubes.
2: Sí, es maravilloso realmente lo que hacen algunos jugadores, pero otros lamentablemente se quedan. Sí, y eso es...
1: Falta de madurez, creo yo.
2: Eso es, o sea, la sed de triunfo, las ansias de gloria, solo eso va a dar la posibilidad para que un jugador realmente llegue lejos. Ahí tenemos ya los ejemplos, ¿no? Jugadores que han salido muchos y muchos.

0: Don Ginito, el día de ayer se inauguró con alegría por un lado, tristeza por otro, el Mundial. El día de hoy se inaugura por segunda vez la fiesta del mundo. ¿Usted qué tal le vio esa inauguración?
1: A ver, la inauguración, bueno, vi la repetición, no vi en directo. Bueno, siempre las ceremonias son sobrias, ¿no? Son bonitas, son emotivas, con mucha planificación. Y realmente el espectáculo es maravilloso.
0: Es chévere.
1: Maravilloso, sí. Bueno, en cuanto tiene que ver, ahora le han dado un énfasis bastante grande al tema musical, ¿no?
0: Sí, sí.
1: Lo
0: sí.
1: han querido hacer.
0: Al tipo Super Bowl.
1: Exactamente, allá Super me Bowl. Iba, ¿no? A la final están en Estados
0: claro,
1: Unidos. ¿Y quién está poniendo la plata?
0: El gringo.
1: Mister, pues claro,
0: claro.
1: Entonces, a ese estilo se fueron las inauguraciones. Ha quedado atrás esas inauguraciones que eran con las pancartas humanas y tantas alegorías que también eran fantásticas, que más me gustaban esas que la de ayer.
0: A propósito de eso, don Ginito, ¿qué piensa usted sobre todas las restricciones que ha puesto la FIFA en cuanto a la difusión del Mundial?
1: Bueno, las difusiones son a nivel de los países donde se juega, ¿sí? Porque inicialmente se pensaba que acá en el Ecuador, en cualquier otro país, también tenía que ser así.
0: Entonces sí podemos transmitir el
1: Ahora,
0: partido.
1: De alguna manera yo estoy de acuerdo, porque mucha gente lucra del Mundial, pero para lucrar debe hacer una inversión.
0: Claro.
1: Pero en cambio, ¿dónde está lo malo? La inversión que la FIFA exige es muy alta, muy alta. Acá en nuestro país, ¿quién tiene los derechos única y exclusivamente para 40 partidos?
0: Radio
1: no
0: La Tacunga.
1: Para todos. Estéreo La Tacunga. Tele Amazonas,
0: claro.
1: 40 partidos, no los 104 son. No,
0: no, no. Sí, 104 son
1: 104
0: durante
1: partidos.
0: El Mundial más largo.
1: Sí. Y solo Tele Amazonas tiene, y de ahí algunas emisoras que realmente ya están en Estados Unidos, que son tradicionales, que siempre van a las transmisiones. Pero ojo, hay una cosa, mire, en los mundiales no siempre los que van y van a transmitir lo hacen en el estadio, ojo, porque hay una zona de prensa que se llama el IBC, no sé, en eso por las siglas en inglés, es algo como International Broadcasting Company, algo así es, pero están con las pantallas transmitiendo desde esa cabina el partido, que no es nada raro que algunas emisoras ecuatorianas tengan la transmisión en ese sentido, y no necesariamente en las gradas, peor en cabina. Una cabina en el Mundial debe costar un ojo de la cara.
0: Claro, mi estimado Ginito. Yo creo que el sueño de todo periodista deportivo es transmitir un Mundial.
1: Eso es graduarse.
0: Claro, o estar
1: sería,
0: en un Mundial,
1: que,
0: es cierto. ¿Cuándo nos graduamos?
1: Al menos
0: don
1: yo ya no me gradúo, ya estoy más.
0: Nos queda la Copa
1: estoy doblando en ¿cómo se llama? En edad a Cristiano Ronaldo ya.
0: Nos queda la Copa América, don
1: Bueno,
0: Ginito.
1: La Copa América sí
0: y
1: transmitido
0: se va a jugar
1: yo.
0: Acá.
1: Yo sí he transmitido Copas Américas.
0: Pero no acá en el país.
1: En el país sí, la del 93 transmití aquí.
0: Yo estaba recién saliendo
1: todavía. Usted sí tiene todavía largo camino por recorrer. De ahí en Copas Américas, obviamente sí he estado. Estuve en la Copa América de Colombia, en la de Paraguay, en la de Uruguay. En esas nomás, sí. Y obviamente en la de nuestro país. Un mundial transmití, presencial. Pero el mundial sub-17 que se jugó en Ecuador.
0: Vaya.
1: Estuve a punto de irme al mundial de Francia 98. Sí. Rapidito, venimos a hablar del mundial, pero rapidito le cuento.
0: Sí, son anécdotas del mundial, ya. Justo.
1: Hizo un pool entre Quito y Guayaquil, Radio Quito y Radio, no me acuerdo, en Guayaquil. Había otra radio, no me acuerdo cuál era exactamente. En fin, ya. Y en Radio Quito estaba Patricio Jarrín y Jorge Blascapiello. Y cuando tienen la reunión en Guayaquil para ya definir el personal, Jorge Blascapiello era argentino, porque lamentablemente falleció
0: ya
1: Jorge
0: no
1: Blas. Sí. Entonces, Vito Muñoz pone el grito en el cielo y critica, y tenía razón. ¿Qué pasa? Radio Quito, la voz de la capital, no tiene un periodista ecuatoriano.

0: puede ser. No, no, no estamos de acuerdo. Entonces, ante ese cuestionamiento, comienzan a buscar quién puede irse en vez de Jorge Blascapiero. Entonces, elegido Gino Muñoz Cartagenova. Me llama Patricio Jarrín, me dice, no se ilusione mucho, pero hay una posibilidad. Por el momento ha sido designado para irse a Francia 98. ¡Wow! ¡Qué maravilla! No sé qué hizo Jorge Blascapiero.
1: ¿Cuántas primaveras tenía en ese entonces?
0: No, pues en ese tiempo, réstele a esta actualidad 28 años. Casi 29, porque con la
1: por
0: anticipación que era.
1: En plena flor de la juventud. ¿Sabes?
0: No, pues maravilla.
1: La segunda juventud.
0: Y bueno, Jorge Blascapiero tenía un poder de convencimiento maravilloso y logró irse. Pero lamentablemente, el rato que fue a Francia le dieron, como nosotros decimos, la ley del hielo, porque le hicieron justamente comentar un partido en la cabina que justo le señalaba hace un momento, sí, en el IBC. Sí. Él se fue por decirle, creo que fue el lunes, el sábado estuvo ya acá de regreso.
1: Pero conoció Francia.
0: Sí, conoció Francia.
1: Ya me dio un chinito.
0: En cambio yo no.
1: También conoció, pero en la tele, sí. Mi don Gino. Nos vamos a una pequeña pausa comercial y volvemos con más de fútbol en el retorno de Planeta Deportivo. Ya volvemos.

0: ahí está.
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9: Perfecto, mi don Ginito. Saludamos también a quienes están conectados con nosotros. ¿Se acuerda usted del doctor Iván Freire López?
10: Pero claro.
9: También Iván aparece Freire cada 4 años. El doc también aparece cada 4 años. Por ahí nos dice qué gusto volverlas a escuchar. Qué gusto también para nosotros volver acá a Radio La Tacunga, donde vivíamos la pasión del deporte, mi estimado don Gino. Por acá nos dicen también un error del Independiente del Valle en sus formaciones es no enseñarles a manejar la fama, ejemplo Kendry y Platita, nos dice. Por acá también saludos a mi papá, quien está conectado desde muy temprano escuchando este espacio deportivo, y a toda la gente. Por ahí tiene usted amores de su vida que vea, quiera saludar.
10: Yo tengo acá, dice, mi querido Gino, buenos días, qué bacán escucharles en Radio La Tacunga, en Sichos a todo volumen. Este es un mensaje de mi querido amigo Hernán Peña Herrera, mi querido Yuca, un abrazo, hermano. Gracias por estar siempre en sintonía de Radio La Tacunga. Claro, el doctor Freire también me ha enviado, vea, 9 mensajes. Muy buenos días, mi estimado amigo.
9: Sí, sí.
10: Qué gusto saludarlo. Por favor, saluda a la señorita Steffi. Sí, sabe que así rapidito, el hijo de Iván, del doctor Iván Freire, tiene una página de ciclismo especializado.
9: Sí, hace un tiempo atrás sí me había enviado. Nos habíamos encontrado en un ciclo paseo que organizaron por acá en La Tacunga y estaba cubriendo. Y nos habíamos encontrado y algo me comentó mi estimado don Gino. También por ahí saludos a toda la gente también que nos está escuchando. Qué bonito que se siente empezar el día así, ¿no? En lo que nos gusta, hablando de fútbol. Saluda, por ahí tiene algún amor a usted de su vida que quiera saludar.
10: Amor de mi vida, ¿a quién? A mi gordita.
9: A mi gordita. A mi Pero gordita. Salúdele, don Ginito, usted también.
10: A Marlenita.
9: Ah, ahí es gordita.
10: Marlenita, ahí sí, claro, cómo no, pues, lindas cosas que habíamos pasado en tiempos anteriores. Pero bueno, vea, nos quedamos en la inauguración. Pasemos al primer partido, ¿qué le parece? Porque el tiempo se nos va terminando. ¿Sí vio el partido México con...?
9: Sí, con Sudáfrica. La revancha del 2010, mi estimado
10: Pero
9: don Gino.
10: Muy ingenuos los africanos, ¿no? Al menos ese primer gol. Ese es de Barrial, perdone. Sí.
9: Para un campeonato de
10: México hizo sentir la presión de su hinchada.
9: Sí,
10: no hay
9: sí,
10: nada
9: sí.
10: que hacer, ¿sí? Y creo que como anfitriones a lo mejor será que se lo merecían, pero bueno, ese 2-0 les deja bastante bien. Hay que tomar en cuenta que los que clasifican hasta 8 terceros, ¿no es cierto? Entonces, son pocos los que se van, porque todavía se seguirán quedando 32 selecciones más.
9: Pero qué bueno que la selección anfitriona justamente logre ganar y en esta inauguración, ¿no? Yo la verdad sí quería que gane Sudáfrica, porque recuerdo que el marcador del 2010 fue un empate de 1-1, ¿no es cierto?
10: Sí, sí, sí, sí, sí.
9: Un empate, y ahora tenían la oportunidad de la revancha. O ganaba el uno, o ganaba el otro, y pues a buena hora lo hizo el equipo anfitrión. el dueño de casa, llamémoslo así. El día de hoy también, y más noche, jugó Corea.
10: Corea del Sur frente a República Checa. A República Checa.
9: Buen partido.
10: Buen partido. También estuve mirando. Sí, hasta cuando Morfeo me abrazó fuerte, pero me soltó.
9: Lo bueno es que le soltó para el segundo tiempo.
10: No, para el segundo tiempo ya me aflojó. No, qué agilidad, qué velocidad, qué dominio de pelota de los coreanos.
9: Gino, el gol del empate más bien de Corea al estilo de los supercampeones fue.
10: Sí,
9: qué
10: sí,
9: buen
10: sí,
9: gol,
10: sí,
9: ¿no?
10: Sí. República Checa, bueno, el estilo europeo se notaba, pero les faltaba agilidad, porque la talla, la velocidad, el dominio no fue tan bueno y permitió que los coreanos realmente logren sacar esa ventaja, ¿no? Pese a que estuvieron en desventaja, ¿estuvieron perdiendo o no?
9: Sí.
10: ¿O se adelantaron?
9: No. República Checa primero estuvo ganando.
10: Sí, sí.
9: Hasta que Corea del Sur le hizo la casita.
10: Claro. Ah, y les anularon un gol por fuera del lugar a los de República Checa.
9: Lamentablemente,
10: bien.
9: Sí.
10: El VAR, está bien. Y me parece a mí correcto, ¿no? Está bien. Lo también algo destacable es el primer árbitro fue brasileño, pues, en el primer partido.
9: Sudamericano,
10: ¿no es cierto? Tres tarjetas rojas en el primer partido justificadas. Totalmente justificadas las tarjetas, pero bueno, el tiempo se nos va terminando.
9: Oiga, también otra de las novedades es que justamente en el entrenamiento el capitán de Japón se lesionó, ya no va a ser parte de este mundial.
10: Qué pena, ¿no?
9: Sí,
10: qué pena realmente.
9: Ni bien iniciada la Copa del Mundo, debut y despedida definitivamente.
10: Claro, es un
9: ¿le parece si le decimos a la gente cómo queda la tabla de posiciones del grupo A después de haber jugado los primeros partidos de esta Copa del Mundo,
10: por
9: mi estimado Don Gino?
10: Por supuesto. A ver, el primer lugar para México con 3 puntos y más 2 de gol diferencia.
9: Así es. Corea del Sur se queda en el segundo lugar con 3 puntos más 1 gol de diferencia. Luego está República Checa.
10: Tercer lugar para República Checa con 0 puntos menos 1.
9: Y Sudáfrica en el cuarto lugar con 0 puntos menos 2 goles de diferencia.
10: Y el menú para el día de hoy está interesante, ¿no? Otro anfitrión,
9: sí.
10: Otro localista, Canadá. Hoy juega Canadá con Bosnia-Herzegovina a las 2 de la tarde. ¿Será que esto también llena los bares hoy en el Ecuador?
9: Yo creo que sí. Por ver el debut más que todo.
10: Por ser los partidos primeros. Sí, sí. Pero el plato fuerte está en horas de la noche.
9: Claro, el tercer anfitrión de este mundial, mi estimado Don Gino, Estados Unidos versus Paraguay a las 8 de la noche. Otro de los partidos.
10: Ese partido sí es bueno. Partido sí creo que no hay que perderse.
9: Trate verle de que Morfeo no le abrace.
10: Hasta el 90, sí.
9: Traten de que Morfeo no le abrace, mi estimado Don Gino. Pronósticos para el día de hoy, Canadá-Bosnia.
10: Yo creo que gana Canadá y el otro partido entre Uruguay y, ¿cómo es?
9: Estados Unidos,
10: un empate puede ser. Pero quisiera que gane Paraguay.
9: Sí, yo
10: creo que es un empate y en el otro partido gana Canadá a Bosnia-Herzegovina.
9: Le da a Canadá la victoria.
10: Sí. Me parece así.
9: A la gente que nos está escuchando, pronóstico por ahí, Canadá, Bosnia, Estados Unidos, Paraguay.
10: Y en cambio para mañana, porque el tiempo se nos va a terminar.
9: Agenda larga mañana, ¿no?
10: Sí. Tenemos a Qatar frente a Suiza.
9: A las 2 de la tarde. Hora ecuatoriana, tú.
10: Todos son horario ecuatoriano. Y a las 5 de la tarde, el día sábado, en cambio, otro partidazo.
9: Brasil-Marruecos.
10: Qué partido.
9: Hay que recordar que Marruecos destacó en el Mundial de Rusia 2018.
10: Claro. No. Marruecos
9: no
10: es de los así nomás. Marruecos es un equipo fuerte y creo que Brasil va a tener que luchar si quiere ganar. Desde luego le voy a Brasil. ¿Usted le va?
9: Yo sí le voy a Brasil.
10: ¿Y en Qatar, Suiza?
9: Le voy a dar el chance a Suiza.
10: Qué generosa. No, Yo también creo que Suiza gana. Avancemos.
9: A las 8 de la noche, mi estimado Don Gino, Haití, Escocia también se juegan otro partido. ¿A quién le va, Haití o Escocia?
10: Creo que Escocia es un poquito más que Haití.
9: Y la jornada se finaliza a las 11 de la noche con Australia-Turquía.
10: Yo creo que Turquía es más favorito que Australia, pero vea el horario.
9: Vamos a ver, 11 de la noche.
10: 11 de la noche termina En nuestro horario termina el domingo.
9: Después de haber visto el Mundial de Qatar, ya estamos
10: acostumbrados. Claro, pero en cambio para los australianos y los turcos, allá será recién las 9 de la mañana.
9: Las 9 de la mañana.
10: ¿No es cierto?
9: Sí,
10: claro,
9: sí, sí.
10: Nosotros nomás vamos a ser los sacrificados, bueno, los que queremos ver, ¿no? Claro, porque estaremos buscando dormir a la 1 de la mañana.
9: Como normal, bueno, normal.
10: ¿Cuántas trasnoches nos hemos pegado?
9: Sí, no creo que y no viendo fútbol.
10: Y sin ver fútbol. Y con cerveza cara.
9: Cuando no bajaban el IVA todavía.
10: Más del 20%.
9: El día domingo, mi estimado Don Gino, agenda rapidita, pero el día domingo.
10: Para domingo tenemos partidazo. El domingo 14, Alemania-Curazao.
9: Al mediodía.
10: De nuestro grupo. Eso es a las 12. Y a las 3 de la tarde, esto sí que va a estar extraordinario. A ver, ¿dónde está? Se me cayó.
9: A las 3 de la tarde, Países Bajos versus Japón, que Japón ya no va a poder jugar con su capitán y la estrella de su equipo.
10: Sí. Y a las 6 de la tarde se paraliza el Ecuador porque...
9: ¿Sube la gasolina de nuevo?
10: No.
9: Ah, entonces.
10: Juega la selección ecuatoriana frente a Costa de Marfil.
9: Así es, mi estimado Don Gino. Pronóstico para este partido.
10: Ecuador. Ecuador.
9: ¿Cuánto
10: yo
9: le
10: creo
9: da?
10: Que un 2-1. 2-1.
9: Marla también nos decía 2-0 por ahí.
0: Sí, 2-0, 2-0.
10: Yo con 2-1.
9: Yo 1-0 creo que va a ganar Ecuador.
10: Ya, pero 1-0. Lo importante es que ganemos.
9: Sí, que gane Ecuador.
10: Sí,
9: Suecia,
10: sí.
9: Y para finalizar la jornada del día domingo a las 9 de la noche, Suecia, Túnez, partidazo.
10: Buen partido. Muy buen partido. Yo creo que ahí es un empate.
9: ¿A quién le va?
10: Empate.
9: Empate.
10: Yo digo empate. Quizá un poquito se vire la balanza o se incline la balanza para a favor de Suecia.
9: Ya, esos son los partidos, la agenda del fin de semana, mi estimado Don Gino, agenda llena para no moverse de la casa,
10: ¿cómo
9: creo
10: no?
9: Yo.
10: Especialmente para el domingo, no estarán planificando otra cosa. No se olviden, 18 horas, Ecuador frente a Costa de
9: Marfil. Nada que es
10: Martín.
9: Ahora ahí el reprise de la novela,
10: no,
9: que dejen
10: nada,
9: ver
10: nada.
9: Peppa Pig, nada.
10: Ni a las mujeres, que llévame a las tortillas, no.
9: Que
10: sí,
9: a las 6 de la
10: mensaje,
9: misa,
10: ¿no es cierto?
9: Nada.
10: Vea, para terminar, esa que dice, mi amor, del 1 al 10, ¿cuánto me quieres? Del 1 al 10 te quiero todito, pero del 11 al 30 no me molestes porque ya es del Mundial.
9: Yo creo que todos estamos haciendo cualquier cosita a partir del 20 de julio, mi estimado.
10: Sí,
9: bien,
10: sí, sí.
9: Que nos
10: así.
9: Buscan. Para finalizar, qué gusto haber compartido con usted el día de hoy la agenda futbolística. Todos los viernes vamos a estar a partir de las 7 y cuarto de la mañana, ¿no? Hasta las 8 de la mañana compartiendo todas las novedades del fútbol, mi estimado Don Gino. Por ahí tiene la oportunidad y en estos últimos segundos de saludar, despedirse, invitar a la gente que se conecte, por supuesto, a la sintonía de Radio La Tacunga.
10: Así es, muchísimas gracias por habernos acompañado en esta primera entrega, que va a ser semanal. Esperamos así acompañarles con algo de alegría, con los resúmenes y cualquier anécdota que podamos contarles en este espacio. Gracias a todos por, repito, habernos escuchado y un placer. Un abrazo grande. Si Dios así lo permite, el próximo viernes nos volvemos a encontrar aquí.
9: Así es, mi estimado Don Gino. También saludamos a todas las personas que estuvieron conectadas el día de hoy. Nos acompañaron en nuestro primer día de debut del Mundial también, ¿no? Nos encontramos nosotros también a los 4, 6 casi.
10: Sí, a ver, no, a los años, ¿me quiere
9: a
10: decir?
9: Años,
10: ¿a los cuántos
9: claro.
10: años? Claro, ya son five years.
9: Pues ya. Pues sí, mi estimado Don Gino, ya nos extrañábamos, creo. Ya a veces,
10: sí, sí. Bueno,
9: a veces
10: además de eso, hoy es viernes.
9: Y el cuerpo ya ni lo sabe.
10: Gracias, un lindo día, hasta que estén
9: saludos,
10: bien.
9: Saludos a todos quienes están conectados. Por cierto, saludos allá. También nos están escuchando por Pichincha, mi estimado Don Gino. Estamos nosotros rompiendo las fronteras de nuevo. Saludos, quería saludar también, estaban escribiendo al doc Iván Freire, quien está conectado, por supuesto, allá en el trabajo también ya deben estar escuchando que estamos por acá en el espacio deportivo, y también a la gente que se conecta todos los días a través de Radio La Tacunga. Saludos, saludos, nos despedimos, chao, chao, chao.
8: La Iglesia Universal también nos invita a orar por la santificación de los sacerdotes. Tenemos muy presente a los sacerdotes de la diócesis y la Iglesia que peregrina en Ecuador. Celebra el Día del Ministerio del Misionero Ecuatoriano Allende con el lema Corazones en Cristo caminando en misión. En este contexto, Hoy oramos por nuestra patria ecuatoriana para que el testimonio de los misioneros que evangelizan estas tierras sea fermentado de santidad, paz, justicia y cuidado de la casa común. Damos gracias también por todos los misioneros, laicos, consagrados y consagradas, sacerdotes que entregan su vida al servicio del Evangelio y del Reino de Dios. A la vez, pedimos al Sagrado Corazón de Jesús que siga suscitando en nuestras tierras muchos discípulos consagrados plenamente a la misión. Comenzamos la Eucaristía con un corazón dispuesto.

0: Muy buenos días.
1: Buenos días,
0: José. Ofrecemos también esta Eucaristía por el eterno descanso de Ángela Ana Luisa García Acurio, al cumplirse 3 años de su Pascua, y al Sagrado Corazón de Jesús, pidiendo por la santificación de los sacerdotes. En el nombre del Padre, y del Hijo, y del Espíritu Santo, la paz esté con todos ustedes. Jesucristo el Justo intercede por nosotros y nos reconcilia con el Padre. Abramos pues nuestro espíritu al arrepentimiento para acercarnos a la mesa del Señor. Tú que eres el camino que conduce al Padre, Señor, ten piedad de nosotros.
2: Señor, ten piedad de nosotros.
0: Tú que eres la verdad que ilumina los pueblos, Cristo, ten piedad de nosotros.
2: Cristo, ten piedad de nosotros.
0: Tú que eres la vida que renueva el mundo, Señor, ten piedad de nosotros.
2: Señor, ten piedad de nosotros.
0: Dios Todopoderoso, tenga misericordia de nosotros, perdone nuestros pecados y nos lleve a la vida eterna.
2: Amén.
0: Alabemos a Dios diciendo: Gloria a Dios en el cielo y en la tierra paz a los hombres que ama al Señor. Por tu inmensa gloria te alabamos, te bendecimos, te adoramos, te glorificamos. Te damos gracias, Señor Dios Rey Celestial, Dios Padre Todopoderoso, Señor Hijo Único Jesucristo, Señor Dios Cordero de Dios, Hijo del Padre, Tú que quitas el pecado del mundo, ten piedad de nosotros. Tú que quitas el pecado del mundo, de nuestras súplicas. Tú que estás sentado a la derecha del Padre, ten piedad de nosotros. Porque solo Tú eres santo, solo Tú, Señor, solo Tú, Altísimo Jesucristo, con el Espíritu Santo, en la gloria de Dios Padre. Amén. Oremos. Dios Todopoderoso, concede a quienes nos alegramos en el corazón de Tu Hijo amado, que al recordar la grandeza de los beneficios de Su amor hacia nosotros, merezcamos recibir una inagotable abundancia la gracia de aquella fuente celestial de los dones. Por nuestro Señor Jesucristo, Tu Hijo, que contigo vive y reina en la unidad del Espíritu Santo y es Dios por los siglos de los siglos.
3: Lectura del libro del Deuteronomio. En aquel tiempo habló Moisés al pueblo y le dijo: Eres un pueblo consagrado al Señor, tu Dios. Él te ha elegido a ti para que seas pueblo suyo entre todos los pueblos de la tierra. El Señor se ha comprometido contigo y te ha elegido, no por ser el más numeroso de todos los pueblos, ya que al contrario, eres el menos numeroso. Más bien, te ha elegido por el amor que te tiene y para cumplir el juramento hecho a tus padres. Por eso el Señor, con mano firme, te sacó de la esclavitud y del poder del faraón, rey de Egipto. Reconoce, pues, que el Señor, tu Dios, es el Dios verdadero y fiel. Él guarda su alianza y su misericordia hasta 1000 generaciones para los que lo aman y cumplen sus mandamientos, pero castiga a quienes lo odian y lo hacen perecer sin demora. Guarda, pues, los mandamientos, preceptos y leyes que yo te mando hoy poner en práctica. Palabra de Dios.
2: Te alabamos, Señor.
4: El Señor es compasivo y bondadoso.
2: El Señor es compasivo y bondadoso.
4: El Señor es clemente y bondadoso, lento al enojo, pronto a la indulgencia. No nos tratas según nuestros pecados, ni según nuestras culpas merecieran.
2: El Señor es compasivo y bondadoso.
4: Como un padre amoroso con su hijo, así es tierno el Señor con quien lo quiere, pues sabe bien de lo que estamos hechos y no olvida que somos barro débil.
2: El Señor es compasivo y bondadoso.
4: La vida humana dura lo que el heno, brota como una flor silvestre. La rosa, el viento ya no existe y a verla nadie vuelve.
2: El Señor es compasivo y bondadoso.
4: El amor del Señor, por el contrario, por siempre permanece, y su justicia llega hasta los hijos y a la generación siguiente. De los hombres que cumplen con su alianza y sus leyes recitan y obedecen.
2: El Señor es compasivo y bondadoso.

0: primera carta del apóstol San Juan. Queridos hijos, amémonos los unos a los otros, porque el amor viene de Dios, y todo el que ama ha nacido de Dios y conoce a Dios. El que no ama no conoce a Dios, porque Dios es amor. El amor que Dios nos tiene se ha manifestado en que envió al mundo a su Hijo unigénito para que vivamos por Él. El amor consiste en esto, no en que nosotros hayamos amado a Dios, sino en que Él nos amó primero y nos envió a su Hijo como víctima de expiación por nuestros pecados. Si Dios nos ha amado tanto, también nosotros debemos amarnos los unos a los otros. A Dios nadie lo ha visto nunca, pero si nos amamos los unos a los otros, Dios permanece en nosotros y su amor en nosotros es perfecto. En esto conocemos que permanecemos en Él y en Él y Él en nosotros, en que nos ha dado su Espíritu. Nosotros hemos visto y de ello damos testimonio que el Padre envió a su Hijo como Salvador del mundo. Quien confiesa que Jesús es el Hijo de Dios, permanece en Dios y Dios en Él. Nosotros hemos conocido el amor que Dios nos tiene y hemos creído en ese amor. Dios es amor y quien permanece en el amor, permanece en Dios y Dios en Él. Palabra de Dios.
1: Te alabamos, Señor. Por favor, nos ponemos de pie.

0: El Señor esté con ustedes.
1: Y con tu espíritu.
0: Proclamación del Santo Evangelio según San Mateo.
1: Gloria a ti, Señor.
0: En aquel tiempo Jesús exclamó: Te doy gracias, Padre Señor, del cielo y de la tierra, porque has escondido estas cosas a los sabios y entendidos, y las has revelado a la gente sencilla. Gracias, Padre, porque así te ha parecido bien. El Padre ha puesto todas las cosas en mis manos. Nadie conoce al Hijo sino el Padre, y nadie conoce al Padre sino el Hijo, y aquel a quien el Hijo se lo quiera revelar. Vengan a mí, todos los que están fatigados y agobiados por la carga, y yo los aliviaré. Tomen mi yugo sobre ustedes y aprendan de mí, que soy manso y humilde de corazón, y encontrarán descanso, porque mi yugo es suave y mi carga ligera. Palabra del Señor.

En la palabra de Dios que escuchamos hoy día, nos invita pues a reflexionar aquello que estamos celebrando. Estamos celebrando la solemnidad del Sagrado Corazón de Jesús. Y en esta gran solemnidad del Sagrado Corazón de Jesús, descubrimos justamente el amor de Dios. Por eso, en la primera lectura, dice la palabra: tú eres mi pueblo consagrado al Señor, tu Dios. Él te ha elegido a ti para que seas pueblo suyo, pueblo de todos, entre todos los pueblos de la tierra. Entonces, Dios nos ha consagrado, Dios nos ha amado. Y se ama, y dentro de ese amor está la elección. Somos elegidos. Cada uno de nosotros debemos sentirnos amados por Dios. Y como dice la palabra, tanto amó Dios al mundo que nos envió a su Hijo Jesucristo, para que el mundo no se pierda, sino que se salve. Y el amor de Dios se expresa en Jesucristo. Y cuando vemos la imagen del Sagrado Corazón de Jesús, vemos justamente ese corazón rojo, ardiente, lleno de amor. Pero también vemos que en ese corazón de Jesús hay unas coronas, una corona de espinas que colocaron a Jesús. Y el reino de Jesús es totalmente diferente, el reino de Dios, al reino que el hombre busca en muchas ocasiones. Por eso, al contemplar el corazón de Jesús, tenemos que pedirle que nuestro corazón se asemeje a Él. Hay una advocación en donde decimos: corazón de Jesús, en ti confío. Confío, Dios, en ti, confío, Dios, que mi corazón se asemeje al tuyo. Y la oración que hace Jesús en el Evangelio de hoy nos revela aquel proyecto de Dios. Doy gracias, Padre, Señor del cielo y de la tierra. Es el Dios creador, el Dios todopoderoso, el que ha creado todo. Y nosotros somos parte de esa creación, porque somos creados a imagen y semejanza de Dios. Y porque le has escondido esas cosas a los sabios y entendidos, y se las has revelado a la gente sencilla. Gracias, Padre, porque así te ha parecido bien. Entonces, los predilectos en el corazón de Jesús son los humildes y sencillos. Son aquellas personas que son los últimos. En muchas ocasiones los despreciados de la comunidad son ellos. Por eso, cuando recordábamos los 150 años del Sagrado Corazón de Jesús, tuvimos el Congreso Eucarístico Internacional. Y el Corazón de Jesús, en las reflexiones que hacíamos, es justamente para construir esa fraternidad universal, esa relación de hermanos, en donde una verdadera fraternidad, sin los últimos, sin los pequeños, no es verdadera fraternidad. Y es lo que Jesús quiere construir con nosotros, una auténtica fraternidad. Y también dice Jesús en el Evangelio: Padre, has puesto todas las cosas en mis manos. Nadie conoce al Hijo sino el Padre, y nadie conoce al Padre sino el Hijo y aquel a quien el Hijo le quiere revelar. Entonces Jesús quiere revelarse a nosotros. Y la forma de revelarse Jesús a nosotros es a través de su palabra. Y en su palabra, en esta revelación que nos hace Jesús, nos viene a revelar su corazón. Y en pocas ocasiones encontramos en las citas bíblicas que nos habla del corazón de Jesús. Y aquí lo dice muy claramente: vengan a mí los que están fatigados y agobiados con la carga, y yo los aliviaré. No dice que nos va a quitar la carga, nos dice que nos va a aliviar. O sea, que Él se convierte en nuestro cirineo, Él se convierte en aquella persona en que yo puedo confiar, que va a caminar conmigo, va a cargar conmigo. Por eso, tomen mi yugo sobre ustedes. Y nos dice claramente: aprendan de mí, que soy manso y humilde de corazón, y encontrarán descanso. Recordemos también que Jesús nos dijo: bienaventurados los limpios de corazón,
porque ellos verán a Dios. Entonces lo más importante en nosotros será descubrir también nuestro corazón. ¿Cómo es nuestro corazón? ¿Realmente mi corazón es manso y humilde, que se asemeje al corazón de Jesús? Por eso esta hermosa advocación del corazón de Jesús, en donde el corazón de Jesús se reveló a Santa María, María la Coque, no sé, esta santa, en donde Jesús le decía: mira, al menos tú ámame. Y se revela para dar a conocer que el corazón de Jesús está dolido por tantas personas que se alejan del verdadero corazón de Jesús, de la fe en Jesucristo. Realmente ha causado mucha admiración cómo, pues, los datos estadísticos de España hablaban de una bajada inmensa del cristianismo, pero la presencia del Papa León en España pues ha revelado otra cosa, que hay la fe que está en el corazón humano, y esa fe del corazón humano es la que debe crecer. Por eso, así como celebramos el Día del Niño, ¿no es cierto?, el Día de la Madre, pero ese Día del Niño y el Día de la Madre no significa que nos vamos a desatender en el amor al niño o a la madre a lo largo del año. Así también el amor al corazón de Jesús no es solamente en el día de la solemnidad, sino también debe ser permanente, debe ser un amor real al corazón de Jesús. Cuando dos personas se enamoran, el amor humano, esa persona con la que se ha enamorado quiere verle, quiere conversar todo lo que pasa, quiere estar sus momentos especiales con ella o con él. Es el amor humano. Así también en el amor al corazón de Jesús tenemos que buscar los momentos especiales para estar con Jesús, para revelar nuestro corazón al corazón de Jesús, para decirle: corazón de Jesús, si tu corazón está herido por nuestros pecados, también nuestros corazones están manchados por nuestros resentimientos, nuestros rencores, nuestras venganzas. Ayúdanos a cambiar este corazón humano y asemejarnos al tuyo, que es puro amor, pura bondad, porque del corazón de Jesús todo fue amor pleno, ese amor que se hizo perdón. Hoy estarás conmigo en el paraíso. El que esté sin pecado, que tire la primera piedra. Amor hecho perdón. Y desde la cruz nos reveló el verdadero amor. El amor es donación, es entrega total, hasta dar la vida por el amigo. Por eso estamos llamados a crecer en este amor al corazón de Jesús. Y en este día también importante para nosotros, dice Jesús en el Evangelio: porque mi yugo es suave y mi carga ligera. Él está dispuesto a cargar nuestros dolores y sufrimientos, y también nuestras ilusiones y esperanzas, porque en el corazón de Jesús, cuando nos encontremos con Jesús a solas, y con Él nos encontramos en la palabra, y nos encontramos en el sagrario, ahí cuando está expuesto en esa hostia sagrada, pues vamos a revelar nuestro corazón al corazón de Jesús. Y en este tiempo especial, hoy ha coincidido tres acontecimientos importantes, porque también al celebrar el día del misionero Adjentes ecuatoriano, es hacer memoria para orar por aquellos misioneros que están en otros países dando a conocer a Jesús donde no lo conocen. Hay varios testimonios de misioneros que nos comparten su vida, lo que significa la misión en el África, la misión en el Asia, ¿no? Yo también fui misionero Adjentes, pues, cuando estuve en Cuba, ¿no es cierto? Y indudablemente esa dimensión misionera es de la iglesia. La naturaleza propia de la iglesia es la misión. Por eso que en nuestra iglesia diocesana sigamos creciendo en ese espíritu misionero. Y la primera oportunidad que tenemos para vivir la experiencia misionera es la misión diocesana, que en julio y agosto lo vamos a realizar en la parroquia de Saquicilí. Es un espacio para anunciar el Evangelio, para construir las comunidades cristianas discípulas de Jesús. Ese es un objetivo fundamental en la misión. Ojalá tengamos sacerdotes, religiosas, laicos que se
comunidades religiosas que se integren a esta misión, porque es un espacio donde también se hace discernimiento vocacional. Estos días dialogaba con dos jóvenes que aspiran a iniciar el seminario. Le digo, la primera cosa es participar en el encuentro en el seminario que tienen el próximo 27 de junio y después participar en la misión diocesana y en el tiempo de preparación también, porque nadie puede ir a dar aquello que no tiene. Primero hay que alimentarnos y la preparación es fundamental para la misión. Si no hay preparación, no hay misión ni envío. Entonces tiene que haber preparación, formación y envío misionero, como lo veíamos ayer cuando celebrábamos a San Bartolomé. Entonces, y que nuestra iglesia crezca. Estamos orando para que el próximo 4 de agosto enviemos a dos sacerdotes al Puyo. Los sacerdotes regresan para de allá del Puyo y esperamos continuar la misión en el Puyo con otros dos sacerdotes. Como también confiamos en Dios que podamos llegar a Bangladesh este año. La relación con la iglesia de Bangladesh ha sido permanente y también la disponibilidad de los sacerdotes para ir a la misión, también hay que dar gracias a Dios. Por eso, a veces, en vez de hablar de los sacerdotes, que oremos. Oremos por los sacerdotes para que crezca la conciencia misionera, la generosidad en darse, porque ir a otro lugar, ir a otras realidades implica un desprendimiento. Y eso es la misión, desprenderse, dejar padre, madre, tierra, pero por aquello que Jesús nos promete, porque Jesús nos dice, recibirán el 100 por 1. Por eso, en este día, yo también quiero agradecer la presencia hoy de los sacerdotes en este día del misionero Allentes y en este día de oración por la santificación de los sacerdotes. Es la oración mundial del mundo entero. Oramos hoy por la santificación de los sacerdotes. Esa es nuestra misión. Entonces, nuestro corazón será como el de Jesús, que empieza toda actuación pastoral, todo su ministerio desde la oración, y la oración de todo el pueblo de Dios, para que el amor al corazón de Jesús sea realmente un amor verdadero de todos los días, que crezcamos en ese conocimiento del corazón de Jesús a través de la Escritura y buscando el tiempo y el espacio de estar con Él para hablar de corazón a corazón.

0: hacemos nuestra profesión de fe. Creo en Dios Padre Todopoderoso, Creador del cielo y de la tierra. Creo en Jesucristo, su único Hijo, nuestro Señor, que fue concebido por obra y gracia del Espíritu Santo. Nació de Santa María Virgen, padeció bajo el poder de Poncio Pilato, fue crucificado, muerto y sepultado. Al tercer día resucitó de entre los muertos. Cielos, está sentado a la derecha del Todopoderoso. Desde allí vine a juzgar a los vivos y a los muertos. Creo en el Espíritu Santo, la Santa Iglesia Católica, la comunión de los santos, el perdón de los pecados, la resurrección de la y la vida eterna. Amén. Dirijamos nuestras súplicas al Padre, cuyo corazón late de amor por toda la humanidad, y digamos con fe: por el corazón de tu Hijo, escúchanos, Señor.
1: Por el corazón de tu Hijo, escúchanos, Señor.
0: Pidamos a Dios por el eterno descanso de Ángela Ana Luisa García, para que le conceda la paz y la vida eterna. Oremos al Señor. Por el corazón de tu Hijo, escúchanos, Señor.
2: Por la Iglesia Universal, el Papa, los obispos y nuestra parroquia, para que el espíritu de misión adyentes nos impulse a salir al encuentro de todos, anunciando el Evangelio con alegría y valentía, roguemos al Señor.
0: Por el corazón de tu Hijo, escúchanos, Señor.
3: Por los sacerdotes, para que en esta jornada mundial de oración por su santificación renueven cada día su entrega al Señor y entreguen en la Eucaristía la fuerza, la fidelidad y el amor para servir al pueblo de Dios, roguemos al Señor.
0: Por el corazón de tu Hijo, escúchanos, Señor.
4: Por los misioneros que anuncian a Cristo en tierras lejanas y en comunidades necesitadas, para que nunca les falte el consuelo de nuestra oración, la fortaleza del Espíritu Santo y la protección del Sagrado Corazón de Jesús, roguemos al Señor.
0: Por el corazón de tu Hijo, escúchanos, Señor.
5: Por nuestra patria ecuatoriana consagrada al Sagrado Corazón de Jesús, para que reine la paz en nuestra sociedad, crezca la unidad entre los pueblos y seamos liberados de toda violencia, injusticia y división, roguemos al Señor.
1: Por el corazón de tu Hijo,
0: escúchanos, Señor.
6: Por todos nosotros, reunidos en esta Eucaristía, para que el corazón de Cristo transforme nuestra vida y nos haga discípulos misioneros capaces de amar, servir y llevar esperanza a quienes más lo necesitan, roguemos al Señor.
0: Por el corazón de tu Hijo, escúchanos, Señor. Por los misioneros ecuatorianos adyentes, para que han salido de nuestras comunidades hacia tierras lejanas, que en el corazón de Jesús encuentren consuelo en la soledad, dificultades y fortalezca su compromiso misionero, oremos al Señor.
1: Por el corazón de
0: tu Hijo, escúchanos, Señor. Oh Dios, que nos has manifestado tu amor en el corazón de tu Hijo, muestra también tu inmensa bondad escuchando las oraciones de tu pueblo. Por Jesucristo nuestro Señor.
7: Amén. Ofertorio. Se ofrece el pan, hostias, vino y uvas, sandalia, mochila, bastón, la imagen de Madre Mercedes y el cartel del Día del Misionero. Presentamos al Señor el pan y el vino y el corazón misionero de nuestra Iglesia. Hoy, de manera especial, elevemos nuestra mirada hacia tantos hombres y mujeres que han escuchado el llamado de Jesús, vayan por todo el mundo y anuncien el Evangelio, y han dejado su tierra, su cultura y su familia para llevar la luz de Cristo a quienes aún no lo conocen. Ofrecemos la vida entregada de los misioneros adyentes, su generosidad, su valentía y su fe firme en medio de dificultades. Presentamos también nuestras propias vidas para que el Señor despierte en nosotros un espíritu misionero, capaz de salir al encuentro del hermano, especialmente del más necesitado. Queremos ser una iglesia en salida, solidaria y abierta a todos los pueblos.

0: Orad, hermanos, por el sacrificio mío y de ustedes, agradable a Dios Padre Todopoderoso.
1: Que el Señor reciba de tus manos este sacrificio, para alabanza y gloria de su nombre, para nuestro bien y el de toda su santa iglesia.
0: Mira, Señor, el inefable amor del corazón de tu Hijo predilecto, para que los dones que te ofrecemos sean ofrenda aceptable a ti y sirvan para el perdón de nuestras culpas. Por Jesucristo nuestro Señor.
1: Amén.
0: El Señor esté con ustedes. Levantemos el corazón. Demos gracias al Señor nuestro Dios. En verdad es justo y necesario, es nuestro deber y salvación darte gracias siempre y en todo lugar, Señor Padre Santo, Dios Todopoderoso y Eterno, por Cristo Señor nuestro, el cual con su amor admirable se entregó por nosotros y elevado sobre la cruz, hizo que de la herencia de su costado brotara con el agua y la sangre los sacramentos de la Iglesia, para que así, acercándose al corazón abierto del Salvador, todos puedan beber siempre con gozo de las fuentes de la salvación. Por eso, con los santos y con todos los ángeles, te glorificamos diciendo sin cesar:

santo eres en verdad, Señor, fuente de toda santidad. Por eso te pedimos que santifiques estos dones con la infusión de tu Espíritu, de manera que se conviertan para nosotros en el cuerpo y la sangre de Jesucristo nuestro Señor, el cual, cuando iba a ser entregado a su pasión, voluntariamente aceptada, tomó pan, dándote gracias, lo partió y lo dio a sus discípulos diciendo: tomen y coman todos de él, porque esto es mi cuerpo, que será entregado por ustedes.

Del mismo modo, acabada la cena, tomó el cáliz y dándote gracias de nuevo lo pasó a sus discípulos diciendo: tomen y beban todos de él, porque este es el cáliz de mi sangre, sangre de alianza nueva y eterna, que será derramada por ustedes y por muchos para el perdón de los pecados. Hagan esto en conmemoración mía.

0: Este es el misterio de la fe. Así pues, Padre, al celebrar ahora el memorial de la muerte y la resurrección de tu Hijo, te ofrecemos el pan de vida y el cáliz de salvación y te damos gracias porque nos haces dignos de servirte en tu presencia. Te pedimos humildemente que el Espíritu Santo congregue en la unidad a cuantos participamos del cuerpo y la sangre de Cristo. Acuérdate, Señor, de tu Iglesia extendida por toda la tierra, y con el Papa León, con nuestro obispo Giovanni Mauricio Paz y todos los pastores que cuidan de tu pueblo, llévala a su perfección por la caridad.
1: Acuérdate también de nuestros hermanos que durmieron en la esperanza de la resurrección, en especial de Ángela, Ana Luisa, García Acurio, y de todos los que han muerto en tu misericordia, admítelos a contemplar la luz de tu rostro.

0: Omnipotente, en la unidad del Espíritu Santo, todo honor y toda gloria por los siglos de los siglos. Fieles a la recomendación del Salvador y siguiendo su divina enseñanza, nos atrevemos a decir: Padre nuestro que estás en el cielo, santificado sea tu nombre, venga a nosotros tu reino, hágase tu voluntad en la tierra como en el cielo. Danos hoy nuestro pan de cada día. Perdona nuestras ofensas, como también nosotros perdonamos a los que nos ofenden. No nos dejes caer en la tentación y líbranos del mal. Líbranos de todos los males, Señor, y concédenos la paz en nuestros días, para que, ayudados por tu misericordia, vivamos siempre libres de pecado y protegidos de toda perturbación, mientras esperamos la gloriosa venida de nuestro Salvador Jesucristo.
1: Tuyo es el reino, tuyo es el poder y la gloria por siempre, Señor.
0: Señor Jesucristo, que dijiste a los apóstoles: la paz les dejo, mi paz les doy. No tengas en cuenta nuestros pecados, sino la fe de tu iglesia. Y conforme a tu palabra, concede la paz y la unidad. Tú que vives y reinas por los siglos de los siglos.
1: Amén.
0: La paz del Señor esté con ustedes.
1: Y con tu espíritu.
0: Nos damos realmente un signo de paz.

Dice el Señor: el que tenga sed, que venga a mí y que beba. El que cree en mí, de sus entrañas manarán torrentes de agua viva. Este es Jesucristo, el Cordero de Dios, que el pecado del mundo. Dichosos los invitados a la cena del Señor.

0: Oremos. Señor, que el sacramento de la caridad encienda en nosotros el fuego del amor santo, por el que, cautivados siempre por tu Hijo, aprendamos a reconocerle en los hermanos, quien vive y reina por los siglos de los siglos. En el lema para este día del misionero ecuatoriano, Adyentes es el corazón de Cristo caminando en misión. Y tenemos como la patrona de los misioneros Adyentes a la Beata Mercedes de Jesús Molina, ¿no es cierto? Que fue esta santa ecuatoriana que hizo su misión en el Oriente. Y es a través de la Conferencia Episcopal Ecuatoriana que en el año 2015 se declara el 12 de junio el Día del Misionero Adyentes, que ahora ha coincidido también con este Día del Sagrado Corazón de Jesús. Por eso tenemos todos ya la oración por el misionero ecuatoriano Adyentes, para que nos unamos más a tantos misioneros que van a tierras lejanas, y para que nuestra iglesia sea esa iglesia en salida y misionera. Por eso digamos juntos: Señor Dios de amor, la misión es tuya. Tú que despiertas en el corazón de la Beata Mercedes de Jesús Molina el deseo de servirte como misionera en medio del pueblo Ashuar, anima a los misioneros ecuatorianos adyentes con este mismo espíritu para anunciar la buena nueva a todas las naciones. Fortalece en ellos la disponibilidad, la valentía, la generosidad y la entrega en la misión, más allá de las fronteras. Espíritu Santo, protagonista de la misión, suscita nuevas vocaciones adyentes en los jóvenes de nuestras comunidades para asumir con audacia su responsabilidad en la misión universal de la Iglesia. Unidos a María, concédeles consuelo y esperanza hasta los confines del mundo. Amén. A la Virgen María pedimos por la salud de los enfermos y ancianos, diciendo: Dios te salve María, llena eres de gracia, el Señor es contigo. Bendita eres entre todas las mujeres, y bendito es el fruto de tu vientre, Jesús. Santa María, Madre de Dios, ruega por nosotros pecadores, ahora y en la hora de nuestra muerte. Gloria al Padre, al Hijo y al Espíritu Santo.
1: Como era en el principio, ahora y siempre, por los siglos de los siglos. Amén.
0: El Señor esté con ustedes. Bendito sea el nombre del Señor. Nuestro auxilio es el nombre del Señor. Y la bendición de Dios Todopoderoso, Padre, Hijo y Espíritu Santo, descienda sobre ustedes y permanezca para siempre.
1: Amén.
0: Gracias, Padre Humberto, quien está al frente de la Comisión de Misiones, a toda la Comisión de Misiones por la celebración en este día. Sigamos orando para que nuestra iglesia sea realmente misionera, que estemos presentes en otros continentes, en otros lugares donde hay iglesias necesitadas. Podemos ir en paz.

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1: En Radio La Tacunga, las 9 de la mañana, con 2 minutos.
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1: En Radio La Tacunga, las 9 de la mañana, con 16 minutos.
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1: En Radio La Tacunga, las 9 de la mañana, con 29 minutos.
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2: En Radio La Tacunga, las 9 de la mañana, con 46 minutos.

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1: En Radio La Tacunga, las 10 de la mañana.
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1: En Radio La Tacunga, las 10 de la mañana, con 16 minutos.
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2: En Radio La Tacunga, las 10 de la mañana, con 45 minutos.
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1: En Radio La Tacunga, las 11 de la mañana, con 2 minutos.
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7: Muy buenos días, estimados oyentes de Radio La Tacunga, bienvenidos a este espacio de información inmediata, donde las noticias más importantes del acontecer a nivel nacional e internacional se encuentran en resumen, llegan a ustedes con rapidez y responsabilidad. Cambios en la conducción del Consejo Nacional Electoral. El Pleno del CNE designó al ingeniero José Cabrera Zurita como nuevo presidente de la institución tras la salida de Diana Atamaín, quien estuvo al frente del organismo durante 8 años. La decisión se tomó en una sesión extraordinaria del Consejo Nacional Electoral, donde de manera rápida y sin mayores intervenciones se presentó la moción para el cambio de autoridades. Los consejeros presentes respaldaron la propuesta y dieron paso a la designación de Cabrera como nuevo titular del organismo electoral. El relevo ocurre en medio de diferencias internas dentro del Consejo Nacional Electoral y la conformación de una nueva mayoría al interior de la institución.
8: Las elecciones seccionales se desarrollará con normalidad. Tengan la plena seguridad que las elecciones seccionales se desarrollará con normalidad y respetando sobre todo la voluntad del electorado.
9: Mi voto de confianza no es un cheque en blanco. Mi votación es para que hayan cambios, que no haya una tela de duda en las próximas elecciones.
7: Atención Ecuador, se actualizan los precios de los combustibles. Desde este periodo rigen nuevos valores por el galón, con incrementos que van desde los 15 hasta los 89 centavos en comparación con los precios anteriores. El mayor aumento se registra en la gasolina super, cuyo valor pasa de $4.81 a $5.70 por galón, mientras que otros combustibles también presentan variaciones en sus precios. Los nuevos valores estarán vigentes hasta el próximo 11 de julio, de acuerdo con la actualización establecida para la comercialización de combustibles en el país. Este ajuste genera expectativa entre los ciudadanos, especialmente por el posible impacto en el transporte, los costos de productos y la economía de los hogares ecuatorianos. El Mundial de Fútbol no solo representa una fiesta deportiva, también puede convertirse en un reflejo de lo que ocurre en el escenario internacional. Como alguna vez lo dijo, el fútbol es la cosa más importante dentro de las cosas menos importantes. Una frase que resume cómo este evento logra unir a millones de personas, pero al mismo tiempo muestra intereses políticos, económicos y de poder. La próxima cita mundialista marcará un hecho histórico al desarrollarse por primera vez en 3 países sede: Estados Unidos, Canadá y México. un torneo que reunirá a 48 selecciones y que llega en un contexto de relaciones internacionales marcada por debates comerciales, migratorios y políticos entre estas naciones. A lo largo de la historia, los mundiales también han estado vinculados con momentos geopolíticos importantes. La primera Copa del Mundo se disputó en Uruguay en 1930, mientras que la segunda edición se realizó en Italia en 1934, durante el gobierno de Benito Mussolini, mostrando cómo el deporte y la política han mantenido una relación cercana. El Mundial es mucho más que goles y campeones. Es una ventana para entender la historia, las relaciones entre países y cómo el fútbol también juega un papel dentro del tablero mundial.
3: En la Argentina de José Rafael Videla, en 1978, cuando el mundo por primera vez superaba la barrera de los 1,000 millones de personas que veían una cita mundialista, pues la Argentina estaba sumida en una dictadura como la que vivieron en esa época, en lo que fueron partidos como en Francia 98, cuando Estados Unidos e Irán ya tuvieron que verse las caras y cómo esta cita estuvo plagada de un montón de simbolismos. Pues ahora vemos un Irán que no puede ingresar a los Estados Unidos sino es solo para jugar su partido y tendrá que hacer sede en Tijuana. Esta es una realidad que concluyo, por ejemplo, con otra idea, cómo hay principios como el sports washing, que en mi criterio Qatar, por ejemplo, lo hizo muy bien en 2022.
7: El Mundial no solo es fútbol, también es una oportunidad para conocer historias de esfuerzo, superación y éxito. Una de ellas es la de Michael Murillo, quien compartió su experiencia de vida y cómo el camino recorrido lo llevó a convertirse en un referente en el mundo de las inversiones y la banca privada.
10: Los ecuatorianos somos unos guerreros, entonces estamos en todos lados. Y esa ha sido la base, ¿verdad?, para llegar a donde estamos, seguir luchando por las metas que uno quiere.
7: Aquí nuestro flash informativo. Gracias por acompañarnos y mantenerse al tanto de los hechos que marcan la jornada. Seguiremos llevando información oportuna a las 15 horas con el ambiente a nivel provincial y desde nuestras localidades, porque Radio La Tacunga estamos siempre informando. Julio César Erazo.

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1: En Radio La Tacunga, las 11 de la mañana, con 17 minutos.
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1: En Radio La Tacunga, las 11 de la mañana, con 32 minutos.
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3: La actividad misionera representa, aún hoy, el mayor desafío de la Iglesia, y la causa misionera debe ser la primera, pues la salida misionera es el paradigma de toda obra de la Iglesia. La humanidad entera es el campo inmenso de la única misión global. Hay, pues, estudios de misionología que consideran, debido especialmente a los fenómenos complejos de la globalización y de las migraciones, que no cabe ya distinguir las misiones dentro de la única misión de la Iglesia. Ya no sería de ninguna utilidad tal distinción. Como hay un único Dios que quiere la salvación de todos, así hay una única Iglesia, servidora del reino, sacramento universal de salvación, cuya vida es misión.
4: Un aporte de Obras Misionales Pontificias y esta emisora. 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
2: En Radio La Tacunga, las 11 de la mañana, con 45 minutos.
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0: este día saludemos a nuestra Santísima Virgen María en el rezo del Ángelus.
1: Recordemos el gran misterio del Hijo de Dios que se hizo hombre para salvarnos. El ángel del Señor anunció a María.
2: Y concibió por obra y gracia del Espíritu Santo.
0: Dios te salve María, llena eres de gracia, el Señor es contigo. Bendita eres entre todas las mujeres y bendito es el fruto de tu vientre Jesús.
2: Santa María, Madre de Dios, ruega por nosotros pecadores, ahora y en la hora de nuestra muerte. Amén.
3: He aquí la esclava del Señor.
2: Hágase en mí según tu palabra.
0: Dios te salve María, llena eres de gracia, el Señor es contigo. Bendita eres entre todas las mujeres y bendito es el fruto de tu vientre Jesús.
2: Santa María, Madre de Dios, ruega por nosotros pecadores, ahora y en la hora de nuestra muerte. Amén.
3: El Verbo de Dios se hizo carne
2: y habitó entre nosotros.
0: Dios te salve María, llena eres de gracia, el Señor es contigo. Bendita eres entre todas las mujeres y bendito es el fruto de tu vientre Jesús.
2: Santa María, Madre de Dios, ruega por nosotros pecadores, ahora y en la hora de nuestra muerte. Amén.
3: Ruega por nosotros, Santa Madre de Dios,
2: para que seamos dignos de alcanzar las promesas de nuestro Señor Jesucristo. Amén.
0: Oremos. Infunde, Señor, tu gracia en nuestras almas, a fin de que, habiendo conocido por la voz del ángel del misterio de la encarnación de tu divino Hijo, podamos, por los medios de tu pasión y de su cruz, alcanzar la gloria de la resurrección. Por Jesucristo nuestro Señor.
2: Amén.
0: Gloria al Padre, gloria al Hijo y gloria al Espíritu Santo.
2: Como era en el principio, ahora y siempre, por los siglos de los siglos. Amén.
1: Señor, hazme instrumento de tu paz. Donde hay odio, siempre yo ponga el amor. Donde hay injuria, que yo ponga el perdón. Donde hay duda, que yo ponga la fe. Donde hay desesperación, que yo ponga esperanza. Donde hay sombras, tinieblas, que yo ponga la luz. Donde hay tristeza, que yo ponga la alegría. Oh divino Maestro, concédeme que no busque ser consolado, sino consolar. Que no busque ser comprendido, sino comprender. Que no busque ser amado, sino amar. Porque dando es como se recibe. Perdonando es como tú me perdonas. Y muriendo en ti, nazco para la vida eterna. Amén.
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5: En Radio La Tacunga, las 11 de la mañana, con 59 minutos.
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1: En Radio La Tacunga, las 12 del día, con 18 minutos.
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1: Radio Latacunga, es un gusto hacerle compañía en esta tarde ya de día viernes. Y como cada semana nos encontramos en este su programa Cáritas en Acción. Sean ustedes bienvenidos, oyentes de Radio Latacunga, que nos amplifican a través de nuestra cobertura a nivel regional. Saludamos también a nuestros amigos seguidores de la red social Facebook. En estos instantes también se enganchan a nuestra transmisión en vivo.

0: Es bueno nuevamente estar de vuelta y ¿qué les traemos para el día de hoy? Primero queremos dar la bienvenida a nuestra invitada en Cáritas en Acción. Se trata de la odontóloga Estefany Jácome, quien es odontóloga de Cáritas Latacunga, con quien estaremos tratando de una temática que de seguro a usted le va a interesar, que es la endodoncia. Doc, ¿qué tal? ¿Cómo está? Bienvenida a Cáritas en Acción.
1: ¿Cómo está? Buenas tardes. ¿Cómo están? Sí, bueno, hoy vamos a hablar acerca de qué es una endodoncia. Es un tema súper interesante. Algunas personas tienen varias preguntas. ¿Debo hacerme? ¿Cómo es que lo realizan? ¿Me va a doler? ¿Por qué es tan costosa? ¿Por qué mi muelita se rompió después de hacerle una endodoncia? Pues es un tema súper grande, pero vamos a tratar de abarcarlo en estos 20 minutos, ¿no? Bueno, empecemos. Vamos a iniciar como desde un paso súper importante que tenemos que conocer, cómo está formado nuestro diente y cómo las bacterias van avanzando, ¿no? Hacia la pulpa. Creo que la mayoría ya sabemos que nuestro dientecito está conformado por una capita que es el esmalte. Este es es un órgano súper fuerte, súper duro. Es el órgano más duro que tenemos de nuestro cuerpo, ¿no? Ya que está conformado por varios elementos, como es el potasio, el magnesio, el calcio. Una vez que las bacterias ingresan por el esmalte,

0: como molestias de punción o molestias al momento de masticar algún alimento. Entonces ahí nuestro cuerpo ya nos está avisando, ya nos está alertando que algo está pasando con nuestro diente, ¿no? Entonces son alertas en las que nuestro propio diente nos está avisando y nosotros tenemos que acudir al odontólogo en ese instante para que no siga avanzando las bacterias y se coman nuestro dientecito por completo.
1: Doc, ¿por qué le tenemos tanto miedo a este tratamiento y en verdad la endodoncia duele tanto como dicen?
0: Ya, es un tema súper importante. La mayoría de personas no acuden al odontólogo porque sienten dolor, porque sienten molestia. Y más cuando este dolor es pulsátil y está todo el tiempo molestándonos, ¿no? ¿Duele mucho? Sí. Es cuando ya la bacteria ha avanzado a nuestro nervio y ahí es donde dicen, ¿me va a doler más de lo que estoy sintiendo dolor? Pues no. Ya una vez que sentimos ese dolor, ustedes llegan al odontólogo, pues y ahí se anestesia, se duerme con una agüita a la parte en donde está causando dolor, ¿sí? Vamos a anestesiar, vamos a amortiguar para poder tratar y desinfectar correctamente el conducto para que nuestro nervio salga y nuestro conducto quede completamente limpio, ya que va a quedar así. Ahora, ¿cómo es que se realiza una endodoncia? Es muy simple. Primero necesitamos una radiografía. La radiografía tiene que ser periapical, ¿sí? Hay algunos pacientes en los que acuden con una radiografía de todos nuestros dientecitos. Esa radiografía no se puede visualizar correctamente los conductos. No podemos medir, no podemos tener la longitud exacta de cada raíz, ya que es muy necesario tener una radiografía periapical para nosotros poder realizar un tratamiento adecuado. Ahora, después de realizar la radiografía, después de tener nosotros la toma de la muelita en varios ángulos para saber cuántos conductos tienen, cuál es la longitud, nosotros después anestesiamos al paciente, como ya lo dije, en la zona y empezamos a retirar todo lo que es el tejido infectado. Realizamos un acceso y con ciertos elementos empezamos a limpiar cada conducto y con ciertos irrigantes, ¿no?, que son muy necesarios. Se irriga totalmente el conducto, se desinfecta y de ahí procedemos a sellarlo herméticamente. Esto se lo realiza para que no haya filtración, para que las bacterias no vuelvan a ingresar. Y ahí pues tenemos nuevamente un diente para tener la funcionalidad y la estética que para devolverla, ¿no?
1: En el caso de la anestesia, ¿es anestesia local?
0: Sí, anestesia local. Pero previo a esto se va a colocar anestesia tópica, ¿no? Para que no sintamos absolutamente nada. Entonces, no duele una endodoncia. Sí duele un poco cuando sentimos esta punción, este dolor, pero para ello es necesario realizarse la endodoncia y se anestesia. Entonces no es que va a doler, no. Siempre se anestesia.
1: Al volver vamos a conversar de cómo se lleva a cabo con un paciente la recuperación luego de una endodoncia. En Garitas en Acción, usted está acompañado en el programa semanal a través de Radio La Tacunga. Vamos a ir una pausa y estamos de regreso.
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4: En Radio La Tacunga, las 12 del día, con 48 minutos.
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0: Estamos ya de regreso, sintonizan ustedes semanalmente, cada día viernes, Caritas en Acción. Esta vez conversamos de temas de odontología, la endodoncia. ¿Qué es la endodoncia? La doc odontóloga Stephanie Jacome, odontóloga en Caritas Latacunga, ya nos ha comentado, nos ha explicado acerca de algunos mitos que hay que irlos también disipando. Y ahora vamos a la parte ya de la recuperación del paciente, doc. ¿Qué pasa al salir del consultorio, sobre todo cuando ya va pasando la anestesia y los cuidados importantísimos que debe tener el paciente?
1: Sí, es muy importante recalcar que después de realizarse una endodoncia se ha retirado por completo el paquete vasculonervioso, que está conformado por vasos, arterias, nervios, y esto es lo que ocasiona que nosotros sintamos dolor, ¿no? Entonces, al momento de ya retirar todo este paquete vasculonervioso, pues ya no vamos a sentir nada. Nuestro diente va a quedar totalmente inerte. Ahora, se necesita tener ciertos cuidados porque, como lo vuelvo a recalcar, estamos retirando totalmente todo lo que es el nervio, la pulpa, y nuestra muelita va a quedar totalmente vacía, totalmente hueca. Entonces, al momento de limpiar todos los conductos, pues van a quedar las paredes frágiles. Por ende, se coloca el material inerte llamado guta percha, que es un material estéril que se va a termoplastificar. Entonces, este va a sellarse herméticamente para que nuestra muela no se rompa, no se fracture. Como varias personas dicen, no, es que yo me hice una endodoncia y la endodoncia me duró 2 semanas o me duró 3 meses. Esto sucede cuando la muelita está ya acabada totalmente o cuando nosotros no continuamos con nuestra higiene. Ahora, las bacterias ya se fueron, ya no tenemos nervio, ya no tenemos dolor y nosotros, como ya no sentimos nada, ya no nos cepillamos correctamente la muelita. Tenemos que hacer todo lo contrario, pues ahí las bacterias empiezan a acumularse lentamente y empiezan a trabajar y empiezan a comer el esmalte de nuestro diente, que es algo delicioso para las bacterias, ¿no? Entonces, es por ello que nosotros, al momento de salir de nuestra cita odontológica después de realizarnos ya la endodoncia, pues tenemos que empezar con nuestras técnicas de cepillado, tratarlo muy cuidadosamente. Cuando la pieza ya está desgastada en su totalidad, se les recomienda colocar una corona que es así para encapsular al dientecito o a la parte que nos queda de diente, ¿no? Para que nosotros podamos masticar, podamos sonreír estéticamente y, como lo dije anteriormente, darle la funcionalidad. No duele después de realizarse una endodoncia, ya no duele porque ya no tenemos nervio. Lo que sí vamos a sentir es una ligera molestia alrededor de la encía, porque para realizar este tratamiento nosotros necesitamos tener todo aséptico. Entonces necesitamos aislar todo el diente y se coloca una grapa, ¿sí? En donde se va a sostener en medio de la encía, y esta es la molestia que tienen los pacientes. Pero en sí el diente ya no va, ya no van a sentir nada. Ahora, cuando nuevamente empieza alguna molestia o algún dolor, es porque han quedado restos y estas bacterias han seguido reproduciéndose, y en el peor de los casos, pues ya empieza a haber molestias y también empieza a haber un color marrón, un color negro, ya se empieza a notar. Es cuando las bacterias están acumuladas dentro, pero esto sucede cuando no está bien realizada la endodoncia. Es por ello que se le recomienda realizarlo con un especialista.
0: ¿Cuántas citas más se necesita después de haber terminado el proceso? Y también tenemos acá una pregunta a través de WhatsApp, porque a veces cambia de color el diente que en la cual se ha hecho este tratamiento de la endodoncia.
1: Como ya lo dije, ¿no? Es cuando no hay una desinfección completamente, no han limpiado correctamente el conducto, pues se quedan residuos, se quedan varias bacterias, y esto empieza a aparecer a lo largo del tiempo. No es que va a aparecer esta coloración en días o en meses, esto aparece ya en años, ¿no? Entonces, cuando las bacterias ya se han llenado completamente, pues ya empieza a notarse la coloración. Pues ahí tendríamos que volver a hacer un retratamiento, tendríamos que quitar el material que colocamos y volver a limpiar para conservar nuestro diente.
0: Vamos a otra pregunta. ¿Cuánto tiempo puede durar un diente con endodoncia, Doc?
1: Es muy importante avisar al paciente que después de realizar este tratamiento, el dientecito va a quedar débil en las paredes, pues ahí se le recomienda realizarse una corona, algo que encapsule a nuestro diente y nosotros podamos conservarlo mucho tiempo, ¿sí? Y en el mejor de los casos, conservarlos 20, 25, 30, 50 años. Pero hay que encapsular con una corona. En sí, la única desventaja que tiene la endodoncia es el costo. Ahora es el costo porque se utiliza materiales estériles, se utiliza materiales muy costosos. Entonces, por eso es que la mayoría no se realiza y prefiere perder sus dientecitos. Pero les va a costar más al momento de reponer un nuevo diente porque no se van a adaptar, y conservar su propio diente pues sería la mejor opción, ¿no? Invertir un poquito más, pero que conserven su pieza dental.
0: ¿Hay casos en los que la endodoncia ya no sería una opción y toca de extraer todo el diente? ¿Se puede llegar a esos casos y por qué se da?
1: Sí. Como les mencioné, nuestro diente tiene algunas capas. Cuando ya avanzado la caries más allá de la corona, que es la parte visible en la que nosotros podemos ver, pues nuestro diente queda súper frágil. Entonces ya no tendríamos cómo reponer una pieza, ya no podríamos cómo reponer la corona. Entonces en esos casos, cuando ya tenemos prácticamente el tercio de la raíz, la mitad de la raíz, ya no podemos realizar nada. Entonces en esos casos ya deberíamos realizarnos una exodoncia, ya que puede contaminar también estas bacterias a los demás dientes. Entonces, hay algunas personas que dicen, ¿no?, que lo van a realizar, pero por el costo, que es la mayoría de las personas que no lo realizan, han dejado pasar mucho tiempo y los otros dientecitos pues ya han empezado a contaminarse con las bacterias de los dientes que estaban primero infectados.
0: ¿Cuánto es el costo que oscila para hacerse una endodoncia, Doc?
1: Una endodoncia más la depende. Por ejemplo, una endodoncia de un dientecito anterior tiene un costo entre los 130 y 150. Una endodoncia ya de una muelita que ya tiene algunas raíces, que es un poquito más complejo, pues ya tiene un costo entre 180 a 200, dependiendo las raíces, los conductos que sean a tratar, ¿no? Todo depende de los conductos y de la muelita o del diente.
0: Cada caso es diferente, entonces.
1: Sí, todos los casos son distintos. Hay algunas personas en las que tienen dos raíces, hay otras en las que tienen tres, cuatro. Entonces ahí el costo va a variar.
0: Pacientes que ya hayan sido sometidos a una endodoncia, ¿cómo es el estilo de vida? ¿Qué cuidado deben tener ya con su diente intervenido?
1: Es totalmente normal, ni siquiera lo siente. Se realizan la endodoncia, vienen a sus controles cada año, cada dos años, cuando se realizan las coronas para que no exista una filtración. Se les toma una radiografía para saber en qué estado se encuentra la raíz, en qué estado se encuentra la endodoncia, y no sienten absolutamente nada. Se les devuelve lo que es la función y la estética del diente. Entonces, una endodoncia es la última opción que tenemos para sonreír tranquilamente.
0: Hablemos de las señales de alerta para ir cerrando este conversatorio. ¿Cuáles son los síntomas que nos avisan que necesito una endodoncia? ¿Qué es lo que todo de nuestro cuerpo, digo yo, comunica? En el caso de nuestros dientes también, Doc.
1: Sí. Yo al inicio les mencionaba, ¿no?, que nuestro dientecito tiene una capa muy fuerte, que es el esmalte, es la capita blanca que tenemos. Es muy fuerte. Una vez que ingresa la bacteria, o que también cabe recalcar que cuando nosotros decimos solamente por caries, no se realiza una endodoncia solo por caries. También cuando tenemos un golpe muy fuerte o cuando tenemos una infección severamente elevada, pues ahí también debemos realizar una endodoncia. Pero lo más común es por bacterias.
0: Por las bacterias.
1: Ajá. Entonces, cuando nosotros ya empezamos a sentir sensibilidad, cuando nosotros empezamos a comernos un dulce y sentimos como un picazón o un pinchazón, o cuando estamos acostados tranquilamente y sentimos algo que palpa, es cuando ya las bacterias están ingresando a la pulpa, están ya ingresando, están comiéndose lo que es nuestro paquete vascular nervioso. Entonces ahí esas señales ya son de alerta, esas señales ya son en las que el paciente tiene que realizarse una endodoncia para poder salvar su pieza dental.
0: Y para finalizar, ¿qué hacer para prevenir y cuidar nuestros dientes? Que es sumamente importante partir desde la prevención.
1: Sí, sí, sí. La prevención es lo mejor que pueden hacer. En lo económico, en todo. Sí, entonces, si nosotros prevenimos una buena higiene, si nosotros nos prevenimos con una limpieza cada 6 meses, pues estamos haciendo algo maravilloso para nuestros dientes, para que a futuro no tengamos molestias y podamos conservarlos hasta que seamos viejitos, ¿no? Entonces, lo mejor que podemos hacer es prevenir, visitar al odontólogo, cambiar nuestro cepillo cada 3 meses, utilizar un cepillo adecuado. Ahora ha salido un cepillo que es del Curaprox, que tienen unas cerdas excelentes. Le hago publicidad, pero no me dan nada, pero bueno, es un cepillo excelente, ¿sí? Uno se siente, se cepilla y uno siente claramente que sus dientes están limpios. Ahora, también hay que recordar que las encías son las que sostienen a los dientes. Entonces tenemos que limpiarnos también adecuadamente y utilizar el hilo dental, ya que la mayoría de endodoncias es porque no utilizamos el hilo dental, no ingresamos por donde el cepillo no ingresa correctamente, pues entonces de ahí es donde la caries empieza a aparecer y esta va evolucionando lentamente, ¿no? Ya cuando es demasiado tarde ya tenemos que realizarnos una endodoncia.
0: Le agradecemos por llegar a nuestros estudios, acompañarnos acá en el programa Caritas en Acción, dar a conocer también a nuestra audiencia los horarios de atención en el Dispensario Médico San Juan Pablo II de Caritas.
1: Sí, estamos gustosos de atenderles en nuestro centro médico. Odontología, estamos martes y viernes desde las 8:30 hasta las 6. Recuerden que hay que prevenir antes que lamentar, hay que conservar nuestros dientecitos, más que todo para que podamos tener la función de alimentarnos correctamente y también de poder sonreír.
0: Gracias a nuestra invitada, la odontóloga Stephanie Jácome de Caritas La Tacunga, y a ustedes también por seguir el programa cada semana. Los días viernes nos encontramos a partir de las 12:30, así que hasta el próximo viernes.
1: Muchas gracias.
0: Gracias.
1: Gracias.

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1: En Radio La Tacunga, las 13 horas, con 3 minutos.
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5: El Evangelio según San Mateo, capítulo 11, versículos 25-30. Aprendan de mí que soy manso y humilde de corazón, nos dice Jesús en el Evangelio. Celebramos hoy al Sagrado Corazón de Jesús. Nosotros como pueblo ecuatoriano nos hemos consagrado al corazón de Jesús. Qué importante que nuestro corazón sea como el de Jesús. Y el corazón de Jesús es manso, es humilde. Las virtudes fundamentales para la construcción de la fraternidad, desde la paz, desde la humildad. Que en este día del Sagrado Corazón de Jesús caminemos tras las huellas de Jesús y aprendamos de su Evangelio, que es vida. Que Dios les bendiga a todos ustedes y bendiga de manera especial a los misioneros adyentes en este su día. En el nombre del Padre, y del Hijo, y del Espíritu Santo. Amén.
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0: Mis estimados amigos, muy buenas tardes, un gusto. Tenemos las 13 horas con 10 minutos. Una hora menos para la región insular. Buenas tardes a ustedes. Estamos sumamente complacidos y satisfechos de volver a reencontrarnos a través de este medio, la radio. Así que, estimados amigos, bienvenidos sean y nosotros avanzaremos hasta las 15 horas con lo mejor de este su programa, Voz Amiga. Voz Amiga, la voz que le acompaña, la voz que le anima, la voz que siempre está junto a usted. Queremos decirles que también pueden comunicarse con nosotros a través de su mensaje de WhatsApp 099-53-1898-1. Aquí usted puede dejar su mensaje de voz, su mensaje de texto. Y con el gusto de siempre estaremos recibiendo y sabremos de qué parte de el país, de la provincia, del mundo, usted nos está escuchando este momento. Mientras el mundo está activo, nosotros también estamos activos aquí para acompañarles en esta tarde de este día viernes 12 de junio.
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1: En Radio La Tacunga, las 13 horas con 16 minutos.
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Revisamos datos, revisamos información y ella la compartimos con ustedes a través de este su programa.

0: 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Continuamos con ustedes, amigos. El Parque Bicentenario en Quito. ¿Cuánta área verde se perderá por las nuevas vías? La ampliación de las avenidas Amazonas, Real Audiencia y la calle Rafael Aulestia ocupará parte del Parque Bicentenario. El municipio de Quito asegura que la afectación será mínima. El cambio debe aprobarse en el Consejo. Entonces, así están las cosas en la capital ecuatoriana. De esta zona, de este sitio, el futuro del Parque Metropolitano Bicentenario vuelve a generar debate en Quito. La propuesta municipal para extender las vías Amazonas, Real Audiencia y la calle Rafael Aulestia implica utilizar parte de los terrenos del parque. Una situación que ha despertado inquietudes entre vecinos, deportistas y usuarios frecuentes de este espacio verde. Continuamos acompañándoles a ustedes, compartiendo lo mejor en esta tarde de este día viernes, un viernes donde mucha gente está de pronto preparando un pequeño viaje, un fin de semana, un domingo. Bueno, lo importante es que le vaya bien. Lo importante es que todo salga como usted planifique y recuerde que un fin de semana no hay nada mejor que pasar en familia. Así que un lindo y bendecido fin de semana desde ya a ustedes y a quienes están aún todavía laborando, están trabajando en esta tarde para cumplir la semana. Que Dios les bendiga grandemente y que toda esa actividad sea en beneficio de su familia.
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1: En Radio La Tacunga, las 13 horas. Con 32 minutos.
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1: La fidelidad de Jesús a su misión como enviado, aun cuando sabía el sufrimiento que le esperaba, impulsa la respuesta actual. 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Esta traición nos recuerda cómo a veces, por egoísmo o por seguir intereses personales, podemos alejarnos del camino de la verdad y del amor que Jesús nos enseñó. 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Renovemos nuestro compromiso con Cristo, fieles hasta el final.
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0: 13:41, avanzamos en el tiempo y en este tiempo vamos poniendo cosas bonitas. Y revisando algunos datos también que aparece en nuestro país, por ejemplo, este desde la región insular, ataque de tiburón en Galápagos, hay actividades suspendidas en las islas por mordida a turista. La Dirección de Parque Nacional Galápagos suspendió de forma inmediata y temporal el buceo o nado a superficie en la bahía de Santa Fe tras reportarse el ataque y mordedura de un tiburón a una turista. ¿Qué más nos dice por aquí? La Dirección del Parque Nacional Galápagos dispuso la suspensión temporal de todas las actividades de buceo de superficie en la bahía de Santa Fe. La medida de carácter preventivo entró en vigor de forma inmediata tras reportarse un inusual ataque de tiburón a una turista en la zona. Son cosas que pasan en el día a día. A veces esto no está previsto. Bueno, por acá, ¿qué más tenemos? ¿Tenemos algo más? Claro que sí. Vamos revisando en el transcurso del tiempo e iremos ofreciéndoles a ustedes, amigos, que se encuentran con nosotros en esta tarde. Saludos en la ciudad de La Tacunga, gracias por escucharnos. Saludos también a usted, amigo, que se encuentra en su vehículo laborando, en su taxi, en su camioneta, en su bus. Saludos a nuestros amigos que van rumbo al norte, rumbo al sur, están ocupando la E35. Desearles lindo viaje a ustedes.
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0: 13 horas con 44 minutos.
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13 horas 53 minutos, 13 horas 53 minutos. ¿Sabía que el futuro de un niño comienza mucho antes de dar sus primeros pasos? 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Continuamos con ustedes en la tarde y momento también para saludar a nuestros buenos amigos en la ciudad de Ambato. Gracias, Ambato, por escucharnos. Estamos también a través de www.radiolatacunga.com en la región insular. Muy buenas tardes, muy buenas tardes. A ver, en la región insular es las 12 horas 54 minutos, 13:54, la hora para Ecuador continental. Avanzamos con ustedes, nuestro saludo atento a usted en la ciudad de Pujilí. Gracias por escucharnos. Saludos también a quienes suelen acompañarnos a través de la 96.5 Sichos Jardín Colgante de los Andes.

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1: En Radio La Tacunga, las 14 horas con 2 minutos.
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Y bueno, aquí como todos los días, revisando algunos datos informativos, José Cabrera, presidente, preside su primer pleno en el Consejo Nacional Electoral y se elige nueva secretaria general. En su primera sesión plenaria como presidente del Consejo Nacional Electoral, José Cabrera lideró la votación en la que se eligió al reemplazo de Santiago Vallejo, quien dimitió por motivos personales y profesionales. A ver, ¿qué más hay por aquí? José Cabrera presidió hoy, 12 de junio del 2026, la primera sesión del Pleno del Consejo Nacional Electoral, un día después de su designación como presidente del organismo electoral en el Ecuador. Cabrera convocó a una sesión en modalidad virtual para conocer la renuncia del abogado Santiago Vallejo Vázquez al cargo de secretario general del Consejo Nacional Electoral, quien argumentó motivos personales, profesionales y académicos. Bueno, lo importante es que les vaya bien. Lo importante es que les vaya bien y que hagan un trabajo bueno. Así que éxitos al nuevo presidente del Consejo Nacional Electoral en Ecuador, José Cabrera. Es la primera reunión que mantiene, la primera sesión, y bueno, pues que sea de éxitos. Y ya se acerca también las elecciones. En noviembre tenemos elecciones para autoridades en provincial, cantonales y parroquiales. Así que lo importante es que todo esto sea manejado de la manera más idónea posible para que el pueblo ecuatoriano, la sociedad ecuatoriana, nuevamente volvamos a creer en nuestras autoridades, en nuestro presidente, en quienes están ejerciendo la administración en nuestro país. Así que lo importante es que les vaya muy bien y hagan las cosas todo a conciencia, a conciencia. Continuamos con ustedes, amigos, y este momento también queremos saludarles a nuestros amigos en la ciudad de La Maná. Gracias, La Maná, por escucharnos. Saludos a ustedes, amigos. Gracias. Esta es la señal de Radio La Tacunga desde la provincia de Cotopaxi. www.radiolatacunga.com para el ecuatoriano ausente, para usted, amigo, que se encuentra por diferentes países del mundo. Esto nos une, su voz amiga.

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1: En Radio La Tacunga, las 14 horas con 14 minutos.
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Y bueno, aquí tenemos otro de los datos para compartir con ustedes en esta tarde, una agenda cultural para fortalecer las raíces por la provincialización de Tungurahua. Varias actividades se desarrollarán hasta agosto para celebrar la provincialización de Tungurahua. Raíces que transforman. Él es el eslogan de la agenda cultural que ha preparado el gobierno provincial para celebrar los 166 años de provincialización. La programación rinde homenaje a la memoria, la tradición y el patrimonio vivo de los pueblos. El director provincial de Desarrollo Humano, Cultura y Deporte, Manuel Rosero, mencionó que hablar de 166 años es hablar de una historia hilada en el tiempo, de nuestras raíces, de nuestra identidad y de la capacidad de transformar el presente sin olvidar de dónde venimos. Tungurahua entonces se prepara para vivir sus fiestas de provincialización. 166 años. ¿Están ya preparando sus programas, invitando a la población de Tungurahua y a quienes quieran asistir a diferentes actos? Nuestro saludo entonces a ustedes en la provincia de Tungurahua, en cada uno de sus cantones, nuestro aprecio, nuestro saludo desde aquí, desde la provincia de Cotopaxi. Desde Radio La Tacunga, nuestro saludo para ustedes. Y bueno, cómo no también saludar a nuestros queridos amigos en Baños. La señal en Baños de Agua Santa se escucha a través de www.radiolatacunga.com. Saludos también en la región amazónica, en sus provincias, en sus cantones, en la región amazónica. Saludos desde La Tacunga, desde la provincia de Cotopaxi.

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0: Y bueno, así avanzando en la tarde. Y ya tenemos las 14 horas con 38 minutos, o una hora menos para la región insular. Queremos comentarles que Montalvo es en la provincia de Los Ríos, disfrutará de las fiestas patronales de San Antonio de Padua. Habitantes disfrutarán de varios actos artísticos programados por las festividades. ¿Qué nos habrá a ver en Montalvo, en la provincia de Los Ríos? 97.1 la señal para ustedes, amigos. Buenas tardes, un gusto saludarles. Los habitantes del cantón Montalvo se preparan para vivir una jornada llena de fe, tradición y alegría este viernes en el marco de las festividades patronales en honor a San Antonio de Padua. Para esta importante celebración, la alcaldía ha organizado una serie de actividades destinadas a fortalecer las tradiciones religiosas y promover la integración de la comunidad. El alcalde de Montalvo, Eduardo Troncoso, destacó que estas festividades forman parte de una tradición profundamente arraigada en la identidad del cantón Montalvo. Montalvo tiene una gran fe católica, por lo que estamos celebrando las fiestas de San Antonio de Padua, una celebración que ya se ha venido desarrollando días atrás con la carrera 5K, manifestó el burgomaestre. Así que estas fiestas estará con show artísticos. ¿Qué más habrán? Acaba de indicar que ha habido una carrera atlética y otros programas más. Con esto celebran las festividades este importante cantón de la provincia de Los Ríos. Saludos, amigos, entonces, en Montalvo. Saludos también en Mocache, en Pueblo Viejo, en Catarama. Saludos a nuestros amigos que siempre acompañan en Quevedo, en Babahoyo. Nuestro saludo atento para ustedes a través de 97.1. Esta es la señal de Radio Latacunga, su programa Voz Amiga.
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2: En Radio La Tacunga, las 14 horas con 45 minutos.
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1: Y bueno, ¿sabía, amigo, que la fuerza de un estornudo y la saliva que se expulsa viajan a una velocidad increíble, increíble, alcanzando entre 110 y 160 kilómetros por hora? ¿Sabía eso? Sí, estimado amigo, cuando usted estornuda y envía saliva a través de ese estornudo, eso viaja entre 110 y 160 kilómetros por hora. Una velocidad increíble. Hoy doy la razón cuando decía en la temporada de pandemia del COVID-19, la gente decía, uy, Dios mío, hoy no quiero que vaya a toser en mi frente o tras mío. Y corríamos y corríamos. Mire, ha sabido ir a una velocidad increíble de 110 a 160 kilómetros por hora. Esa es la fuerza de un estornudo y la saliva que se expulsa. Sale a esa fuerza, a esa velocidad sería. Así que amigos, estamos llegando a la parte final. Queremos agradecerles infinitamente por su amable atención. Pero antes, ¿sabía que el futuro de un niño comienza mucho antes de dar sus primeros pasos? 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Porque nadie crece solo, conoce más en www.rendi.org. ¿Tuviste curiosidad sobre esto, sobre tu niño? Entonces, revisa aquí, www.remni.org, y vas a tener buena información. ¿Cuánto tenemos? Tenemos ya poquito tiempo, tenemos 7 minutos nada más y estamos en las 15 horas. Queremos a ustedes decirles muchísimas gracias. ¿Se acuerdan de este tema? Y bueno, para usted que tal vez es jovencito como yo, todavía tal vez creo que no. No se acuerda de este tema. Bueno, aquí le pongo para que lo escuche y escuchemos juntos esta canción en este día viernes.

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1: En Radio La Tacunga, las 15 horas con 6 minutos.
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0: Buenas tardes, amigos oyentes de Radio La Tacunga. Bienvenidos al avance informativo de la tarde, donde le presentamos el ámbito a nivel provincial y desde nuestras localidades. En estos momentos hacemos contacto con nuestra compañera Paulina Balseca para que nos cuente el detalle de la información de cobertura.
1: Julio César, buenas tardes y a nuestra audiencia. Hoy les contamos sobre la iniciativa de la Asociación Turística Quilotoalup, que está ubicada en la parroquia Chukchilán. José Garzón es su representante y nos cuenta que para que esta asociación funcione, utilizan productos de la zona con una condición: tiene que ser productos orgánicos.
2: Si usted le ve el tomate, el pimiento, el pepinillo, todos ellos me venden. La única condición que yo les puse es que sea orgánico. Entonces tenemos allá la uvilla. La uvilla los compro yo y los proceso y hago la mermelada. Entonces, la condición que sea orgánico, me producen brócoli, coliflor, acelga, nabo, lo que el campo produce, pero orgánicamente para nosotros como el sector hotelero, garantizarnos la alimentación de nuestros visitantes, darnos calidad. Y a futuro eso es lo que queremos acá en Chukchilán, tener un centro de acopio y posicionarnos como un Chukchilán turístico.
1: ¿Esto es para todos los socios de las hosterías, de los hoteles o solamente para el suyo?
2: No, esto es a nivel de parroquia, a nivel de todos nosotros, ¿no? A nivel de todos nosotros, los que tenemos esa visión de cambiar la realidad de nuestros pueblos.
1: Y con la información avanzamos nuevamente hasta el Cantón Sichos. Esta vez conversamos con el representante de la Red de Jóvenes de la parroquia Insilibí, Rodi Chitalogro, quien da a conocer de las iniciativas para fortalecer la agricultura en la zona y evitar la migración. Escuchemos.
3: De todas las comunidades de nuestra parroquia de Insilibí, tanto como Chukchilán y Palo Quemado. ¿Para qué? Para trabajar a favor de nuestras tierras, cultivarlas ahí, viendo esa necesidad de que también nuestros jóvenes están emigrando, saliendo hacia otros países, entonces nuestro territorio se estaba quedando solo. A través de eso, Maquita ha visto la necesidad de que si nosotros no nos quedamos en territorio, entonces los territorios van a quedar vacíos, van a quedar solos, ¿y quién va a producir luego? Entonces, a través de eso nos han ayudado, nos han impulsado con proyectos de fondos concursables y nosotros hemos sido partícipes y hemos ganado también.
1: ¿En qué proyectos están trabajando precisamente con estos fondos?
3: Ahorita, con estos fondos que nos ha dado Maquita, nosotros estamos produciendo lo que es uvilla 100% orgánica, la cual hoy tiene un gran impacto dentro del cantón también y esperemos que a nivel de provincia y del Ecuador.
1: Y con esto nosotros nos despedimos, dejándole a Santiago Naula, que tiene más información, esta vez del ámbito de la comunidad. Nos encontramos a las 17 horas con los detalles de estas y otras notas.
4: Gracias, Paulina y Julio César, en Estudios Centrales. El cambio climático continúa generando preocupación en las comunidades rurales. En la parroquia Pastucalle, Cantón Atacunga, los agricultores enfrentan dificultades debido a las variaciones de clima, afectando directamente a los sembríos y los productos del campo. Ángela Toctavano, moradora del sector, dio a conocer estas realidades que atraviesa el sector campesino, descartando las complicaciones que viven los productores para mantener los cultivos y sostener la economía de sus familias. Los habitantes hacen un llamado para fortalecer el apoyo al agricultor y así como también a buscar alternativas que permitan enfrentar los efectos de cambios climáticos. Este ha sido el aporte informativo desde la parroquia Pastocalle para el avance informativo. Adelante, Mache, Julio César.
0: Agradecemos a Santiago Naula y Paulina Balseca en el aporte informativo de esta hora. Nos encontramos a las 5 de la tarde para más información. Radio La Tacunga, Julio César Erazo.
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1: En Radio La Tacunga, las 15 horas con 17 minutos.
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1: En Radio La Tacunga, las 15 horas. Con 29 minutos.
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2: En Radio La Tacunga, las 15 horas. Con 46 minutos.
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1: En Radio La Tacunga, las 16 horas.
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5: El Evangelio según San Mateo, capítulo 11, versículos 25-30. Aprendan de mí que soy manso y humilde de corazón, nos dice Jesús en el Evangelio. Celebramos hoy al Sagrado Corazón de Jesús. Nosotros como pueblo ecuatoriano nos hemos consagrado al corazón de Jesús. Qué importante que nuestro corazón sea como el de Jesús. Y el corazón de Jesús es manso, es humilde. Las virtudes fundamentales para la construcción de la fraternidad, desde la paz, desde la humildad. Que en este día del Sagrado Corazón de Jesús caminemos tras las huellas de Jesús y aprendamos de su Evangelio, que es vida. Que Dios les bendiga a todos ustedes y bendiga de manera especial a los misioneros adyentes en este su día. En el nombre del Padre, y del Hijo, y del Espíritu Santo. Amén.
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1: En Radio La Tacunga, las 16 horas, con 17 minutos.
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2: En Radio La Tacunga, las 16 horas con 45 minutos.
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1: En Radio La Tacunga, las 17 horas con 2 minutos.
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2: Hola, buenas tardes, amigos oyentes de Radio La Tacunga en AM, en FM, en el internet, radiolatacunga.com, en nuestra aplicación por todo el mundo. La información comienza desde este instante con el saludo para nuestro técnico Patricio Aldana, para nuestra conductora Silvia Vega, que nos acompaña en esta tarde. Muy buenas tardes, compañeros.
3: Muy buenas tardes, Julio César. Contentos de poder estar un día más en Radio La Tacunga informando a nuestra querida audiencia.
2: Con todo el cariño, estamos listos para detallar lo más importante de este día.
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3: CIDH pide investigar muerte de Mónica. La Comisión Interamericana de Derechos Humanos pidió al Estado ecuatoriano investigar de manera pronta, exhaustiva e imparcial la muerte de Mónica Silva Sinowske, activista anticorrupción y defensora de derechos humanos en Santa Elena, hallada sin vida en su vivienda el pasado 8 de junio. El organismo internacional señaló que una de las líneas de investigación debe considerar si su fallecimiento está relacionado con sus denuncias por presuntos actos de corrupción y con su labor de defensa de derechos humanos. El pronunciamiento se suma al pedido de organizaciones sociales y colectivos de derechos humanos que exigen transparencia, independencia y celeridad para esclarecer lo ocurrido.
2: El Ministerio de Defensa incorporará helicóptero VIP presidencial dentro de la compra de 7 aeronaves AW139M Leonardo de fabricación italiana por un monto total de 209.8 millones de dólares. Según la información revelada por Ecuavisa, una de estas unidades estará destinada al transporte de altas autoridades del Estado y tendrá un costo unitario de 26.5 millones. La aeronave contará con capacidad para entre 8 y 10 pasajeros, asientos VIP, insonorización aireada, acondicionado y comunicación satelital, radar meteorológico y oxígeno portátil. Defensa que sostiene la compra que responde a una necesidad operativa de las Fuerzas Armadas, mientras el caso abre debate por el costo y el carácter reservado de la contratación.
3: En el Día Mundial contra el Trabajo Infantil, las cifras muestran una realidad preocupante para Ecuador. Según datos del Instituto Nacional de Estadísticas y Censo, el 7,01% de niños y adolescentes de entre 5 y 14 años realizan algún tipo de trabajo, lo que equivale a un promedio de 2,779 menores. La cifra aumentó frente al 2022, cuando se registraban más de 218,321 casos, y también supera el dato del 2023. Especialistas advierten que la pobreza, la falta de empleo estable en los hogares y las limitaciones de acceso a educación de calidad empujan a miles de niños a trabajar en las calles, mercados, semáforos y zonas rurales. La alerta principal es que el trabajo infantil no solo afecta a la economía familiar, sino que vulnera derechos, interrumpe la educación y reproduce ciclos de pobreza.
2: El diésel importado por Ecuador alcanzó en abril del 2026 los 180.5 dólares por barril, el valor más alto registrado desde enero del 2007, según datos del Banco Central del Ecuador citados por Primicias. La gasolina importada también llegó a niveles elevados con la nafta de alto octano, y esto cuesta 131.6 dólares por barril, el precio más alto de los últimos 4 años, aunque el impacto en el consumidor ha sido gradual por el sistema de bandas desde este 12 de junio. Las gasolinas Extra y Eco País pasan de 3.16 dólares a 3.31 dólares por galón, mientras el diésel sube a de 3.10 a 3.25 dólares. Petroecuador mantiene subsidios parciales para estos combustibles, especialmente en el caso del diésel.
3: Información actualizada al instante. Siguen los movimientos dentro del Consejo Nacional Electoral. Este 12 de junio, el Pleno del Consejo Nacional Electoral aceptó la renuncia irrevocable de Santiago Vallejo Vázquez a la Secretaría General, cargo que ocupaba desde octubre de 2019. La salida se produce después de la remoción de Diana Tamaín de la presidencia del organismo y de Enrique Pita de la vicepresidencia. En medio de una nueva correlación de fuerzas dentro del Pleno, tras aceptar la disminución de Vallejo, los consejeros designaron por unanimidad a la abogada Betty Báez Villagómez como nueva secretaria general. Los cambios ocurren en un momento clave para la institucionalidad electoral en el país.
2: El Informador, el espacio de todas las voces, con lo más importante de esta jornada noticiosa. Aquí estamos con la información. Daniel Noboa viaja a Estados Unidos en avión alquilado. El presidente Daniel Noboa viajó a Estados Unidos a bordo de un avión alquilado, un Gulfstream G650, según reportes de rastreo aéreo citados por Radio Pichincha. El desplazamiento fue oficializado mediante el decreto ejecutivo 418 y se desarrollará del 11 al 15 de junio. De acuerdo con la Cancillería, la agenda está enfocada en cooperación bilateral en seguridad, lucha contra el crimen organizado transnacional y posicionamiento internacional del Ecuador. El reporte señala que una aeronave de este tipo puede costar entre 13.000 y 18.500 por hora de vuelo. Aunque el costo total del viaje no ha sido aclarado públicamente, la información genera debate porque la flota aérea presidencial se encontraba operativa en el país.
3: 17 horas con 12 minutos, así se mueve la agenda nacional. Pedidos de justicia por la muerte de un activista anticorrupción, compras reservadas en defensa, preocupación por el trabajo infantil, presión sobre el precio de los combustibles y otros temas.

0: Aquí estamos con la información del Mundial. Continúa la emoción de este mundo deporte del fútbol, con grandes historias dentro y fuera de la cancha. En los últimos encuentros, México arrancó con una victoria tras imponerse 2-0 a Sudáfrica, mientras que otros equipos ya empiezan a mostrar sus cartas en esta nueva edición del torneo. La Copa del Mundo también sigue dejando momentos de integración, cultura y unión entre los aficionados de diferentes países, demostrando que el fútbol es una de las grandes pasiones que conecta al planeta. Además, las selecciones se preparan para sus próximos desafíos en una competencia que reúne a 48 países. El partido de Ecuador es el más atractivo dentro del orbe ecuatoriano.
1: Momento de presentar los titulares informativos de nuestro noticiero desde Radio La Tacunga. Desapariciones en Ecuador, una herida abierta que el Estado no termina de cerrar.
0: Ercilia Castañeda cuestiona la falta de institucionalidad real para los pueblos y nacionalidades.
1: Chukchilán transforma el Chocho en una oportunidad para crecer.
0: Tuacaso pide mantenimiento de sus vías.
1: Alianza Jambato advierte incumplimiento en reparación ambiental tras suspensión de audiencia de apelación.
0: Tuacaso celebra 381 años entre historia, cultura y tradición.
1: Música, danza y color marcaron la jornada académica en la unidad educativa 11 de noviembre.
0: Giovanni comparte su testimonio con el objetivo de sumar esfuerzos ciudadanos y financiar el tratamiento médico que requiere de forma urgente para su vista. Tu apoyo puede cambiar esta realidad.
1: 17 horas ya con 14 minutos.
0: Los abogados Ruth Toscano y Ricardo Viera también nos acompañarán con el comentario del día de hoy. Nos vamos a una pausa. Antes tenemos una indicación muy importante. 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
3: En Radio La Tacunga, las 17 horas con 15 minutos.
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0: 5:17, se siente la algarabía del fútbol, se siente la algarabía de viernes. Acá estamos sonriendo con nuestra compañera Silvia Vega, con Patricio Aldana haciéndonos gestos de que ya es hora de preparar el canguil, los chitos y mucho más. Pero antes tenemos la información: desapariciones en Ecuador, una herida abierta que el Estado no termina de cerrar.
1: Más de 75,000 desapariciones en un año y un sistema que llega tarde, calla y revictimiza, así describe INRED la cara oculta de la crisis de seguridad en Ecuador. El detalle de la información con Paulina Balseca.
12: Las desapariciones forzadas en Ecuador constituyen una problemática grave que, según Ariadne Celi, abogada de INRED, vulnera normas de derechos internacionales humanitarios y de los derechos humanos que obligan al Estado a prevenir este tipo de hechos, incluso en los contextos de excepción. A pesar de que la Ley de Personas Desaparecidas y Extraviadas fue creada en 2022, persisten falencias estructurales, ausencia de registros oficiales desagregados por género y etnia y la falta de presupuesto para las fiscalías especializadas. Las cifras revelan la magnitud del problema. Solo en 2025 se registraron más de 75,000 casos de personas desaparecidas y en lo que va del 2026 ya suman más de 3,000.
13: Son del derecho internacional humanitario como en el derecho internacional de los derechos humanos que exigen a los estados evitar las desapariciones forzadas, incluso en contextos humanitarios, de emergencia, de restricción de derechos. En las guerras se exige que haya igual un registro de las personas en caso de que existan desapariciones y para que se les pueda encontrar, saber qué pasó posteriormente. Aún así, en estados de excepción, los estados deben adoptar todas las medidas que ya están contempladas en tratados internacionales para evitar este tipo de delito. Primero, existen registros oficiales, por ejemplo, de los datos o datos desagregados por género, por etnia. Y también existe, por ejemplo, una falta de recursos. Antes este tipo de delitos se llevaban como actos administrativos. Actualmente ya se lo llevan como investigaciones previas, las fiscalías especializadas de personas desaparecidas, pero ahora la problemática es que en este presupuesto, aproximadamente de los registros que lleva la INACEA, no sale el año 2026, hasta esta fecha ya existe alrededor de 3,000 desapariciones. A partir del año 2017 al 2025 se registran más de 75,000 casos de personas desaparecidas. En estos casos están dando las desapariciones involuntarias como las forzadas.
12: Las familias de personas desaparecidas enfrentan múltiples obstáculos al denunciar, principalmente la negativa de la fiscalía y policía a recibir denuncias de forma inmediata, pese a que la ley no exige esperar 24 horas. Este retraso resulta crítico porque las primeras horas son determinantes para recabar evidencia que muchas veces se pierde. A esto se suma estereotipos de género y edad que minimizan los casos, falta de recursos para traslados investigativos y deficiente capacidad en el personal judicial.
13: En sí misma la indeposición de la denuncia, que no se debe esperar 24 horas para interponer las denuncias de desapariciones, pero lamentablemente ya en la práctica, en la INACEA o en la fiscalía, muchas veces no se recetan las denuncias. Si se trata de mujeres, de personas adultas mayores, existen muchos más estigmas respecto a qué pudo haber pasado con la persona. Por ejemplo, las mujeres muchas veces se dicen, no, se pudo haber escapado con el novio. O entonces, por todos esos motivos, no se recetan las denuncias y aquí está de lo grave, porque las primeras horas después de la desaparición son cruciales, ¿no?, para obtener indicios. Entonces, es muchísimo tiempo y las investigaciones no se llevan de forma diligente. Y también otra de las falencias identificadas es lamentablemente la falta de capacitación de todo el personal investigador, operadores judiciales para el trato de los familiares y amigos de las personas desaparecidas.
12: En entrevista para Radio La Tacunga, Celi también abordó la responsabilidad estatal en las desapariciones forzadas por participación directa de agentes de Estado, generalmente originado en detenciones arbitrarias, seguidas de ocultamiento de información. Celi señala que el Estado ha construido una narrativa del enemigo interno bajo la justificación de la lucha contra la inseguridad y el crimen organizado, como evidenció el caso Los Cuatro de las Malvinas.
13: Se utiliza una narrativa inadecuada para justificar lo que cometió el Estado. Sin embargo, aún así hubieran sido personas cometiendo delitos. Existen estándares que se debían seguir para una detención, incluso la participación de las Fuerzas Armadas en el control del orden público. Entonces es muy grave que el Estado esté utilizando estas figuras que están excepcionales, como el estado de excepción, el conflicto armado interno, para poder legitimar este tipo de acciones y de esta forma alegar, ¿no?, que sí se está haciendo algo por el tema de la seguridad.
12: Celi también dijo a Radio La Tacunga que las disculpas públicas pedidas por parte de las autoridades estatales en semanas anteriores no son suficientes ni las adecuadas, por lo que además presentarán una queja en este caso. Para Radio La Tacunga, Paulina Balseca.
1: Diecisiete horas ya con 22 minutos. Un gusto compartir con ustedes nuestra información. Continuamos. Ercilia Castañeda cuestiona la falta de institucionalidad real para pueblos y nacionalidades.
0: La vicepresidenta de la CONAIE, Ercilia Castañeda, advirtió que los pueblos y nacionalidades del Ecuador continúan enfrentando limitaciones en su representación dentro del Estado. La dirigente sostuvo que el problema va más allá de la reorganización anunciada por el gobierno y apunta a la ausencia de una institucionalidad autónoma con competencias claras y capacidad de garantizar el ejercicio de los derechos colectivos reconocidos en la Constitución. Silvia Vega nos detalla la información.
1: La vicepresidenta de la Confederación de Nacionalidades Indígenas del Ecuador, Ercilia Castañeda, cuestionó la falta de una institucionalidad sólida que garantice la representación de pueblos y nacionalidades dentro del Estado ecuatoriano. La dirigente recordó que las entidades creadas para atender a pueblos y nacionalidades han sufrido constantes cambios y en muchos casos han carecido de autonomía y funciones claramente definidas.
14: La raíz del problema es que se crea una instancia sin claridad, sin atribuciones, sin competencias, sin la autonomía administrativa financiera clara. Entonces, ¿qué tiene que hacer? Es simplemente sujetarse, someterse a la voluntad del Ejecutivo. Cuando en Estado plurinacional se debe, pues, más bien garantizar esta institucionalidad con toda la autonomía administrativa y financiera y legal, porque el decreto ejecutivo viene un gobierno, hoy firma una cosa, mañana firma otra cosa. Eso puede durar horas, minutos. Pero cuando se crea mediante ley se da pues esta figura de institucionalidad, de garantía, de continuidad y que también con atribuciones claras, de tal manera que sea una gestión integral.
1: Además, cuestionó que los cambios anunciados por el Ejecutivo no hayan sido consultados con las organizaciones indígenas, pese a tratarse de decisiones que inciden directamente en los pueblos y nacionalidades.
14: En absoluto, no ha habido ninguna consulta y eso es lo que en el Ecuador reiteradamente se vulnera de acuerdo al convenio 169, inclusive en la misma propia Constitución. Toda medida que afecta a los pueblos indígenas debe ser consultados. Sin embargo, no se realiza esta consulta. Si bien es cierto, en el caso de Yasuni realizó la consulta, pero esa consulta ha quedado en letra muerta. Por lo cual, inclusive en el foro permanente durante los últimos días de mes de abril, nosotros hemos expuesto y desde el foro permanente ha recomendado, ha exhortado al Estado ecuatoriano que dé cumplimiento con la consulta del Yasuni. Esto tiene que ¿qué tiene que hacer? Es implementar políticas públicas, el retiro de la actividad petrolera del Yasuni, tomando en cuenta de esta gran diversidad, de esta riqueza natural que existe en el territorio Yasuni, por citar un ejemplo.
1: Castañeda sostuvo que la discusión no debe limitarse a la estructura institucional, sino a la capacidad del Estado para responder a las necesidades de las comunidades y reducir las brechas de desigualdad que persisten en los territorios.
14: Necesitamos reactivar la economía. No puede ser posible que queremos reactivar la economía cuando desde el Estado no se invierte y de acuerdo a las fuentes oficiales del mismo INEC, apenas de los emprendimientos el 5% de la actividad productiva agropecuaria reciben apoyo del Estado. El 95% de la actividad agropecuaria se desarrolla sobre la base del financiamiento de las familias. En este caso, el dato es de pueblos y nacionalidades específicamente. Entonces, si no hay apoyo para la producción, menos aún existe el apoyo para la comercialización, que es otro cuello de botella.
1: La dirigente señaló que temas como el acceso al agua potable, la educación intercultural bilingüe, el fortalecimiento de la producción agrícola y la lucha contra la desnutrición infantil requieren políticas públicas permanentes y una representación efectiva de pueblos y nacionalidades en la toma de decisiones.
14: La demanda ahorita grande que tenemos es una, la desnutrición crónica infantil, que afecta a más de 40% de niños menores de 5 años. Eso limita al crecimiento, al aprendizaje, es decir, está arruinando el desarrollo de vida de las personas, y para lo cual se necesita inversión en agua potable, porque agua es vida. Hoy por hoy el agua está contaminada, por ejemplo, de la Amazonía, el que sale los recursos para el país, el 60% de las fuentes de agua están contaminadas con E. coli. Y eso se traduce o se convierte o es un insumo más para la desnutrición crónica infantil. Eso no beneficia. Por otro lado, en el tema de educación, es importante que se garantice la educación de calidad con pertinencia cultural desde la educación básica hasta la superior, que inclusive la Constitución garantiza la educación hasta tercer nivel gratuito. Sin embargo, ¿qué ha hecho el Estado ecuatoriano? Recortar el presupuesto de la Universidad de Pueblos y Nacionalidades alrededor del 70%. Por ejemplo, eso no garantiza. Ahí se debe garantizar los recursos. Por otro lado, la autonomía para la Secretaría de Educación Intercultural Bilingüe, autonomía administrativa y financiera. Por ejemplo, y es claro ejemplo, por ejemplo, aquí, la CEIBE es parte del Ministerio de Educación. Como no tiene autonomía, casi poco o nada lo ha podido realizar, implementar proyectos. Entonces, ahora también ya hay una muestra, y entonces ahí sí nos genera, pues, cuando dice esto se va a simplemente ser parte del Ministerio de Trabajo. Otro tema, la inversión a través de los planes de desarrollo. Porque
1: finalmente, Castañeda insistió en que la construcción del Estado plurinacional no puede quedarse únicamente en el reconocimiento de derechos, sino que debe traducirse en instituciones fuertes, autónomas y con capacidad de responder a las necesidades históricas de los pueblos y nacionalidades del Ecuador. Para Radio La Tacunga, reportó Silvia Vega.
0: Atención, ya hay algunos resultados en la fase de grupos. México 2, Sudáfrica 0, Corea del Sur 2, Chequia 1, Canadá 1, Bosnia y Herzegovina 1. Hoy se juega también el partido de Estados Unidos y Paraguay. Para el día de mañana hay dos partidos, Qatar, Suiza, Brasil, Marruecos. Qatar, Suiza a las 2 de la tarde, a las 5 de la tarde. Brasil, Marruecos, mañana también a las 8 de la noche. Haití, Escocia, y a las 11 de la noche. Hay fútbol en la noche, en fin de semana. Australia, Turquía. Estos son los partidos y los resultados hasta el momento.

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1: En Radio La Tacunga, las 17 horas con 30 minutos.
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4: Seguimos informando desde Radio La Tacunga. Recordarles también que nuestro equipo de reporteros recorre arduamente las comunidades para poder llevarles la actualidad desde donde las papas queman. Continuamos informando. Chukchilán transforma el Chocho en una oportunidad para crecer.
5: Con una producción que supera los 7.000 kilos mensuales, productores de Chukchilán impulsan la industrialización del chocho y proyectan llevar este nutritivo grano andino a nuestros mercados dentro y fuera del país. Paulina Balseca.
6: Desde la planta comunitaria de granos andinos San Miguel de Chukchilán, Copranach, les contamos que la producción de chocho en esta parroquia continúa consolidándose como una de las principales actividades agrícolas. Así lo destacó Carmen Cunoy, gerente de la planta comunitaria, quien informó que actualmente procesan alrededor de 7.000 kilogramos de chocho al mes.
7: Ahorita nosotros estamos avanzando con 7.000 kilogramos al mes. Entregamos a nivel nacional nuestro producto y también entregamos a tiendas locales. Tenemos abastecidas las tiendas, en este caso del Cantón Sichos, por el momento, y aspiramos a más. Ahorita por el momento estamos permanentes, tres, y de ahí, por ejemplo, tenemos, cuando tenemos pedidos grandes y así, entonces llegamos a personal, número de personal 10. Los productores son aproximadamente todos los socios que vienen a entregar, los socios activos, estamos hablando de 90 socios a 100 socios, y también tenemos los productores que no son socios, vienen a entregar, entonces hablamos de 125 a 150 productores que vienen a entregar a esta planta. 7.000 kilos, 5.000 kilos, estamos hablando de la empresa Olé, que entregamos a Quito, y de ahí entregamos a tiendas locales, que es aquí en el Cantón Sichos, también en Sumbawa. Tenemos para abastecer algunas tiendas en La Tacunga, y ahorita, por ejemplo, estamos abasteciendo a 6 tiendas en Quito. Entonces, tranquilamente salimos nosotros con ese producto al mes. Específicamente por el cultivo de lupinus, que estamos hablando aproximadamente al año 60.000 quintales. Eso quiere decir que nosotros estamos con un porcentaje bajo, se podría decir. Entonces, aspiramos a poder abastecer con más chocho acá, ya que el chocho existe. Entonces, tenemos intermediarios que llegan acá a la parroquia. Existen los negociantes que vienen y se van llevando a cantidad del chocho semanalmente.
6: Cunoy dio a conocer a Radio La Tacunga que la planta trabaja de manera directa entre 125 y 150 productores de la parroquia. Chukchilán se caracteriza por su importante producción de lupino o chocho, alcanzando aproximadamente 60.000 quintales al año. Sin embargo, gran parte de esta producción aún es comercializada a través de intermediarios, por lo que la organización busca fortalecer la industrialización y el valor agregado del producto.
7: La semilla de chocho, vendemos el chocho procesado, que es a granel sin sal. Vendemos lo que es ya empacado, tenemos en presentación de 1000 gramos, de 500 gramos, de 250 gramos, de 50 gramos, y también tenemos lo que es el chulpi chocho, que viene con tostado y chocho, y de ahí toda esa variedad ahorita tenemos. Ahorita contamos con mercado nacional. Por ejemplo, nosotros entregamos a las empresas y las empresas grandes tratan de distribuyen a nivel nacional del país. Los costos de chochos, por ejemplo, nosotros entregamos a granel, entregamos a $2 cuando es por cantidad. Estamos hablando de cantidades pequeñas, entregamos el chocho procesado sin sal a $2.50. Y de ahí, por ejemplo, tenemos de 250 gramos al público, que sale a $1, o también hemos pensado en niños, estudiantes, también tenemos de 50 gramos, que es para 25 centavitos. Entonces está al alcance de ese proyecto con Maquita. Estamos aspirando a sacar la proteína que es del chocho. Entonces, es un proyecto que vemos más allá de nuestro producto. La proteína en sí es, o sea, súper reconocida y buena para la salud. Entonces, creo que el mercado está apto para recibir ese producto que estamos proyectando. El chocho es, tiene proteínas, vitamina B1, B6, B12, contiene fibra. Estamos hablando de un producto súper natural, de un producto que nosotros podemos condimentar en nuestras comidas, hacer cevichocho o en algunas, el poner en alguna sopa también ocupan. Entonces, estamos nosotros dispuestos a salir a poder abastecer a nivel nacional, porque como le menciono aquí, la cantidad de producción sí existe. Entonces, nosotros aspiramos a eso, aspiramos a llegar, ¿por qué no?, a nivel internacional también, como es el chocho, con un producto natural. El quintal, ahorita estamos pagando a 110 el quintal, como también a 105. Eso varía, depende del chocho, depende del estándar del chocho que tenga.
6: La organización se proyecta a desarrollar nuevos productos derivados, entre ellos la extracción de la proteína de chocho, considerada altamente nutritiva. Aunque actualmente el mercado es nacional, la organización aspira a ampliar sus capacidades de producción y abrirse hacia mercados internacionales. Para Radio La Tacunga, reportó Paulina Balseca.
5: Gracias a Paulina Balseca desde Chuchilán con esta gran oportunidad que tiene el chocho de crecer. Y de Chuchilán nos vamos hasta Tuacaso, parroquia de la ciudad de La Tacunga, donde se pide mantenimiento de sus vías.
4: Transportistas y moradores aseguran que el deterioro de las carreteras está dañando buses, elevando costos y afectando el traslado de productos agrícolas y ganaderos. Paulina Balseca en el reporte.
8: La vialidad aquí en la parroquia Tuacaso es una de las principales necesidades. Así nos da a conocer don Francisco Vázquez, él es presidente de la cooperativa San Antonio del Centro Parroquial, quien señala que existen daños en sus unidades a causa del mal estado de la vialidad.
9: Somos de la cooperativa San Antonio de Tuacaso, del sector aquí del Parque Central. Bueno, respondiendo a su pregunta, pues si bien es cierto, todas las vías están en pésimo estado, ¿no? Pero nuestras vías, lo que es sector Lazo, Tuacaso, Saquicilí, sería que están un poco pésimas, ¿no? Quisiéramos que alguna autoridad pues, nos ayude de esta manera para poder dar un buen servicio, no solo nosotros, sino adicionalmente la cooperativa de buses, la Ilinisa, la Sicchos. Hay bastantes unidades y cooperativas que transitan por aquí. Necesitaríamos que nos ayuden de alguna manera. No sé cuál sea la entidad competente en esta situación. Los daños de nuestras unidades, pucha, el sistema suspensión. La suspensión es lo primerito que se daña por el pésimo estado de las vías. Adicional, lógicamente, pues es la carrocería, el mantenimiento del vehículo es sumamente caro, ¿no? Se podría decir, ya que el por mero hecho de las vías se destruye lo que es suspensión, se destruye lo que son las carrocerías, se destruye el carro mismo. Entramos a las comunidades de lo que se podría hacer, decir acá de Chilla, de Pinche Chico, Pinche Grande, pero quisiera que se den una vueltita a ustedes como medios de comunicación y vean el estado de las vías, porque lógicamente, o sea, sería ahí hacer un 4x4 exactamente, porque es de verasmente mala, pésima las vías para esos sectores, las comunidades de acá que les indico.
8: Yasmín Marcaya es moradora de la parroquia. Resalta que hoy en día incluso los conductores señalan que debido al mal estado de la vialidad quieren incrementar el monto de los pasajes, por lo que pide a las autoridades una intervención inmediata para facilitar la salida de los productos a los diferentes mercados.
10: Un poquito malas porque de ahí nos quieren cobrar un poquito caro las carreras, los pasajes y todo eso. O sea, nos están cobrando un poquito más. Nos quieren cobrar más las carreras porque están mal los caminos y todo eso. Está súper mal. Desde hace 2 meses por ahí están un poco mal los caminos y ya peor con eso que ya subió la gasolina y ya está más. Pedir de favor que nos ayuden las vías poniendo en buen estado y que trate de estar bien.
8: Tuacaso se dedica a la producción ganadera y al cultivo de diferentes productos que requieren ser trasladados a los diferentes mercados. Con cámaras de Santiago Naula, Paulina Balseca.
4: Alianza Jambato advierte incumplimiento en reparación ambiental tras suspensión de audiencia de apelación.
5: La audiencia de apelación dentro del caso Jambato fue suspendida el pasado 9 de junio. María del Carmen Vizcaíno, directora de Alianza Jambato, aclaró que la sentencia de primera instancia sigue vigente. Esta decisión judicial ordenó medidas de protección, reparación ambiental y seguimiento en territorio. Según la organización, aún persisten impactos en zonas vinculadas al río Guambaine. Silvia Vega está en el detalle.
4: La suspensión de la audiencia del caso Jambato no deja sin efecto la sentencia que protege a esta especie. María del Carmen Vizcaíno, directora de la Alianza Jambato, aclaró que la diligencia era una apelación solicitada por el Ministerio del Ambiente.
11: En esta segunda instancia del proceso, esta jueza justificó su inasistencia debido a que estaba atendiendo otra audiencia de otro proceso, y lo que el juez ponente indicó es que el Ministerio de Ambiente debe justificar si es que requiere que se convoque a otra audiencia y justificar la razón para que se pueda convocar a esta nueva audiencia, que recordemos es una audiencia de apelación que solicitó el Ministerio de Ambiente. Esta es una apelación a 4 puntos de la sentencia de la jueza de primera instancia, y estos puntos son más temas de forma que ya la Defensoría del Pueblo ha podido desestimar. Es decir, cada uno de estos puntos no tienen consistencias legales, por lo tanto es muy fácil invalidarlos. Sin embargo, no hemos llegado a ese momento porque no se instaló la audiencia, y por lo tanto lo que quiere decir es que la sentencia de la primera instancia sigue en firme.
4: Recordó que la sentencia de primera instancia ya ordenó medidas de protección, reparación ambiental y seguimiento del caso.
11: Han pasado ya más de 60 días que fue lo que dispuso la jueza para que se cumplan algunas acciones, y a pesar de ello no se ha cumplido con la sentencia, lo cual es muy grave.
4: Además, informó que como parte del seguimiento a la sentencia, la Alianza Jambato realizó una inspección técnica en territorio el pasado 27 de mayo.
11: En la última inspección técnica que realizamos el 27 de mayo, pudimos confirmar que existe todavía vegetación sepultada, escombros en quebradas y ríos, afectación al cauce caudal del río Guambaine en lugares clave para la reproducción de esta especie. Por lo tanto, más allá de que existe una sentencia, si realmente a las instituciones les preocupa la conservación de esta especie, no entendemos qué están esperando para actuar.
4: Vizcaíno explicó que esta visita permitió verificar el estado del hábitat y los posibles impactos que aún persisten en la zona.
11: Lo que se hizo en esta primera inspección, precisamente porque era la primera vez que volvíamos al territorio después de las amenazas que recibimos por la defensa del Jambato, entonces fuimos bastante precavidos en solamente llegar para hacer un primer reconocimiento de la zona, de cómo estaban las quebradas, los ríos, desde la carretera, porque llegar hasta el área donde está la especie toma bastante tiempo, hay que llegar con ciertas consideraciones, hay que entrar a predios que son privados, entonces todo eso hay que gestionarlo con tiempo debido a la problemática socioambiental que existe.
4: De acuerdo con Vizcaíno, la construcción de la vía habría afectado el acceso al agua en comunidades desde Angamarca.
11: En esta visita pudimos conversar con algunos moradores de la zona, quienes manifestaron su apertura a colaborar con nosotros y con la conservación del Jambato. Fueron muy claros en decirnos que ellos desean que la Alianza Jambato siga trabajando en la comunidad, y que inclusive piden de favor que se comunique que por la construcción de la vía se ha afectado el suministro de agua a ciertas comunidades.
4: La entrevistada también aclaró que el Jambato no se encuentra únicamente en la comunidad de Xuyo. Según dijo, la especie habita en varios puntos del río Guambaine, por lo que la protección debe considerar todo ese ecosistema. Sobre la construcción de la vía, Vizcaíno hizo señalamientos a la prefectura de Cotopaxi. Dijo que dentro del proceso se identificó que la obra no contaba con permisos ambientales vigentes y que se omitió información sobre el área donde vive el Jambato.
11: La actividad de la vía está frenada. Esa fue la primera medida, que se frene inmediatamente todo tipo de actividad que ponga en riesgo a la especie. Entonces se frenó. Lo que dijo la prefecta en su momento es que ya se abrió la carretera. Lo peor de todo es que se abrió la carretera sin los permisos, porque en el juicio, en el proceso, se pudo identificar que el mismo Ministerio de Ambiente le presentó a la jueza documentación en la que es claro que le revocaron esos permisos ambientales a la prefectura de Cotopaxi. No tenía los permisos ambientales para construir la vía. ¿Por qué le revocan estos permisos? Porque omite información importante para sacarlos. Es decir, la prefectura nunca informó que el área por donde iba a pasar esta carretera iba a afectar a la conservación del jambato, porque era el área donde estaba la especie.
4: El caso jambato sigue bajo seguimiento.

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3: En Radio La Tacunga, las 17 horas con 47 minutos.
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0: Y ahora estamos en Tu Acaso, que celebra 381 años entre historia, cultura y tradición.
10: Con un programa lleno de actividades culturales, cívicas y artísticas, la parroquia Tu Acaso conmemoró sus 381 años de parroquialización el día de ayer. Estudiantes, autoridades y comunidades se unen para rescatar la historia, las tradiciones y la identidad de esta tierra milenaria. Escuchamos este reporte informativo con Paulina Balseca.
11: 381 años de parroquialización cumple Tu Acaso y vive con varias actividades. Esta jornada es la unidad educativa Tu Acaso quien ha buscado rescatar la historia, la tradición y la cultura. La representante de la institución destacó la importancia y la historia de la parroquia.
12: Orgullo, tradición y grandeza. Celebremos juntos el día de nuestro pueblo. Tu Acaso, la tierra para descansar, la tierra para soñar. Milenaria parroquia del Cantón La Tacunga, provincia de Cotopaxi. Tu Acaso es un territorio de historia viva que entrelaza asentamientos preincaicos, la resistencia del Uñahui y un legado colonial que inició formalmente su historia hispánica el 6 de junio de 1564, bajo la protección de San Antonio de Padua. Aun cuando los registros oficiales conmemoran sus 381 años de parroquialización, la grandeza de Tu Acaso se remonta a asentamientos indígenas de Chisaló de finales del siglo XV. Su nombre deriva de dos voces áchilas, Toa Tierra y Catso Dormir. De ahí que tenemos la tierra para soñar, la tierra para descansar. Nos recuerda entonces que este es un suelo sagrado. Hoy, la unidad educativa Tu Acaso se rinde ante esta historia, la cultura y las tradiciones de nuestra querida parroquia a través de las siguientes manifestaciones artísticas.
11: El presidente del gobierno parroquial de Tu Acaso dio a conocer que varias son las actividades que tienen programadas para vivir estos 381 años de parroquialización, entre ellos el desfile de la interculturalidad el próximo domingo.
13: En este día tenemos este jueves 11 de junio la presentación, cómo se creó la parroquia de Tu Acaso. en qué

0: tradición, en qué cultura, el motivar a los nuestros niños estudiantes, quien está participando de la unidad educativa Tu Acaso, ellos lo van a rescatar esta tradición y quede plasmado para cada año que venga esta tradición y esta cultura y realizando en los programas de las festividades. En las festividades de mi querida parroquia de Tu Acaso, el día viernes 12 también tenemos el desfile de todas las escuelitas quienes representan de las 38 comunidades. Hemos invitado también a las escuelitas que están alrededor en las comunidades. El día de mañana es desfile de los estudiantes, militares y cívicos, quienes van a estar representando a nuestra querida parroquia de Tu Acaso. Y también estamos programando en la noche, también hay toros nocturnos y con la orquesta Rogastar. Es en la comunidad La Libertad que está coordinando eso en la noche. Y de ahí también viene el día sábado, que también están haciéndole la gran corrida de toros con los señores priostes. El día domingo, desfile con fraternidad de nuestras comunidades y varias organizaciones, cooperativas de transporte, camionetas, buses, y también de las cooperativas de ahorro créditos alrededor de la parroquia.
1: La parroquia Tu Acaso tiene registros de a finales del siglo XV. Sin embargo, los datos oficiales señalan que cumplen 381 años de parroquialización. Con cámaras de Santiago Naula, Paulina Balseca.
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3: Y ahora nos vamos al Jardín Colgante de los Andes, donde se encuentra nuestro reportero Everaldo Argüello, quien nos trae información.
4: El saludo cordial a los amigos de Radio La Tacunga. Nos acompaña Giovanni Siccha, un sicchense, que actualmente está atravesando una dificultad en su salud visual. Giovanni, cuéntanos un poquito al respecto.
5: Muy buenas tardes. Tremendo saludo a los amigos de Radio La Tacunga. Muchas gracias por este espacio. Es de mucho para mí, de mucha ayuda. Vengo atravesando problemas de salud visual desde hace muchos años atrás y hoy me ha venido a afectar más y estoy tratando de llegar a sus corazones, apelando a su buena sensibilidad. Este sábado 20 vamos a hacer una comida y rifa solidaria para ver si es que se puede buscar un tratamiento fuera de Ecuador en lo que es el problema de mis ojos.
4: Giovanni, ¿desde qué edad tienes esta afectación visual?
5: Desde cuando tenía 15 años, más o menos.
4: ¿Y qué te han dicho los médicos?
5: Aquí en Ecuador he buscado en todos los lugares y ya no he encontrado mejoría. Por eso quiero buscar de pronto ayuda fuera de Ecuador. Tengo un problema de hereditario, es de retina, es algo interno.
4: Uh-huh. ¿Y ahora cómo es tu día a día? ¿Tienes alguna dificultad en la parte del vivir, ¿no? ¿Qué es lo que actualmente estás desarrollando, por ejemplo?
5: Sí, bueno, más antes trabajaba lo que es en construcción, pues hoy ya desde hace 3 años atrás ya no he trabajado nada y estoy por ahí pues independizando de poquito a poquito para poder sobrevivir del día al día.
4: Entonces, la invitación es reiterada para este próximo sábado 20 de junio que se va a desarrollar. ¿Cómo están los preparativos para este evento?
5: Invitarles para este sábado 20 desde a las 8 de la mañana. Estamos tratando de buscar a los amigos que nos ayuden con lo que es este mañana deportivo, a veces que hacemos boli y estamos preparando lo que es el hornado, la fritada, el caldo de gallina, y en la tarde, a partir desde la 1 en adelante, pues vamos a ver si es que los amigos artistas nos pueden acompañar para hacer una tarde de artistas también.
4: ¿En dónde va a ser esta actividad?
5: Aquí en Siccha, en la Plaza 22 de Septiembre. Aquí en Siccha.
4: Si alguna persona está interesada en hacerte una colaboración, ¿a dónde podría localizarte? ¿O cómo, aparte de aportar con esta presencia en este hornado solidario, cómo también te podrían localizar? ¿Algún número de teléfono tal vez, Giovanni?
5: Sí, a mi número personal, al 098-80-64-418. Ahí me pueden solicitar los boletitos que estamos haciendo una rifa. Estamos buscando de pronto auspiciantes que nos ayuden completando para lo que es la rifa. Vamos a ver si es que ponemos, ahí me están ayudando para poner una moto eléctrica, un quintalito de arroz, un quintalito de morochillo, una camiseta de selección, y ese boletito está a $3 de pronto. Si es que desean adquirir, pues pueden comunicar tranquilamente.
4: Muy bien, esta es la historia de Giovanni Siccia, que nos cuenta que ahora mismo está atravesando una dificultad visual en su vista, en su salud, y que ha recurrido a los amigos, a los siccienses, para realizar una actividad que le permita recaudar fondos para continuar con unos tratamientos que son de prioridad para el mejoramiento de su vista. El aporte informativo para Radio La Tacunga, Everaldo Argüello.
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6: Recibimos a esta hora el reporte desde la comunidad con Santiago Naula.
7: Los cambios climáticos afectan a los cultivos en la parroquia de Pastocalle. Así nos informó Ángela Toctavano, agricultora de la parroquia.
8: Ahorita por la seca estamos un poco mal, no tenemos regadío, solo esperamos el regadío de Diosito, nada más. No tenemos agua de regadío.
7: ¿No es en gestión o qué pasó?
8: Sí, sí hicieron, sí tenemos pozo. No sé qué es lo que pasa en la directiva, no creo anda, no sé, pero ya son 7 años y no se sabe nada.
7: O sea, pero tienen solo agua de consumo.
8: Para consumo, sí.
7: ¿Y agua de regadío no tienen?
8: No tenemos nada. Y la tierra es seca. Llueve así para, así está el otro día, medio así fresquito. Para los 2 días ya no hay. Ya no tenemos nada, ya no hay ni fresco ni nada porque es arena. Regadío hace falta. Para tener hierbitas, tenemos animalitos, pero no tenemos hierbita, no tenemos nada. Se seca.
7: ¿Y de qué viven las familias entonces, o los animalitos?
8: Sí, a veces, como tenemos plantitas de alfalfa sembrado, eso cortamos, y compramos así, cuando avisan, avenitas por ahí, por las cementeras, compramos. Con eso tenemos a los animalitos.
7: Solo con la bendición de Dios tienen.
8: Eso esperamos, para que llueva. Ahí refresca las plantitas, ahí ya tenemos hierbita.
7: ¿Qué nomás siembran así de todas maneras?
8: Sí, sembramos maíz, alfalfas, avena, hacemos potreros así de pepa de alfalfa, pero cuando llueve, sí hay, pero cuando no llueve no tenemos, se seca.
7: ¿También salen de la comunidad?
8: Salen así, van por otras partes, los que quieren ya botan los terrenos, se van a vivir en otras partes. Hay algunos que no tienen animales, viven solo del trabajo, salen por a trabajar en las plantaciones. Vienen las tardes, vuelta a la casa, a dormir, vuelta a sí mismo se van, madrugan.
7: Pese a las dificultades de no tener un centro de salud, y cuando se enferman van hacia el sector de Lazo. Ahí nos dicen, no hay medicina, dice doña Ángela.
8: Cuando así enfermamos, a veces nos atienden, a veces nos dan algunas pastillas, pero la mayoría... pastillas baratas. Y es mejor hacer atender a pastillas. No importa la plata, pero ya se sana rápido. Entonces, ya centro de salud, ya casi muy raro. Muy raro, porque hay veces atienden, a veces no hay. Dan pastillas baratas, de 10 centavos. Eso dan cuando están con temperatura, están con gripe, eso dan.
7: ¿De qué se enferma más la gente allá?
8: Ahorita toda esta temporada estamos así con la gripe.
7: COVID tal vez.
8: Ahora la mayoría dicen que como antes había esa enfermedad que dio el COVID, ahora ya la gripe dura dicen que es COVID. De seguir viviendo, luchando la vida hasta cuando Dios nos dé salud, nos lleve Dios, ahí ya se quedará todo.
7: Si hubiera regadío, ustedes tenían producción.
8: Nosotros viviéramos con vacas de leche, algo. Se puede tener unita con leche, pero la mayoría se compra hierba. Boten bastantito leche, unos 20, 25, ahí para siquiera sobra para cualquier cosa. Y ahí a la mayoría no alcanza ni para la hierba.
7: ¿A cómo está el precio de leche por ahí?
8: 45 nomás paga. Y ya no paga más, ya no paga más.
7: Y tiene el ambiente
8: más
7: de vida y las necesidades que tienen las familias campesinas de la parroquia rural de Cotopaxi. El aporte informativo aquí en Radio La Tacunga de Santiago Naula.
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3: Estamos con el comentario del día. Ricardo Viera y Ruth Toscano nos acompañan en este día viernes.
9: Nada es tuyo. Todos los bienes los compré con mi dinero. Esta es una de las frases más comunes escuchadas en muchas familias, porque el esposo fue quien percibió un salario, es quien tiene los ingresos de un negocio, mientras la esposa permaneció en el hogar al cuidado de los hijos. Al respecto, si bien pueden existir muchas razones, en esta ocasión analizaremos dos argumentos que exponen esta falacia.
10: Primero, Legalmente, cuando dos personas contraen matrimonio, adicionalmente constituyen una sociedad conyugal, es decir, una mancomunidad de bienes, por la que todos sus activos y pasivos desde el matrimonio les pertenecen por igual y también hasta ese punto de manera indivisible.
9: Como primera regla, el Código Civil ha determinado que forma parte del patrimonio conyugal los salarios de cualquier género u oficio generados durante el matrimonio, pero también los frutos y el lucro producido por bienes propios o sociales. Entonces, es un error sostener que el salario o las ganancias de un negocio son de exclusiva propiedad del cónyuge que los genera. Por el contrario, todo esto, desde que contrajeron matrimonio, es de propiedad de los dos cónyuges.
10: Pero mucho más importante, el sostener este tipo de afirmaciones hace manifiesto un prejuicio machista por el que el permanecer en el hogar al cuidado de los hijos no es un trabajo, ni tampoco es importante. Sin embargo, al contrario, el cuidar de los suyos, el asistirlos en la construcción de su propio proyecto de vida es lo más trascendente, al punto que es invaluable, inapreciable en dinero. El patrimonio más importante es la vida digna. La muestra de amor más plausible es cuidar de otra persona. La justicia más pragmática es saber reconocerlo.
3: El informador, el espacio de todas las voces con música, danza y la presentación de proyectos elaborados por los estudiantes de la Unidad Educativa 11 de Noviembre, vivió una jornada académica y cultural que reunió a niños, niñas, adolescentes, docentes y padres de familia. Silvia, ¿en dónde podemos encontrar esta información y qué pasó en ese evento?
6: Durante el evento se expusieron los trabajos interdisciplinares desarrollados durante todo el año lectivo y se inauguraron murales que representan la riqueza cultural de la región del Ecuador. La información, el detalle de la información, pueden encontrarlo a través de nuestras redes sociales. Estamos en Facebook como Radio La Tacunga.
3: Con esta información agradecemos a Patricio Aldana en controles, a Silvia Vega en la conducción. Será un gusto informarles nuevamente el día lunes a las 17 horas.
6: Un buen fin de semana a todos.

0: Cuando las luces del día terminan, agradezcamos a nuestra Santísima Virgen María con el rezo del Ángelus.
1: Recordemos el gran misterio del Hijo de Dios que se hizo hombre para salvarnos. El ángel del Señor anunció a María.
2: Y concibió por obra y gracia del Espíritu Santo.
0: Dios te salve María, llena eres de gracia, el Señor es contigo. Bendita eres entre todas las mujeres y bendito es el fruto de tu vientre Jesús.
2: Santa María, Madre de Dios, ruega por nosotros pecadores, ahora y en la hora de nuestra muerte. Amén.
3: He aquí la esclava del Señor.
2: Hágase en mí según tu palabra.
0: Dios te salve María, llena eres de gracia, el Señor es contigo. Bendita eres entre todas las mujeres y bendito es el fruto de tu vientre Jesús.
2: Santa María, Madre de Dios, ruega por nosotros pecadores, ahora y en la hora de nuestra muerte. Amén.
3: El Verbo de Dios se hizo carne
2: y habitó entre nosotros.
0: Dios te salve María, llena eres de gracia, el Señor es contigo. Bendita eres entre todas las mujeres y bendito es el fruto de tu vientre Jesús.
2: Santa María, Madre de Dios, ruega por nosotros pecadores, ahora y en la hora de nuestra muerte. Amén.
3: Ruega por nosotros, Santa Madre de Dios,
2: para que seamos dignos de alcanzar las promesas de nuestro Señor Jesucristo. Amén.
0: Oremos. Infunde, Señor, tu gracia en nuestras almas, a fin de que, habiendo conocido por la voz del ángel del misterio de la encarnación de tu divino Hijo, podamos, por los medios de tu pasión y de su cruz, alcanzar la gloria de la resurrección. Por Jesucristo nuestro Señor.
2: Amén.
0: Gloria al Padre, gloria al Hijo y gloria al Espíritu Santo.
2: Como era en el principio, ahora y siempre, por los siglos de los siglos. Amén.
1: Señor, hazme instrumento de tu paz. Donde hay odio, siempre yo ponga el amor. Donde hay injuria, que yo ponga el perdón. Donde hay duda, que yo ponga la fe. Donde hay desesperación, que yo ponga esperanza. Donde hay sombras, tinieblas, que yo ponga la luz. Donde hay tristeza, que yo ponga la alegría. Oh Divino Maestro, concédeme que no busque ser consolado, sino consolar. Que no busque ser comprendido, sino comprender. Que no busque ser amado, sino amar. Porque dando es como se recibe. Perdonando es como tú me perdonas. Y muriendo en ti, nazco para la vida eterna. Amén.
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0: dice Celia. My English is not very good looking. Que Dios me lo bendiga.
1: Hoy, 12 de junio, la fe y el orgullo se visten de fiesta en el rincón más dulce de Cotopaxi. Desde Radio La Tacunga, abrazamos con alegría a la parroquia El Corazón de Pangua, en las fiestas patronales en honor al Sagrado Corazón de Jesús. 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Que el Sagrado Corazón de Jesús cuide hoy y siempre nuestra amada parroquia El Corazón. 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